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2: Son las 20 horas, 4 minutos.
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0: Estamos de regreso en la última tarde aquí en la RD. Voy a aprovechar de saludar al reportero fantasma que está ahí en sintonía del programa. Sí, pues, el famoso reportero fantasma. Me mandó una foto ahí el reportero fantasma. Sí. 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
0: Sigo con mensajes. Hola, hola.
2: Hola, Carlitos Quirante. ¿Cómo va la última tarde? Saludos a todos los amigos y amigas que están a la moda en el mes de julio con un súper resfriado. Oh. Oye, y saludar también a mi amigo querido Alexander DJ. Y te quiero pedir a 24-7 con Take Me Away. Chau.
0: Ya pues. Saludos ahí para la amiga Pauli, que siempre está escuchando el programa 24-7, a ver si lo programamos luego. Reitero, número de WhatsApp RD. Atento, Antofagasta, Copiapó, Tocopilla, Calama.
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0: Ahí está, para que te puedas comunicar con el programa el día de hoy. Estamos en la última tarde. Jermaine Stewart, otro tema solicitado. Desde Calama me piden este clásico. 20:12 ya.

0: Son las 20 horas, 26 minutos.
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Seguimos avanzando en día miércoles. Mitad de semana ya, miércoles 8 de julio. Estamos en vivo en la RD, exactamente 20:47. Vamos a estar junto a todos ustedes hasta las 21:30 todavía. Tenemos muchos clásicos. Oye, no, nos olvidamos de DJ Perucho de Carlitos Becerra. Aquí está Carlitos Becerra, mira. Cobrando sentimientos.

Carlitos Becerra, que está ahí en sintonía del programa. ¿Tenemos algún mix al estilo DJ Perucho para Carlitos Becerra? Por favor, DJ Perucho, para darle en el gusto ahí al amigo Carlitos Becerra. Ya, vamos a buscar algo, Carlitos, de inmediato, ¿ya? Para que esté ahí atento a la radio. Aprovechamos de escuchar algo de rock latino. Aparato Raro, gran banda chilena, con este clásico Calibraciones aquí en la R.

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1: Minutos finales del programa, ya vamos a entrar a la cuenta regresiva a los últimos 30 minutos de la última tarde aquí en la RD. ¿Qué le dije yo, DJ Perucho? ¿Que iba a reclamar Carlitos Becerra? No, sí, bueno, va a reclamar el hombre. Bueno, va a reclamar. Ahora, mire, aquí está el audio, escúchalo.
2: Carlitos, quedarte, no había podido hacer mi descargo, pero una pregunta.
1: ¿Ya?
2: ¿Qué tengo que ver yo en la pelea entre el profe David y el tío Jesse? ¿Ah? ¿Y qué pasa con los prisioneros?
1: ¿Ya sonaron ya? Está sordo más encima. Parece, por el otro día tampoco escuchó el tema. Parece que estamos medio sordeles. Carlitos Becerra, el famoso gritón de la última tarde. Oye, por acá está el tío Jesse, está muerto de la risa. Tío Jesse dice, ¿y mi rolón cuándo? Ahora, tío Jesse, dele volumen nomás.

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2: Son las 21 horas.
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1: 21 horas con 4 minutos. Seguimos en La última tarde aquí en la RD.

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3: Son las 21 horas, 34 minutos.
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1: Son las 22 horas, 3 minutos.
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1: Hola, ¿cómo están? Buenas noches, bienvenidos, qué gusto saludarles. Aquí estamos en esta noche de día miércoles, mitad de semana, 8 de julio, invierno 2026, noches invernales, noches de invierno, programa para noctámbulos, para que los que todavía no se acuestan, ¿cierto? Hay algunos que se acuestan muy tempranito, bueno, sobre todo en zonas en donde hace

frío. A propósito, mandamos al sur de Chile, que están pasándolo mal en algunas partes, ¿cierto? Porque hay un río atmosférico que ha dejado muchas precipitaciones, mucho viento, mucho frío, y bueno, sufrimiento y problemas. Saludos para el sur de Chile, cariños. Estamos con ustedes, chiquillos, pendientes de lo que está pasando. Y por aquí, por el norte, algo de frío, pero tardes curiosas, tardes con pinta de primavera. A ratitos tenemos una ventanita de 4 horas en donde hay un sol, donde se va el frío, pero a esta hora ya se pone más fresquita la cosa. Espero que se encuentre muy bien, camino a la pega, en la pega o volviendo a casa, escuchando siempre en Radio Desierto, tu radio favorita, por supuesto, a esta hora. En vivo y en directo tenemos este viaje musical fantástico llamado El Expreso de Medianoche. Gracias por estar con nosotros. Tenemos programas en vivo desde las mismas 6 de la mañana hasta la hora cero. Arranquemos entonces. Bienvenidos a quienes ya están en nuestro WhatsApp pidiendo una que otra canción. Arrancamos con un temazo de Cheap Trick, Ghost Town, este pueblo fantasma. Bienvenidos.

Un clásico espectacular, una gran balada. Chip Trick con este Ghost Town. Vamos con más. Estamos recién comenzando nuestro viaje. El expreso de medianoche en Desierto FM. Damas y caballeros, ya suena. YouTube.

Nuestro viaje musical es en vivo y en directo cada noche. Estábamos escuchando a los irlandeses U2 con este With or Without You. Damas y caballeros, Toto en los 90 seguía haciendo buena música. I Will Remember. 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

Bueno, yo les comentaba que Toto, los años 90 también hizo buenas canciones, ¿cierto? Bueno, este I Will Remember específicamente es del año 95. Y para seguir con bandas ochenteras que seguían trabajando y haciendo grandes canciones en los 90, Foreigner con este Until the End of Time.

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2: Son las 22 horas, 29 minutos.
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22 horas y 32 minutos, 28 minutos restan para la hora 23, en vivo y en directo en este día miércoles, la mitad de la semana, 8 de julio. Cariños y saludos a quienes tuvieron festejo el día de hoy, ¿cierto? Cumpleaños, santoral. Hoy día San Eugenio. Saludos para todos los eugenios, para todos los queno que están en sintonía. Muchas gracias por preferirnos, por estar escuchando esta hora, por la noche, trabajando, descansando, viajando en el norte, en el sur, en el centro de nuestro país, vía online, por aire, nuestras frecuencias 92.1 y 106.5. Gracias, muchas gracias. Seguimos adelante con los pedidos musicales. Vamos con nuestro WhatsApp. Ahí está nuestro buen amigo Nelson que me dice... Hola amigo Lexi, ¿cómo estás? Reportando sintonía hasta ahora, estoy en Calama, escuchando el Expreso de Medianoche, estoy descansando para mañana iniciar otra jornada laboral. Alexis, en esta oportunidad me gustaría que pongas a Prince con el tema Purple Rain. Gracias Alexis, que tengas buen regreso a casa. Nelson, descanse amigo, que le vaya muy bien, que le vaya espectacular y por supuesto vamos a escuchar de inmediato a Prince. Hola Lexi, ¿cómo estás? Soy Noctámbulo desde Vallenar. Saludos, me pones un tema, dice Kiss, podría ser Beth. Muy bueno, Alexis, dice que vuelvan. Dice, a ver. Ah, ya, buen tema, dice, para los que vuelven tarde a casa. Dice, un saludo desde Vallenar. Mañana de nuevo voy viajando a Copiapó. Dice, cada día lo disfruto más, cada segundo juntando recuerdos. A esta hora del silencio en las calles, dice que se toma la ciudad. Y escuchar esta música alivia y relaja. Sí, pues amigo, la noche, ¿cierto? Oye, dijiste una bonita frase ahí en Noctámbulo, ¿eh? Bienvenido, amigo. Dijiste, me gustó esta frase. A esta hora, el silencio en las calles se toma la ciudad. Y escuchar buena música alivia y relaja. Bien, saludos. Noctámbulo, buen viaje mañana a Copiapó. Ánimo, amigo, y que estés muy bien y que te vayas recuperando poco a poco. Vamos entonces. Vamos a ir con Prince, que ya suena con este temazo, que increíblemente es una toma en vivo, ¿eh? Es una toma en vivo de casi 9 minutos y quedó espectacular. Y luego Kiss con Beth. Y seguimos con más mensajes y más pedidos. 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

0: Momento espectacular dentro de nuestro viaje nocturno. Ahí estábamos con Prince y con Kiss. La canción de Kiss tiene un nombre de mujer, ¿cierto? Beth. Algo así como podría ser Betty, ¿no? Betty, claro. Pero no, no sé. Pero bueno, suponemos, ¿cierto? Suponemos. Vamos a seguir saludando a nuestros amigos que están en el WhatsApp mandando recaditos en esta noche llena de música y llena de clásicos. Está con nosotros el mundialero, el duque mundialero, el duque blanco desde Iquique.
1: Queridísimo Alexis Ardiles, el duque blanco, reportando sintonía de Iquique, haciendo aplicación en una noche muy agradable. Heladita, pero usted sabe, estamos en invierno y hay que abrigarse más. Oye, querido Alexis, mañana vienen los cuartos de final. Uy, ha sido este mundial polémico, ha sido muy entretenido, muy competitivo el mundial, pero ha estado con muchas polémicas. Mañana Francia con Marruecos. Yo ya voy por mi candidato, Francia. Tiene que pasar esta llave. Va a ser un partido difícil. Te pido un temazo esta noche, mi querido emperador, con la gran Olivia Newton-John. Take a chance. Abrazo fuerte, mi querido gurú, el duque blanco de Iquique.
0: Cuídese, amigo, que le vaya bien. El duque futbolero, el duque mundialero. Esa canción es a dueto con Travolta, ¿cierto? Sí, Take a Chance, de Olivia. Oiga, ayer también me pidió Olivia. Se nota que le gusta Olivia. Saludos, duque. Gracias. Mañana los cuartos de final. Que lo disfrute. Gio.
2: Alexis. Amigo mío, buenas noches. ¿Cómo estás, amigo mío?
0: Bien.
2: Espero que te encuentres bien, que tengas un excelente programa y obviamente mejor regreso a casa.
0: Igualmente.
2: Saludos al elenco estable que te acompaña y se sube al Expreso Medianoche. Y amigo mío, que estamos en la 2 de 7 y ya hace un frío que promete toda la noche.
0: Oye, pero qué viejo más friolento, por Dios. Lo único que sabe es quejarse del frío este viejo. Oiga, abríguese, tómese un tecito, un café, una agüita de perra. Qué hombre más friolento, oiga. Oiga, ¿cómo le va con la conquista? A las mujeres yo le digo al tiro, a las mujeres yo creo que no les gusta, por lo que me ha dicho la experiencia de esta vida, no le gusta al hombre friolento a las mujeres.
2: Ya, amigo mío, puede ser algo de Lionel Richie, hello.
0: Ya, bueno.
2: Para amenizar este día miércoles, mitad de semana, aquí en el Templo del Deber. Un abrazo para todos nuevamente y Chabela.
0: Chabela, yo, tome mi consejo. A las mujeres no les gustan los hombres friolentos. Hola.
3: ¿Cómo estamos, Alexis? Marcelo por aquí. ¿Cómo que no estoy en la noche? Ah, aquí estoy con Flor, estamos escuchando la programación de la radio, ¿cierto?
0: Ah, porque yo en la tarde le tiré una talla y le dije que Flor no le daba la clave del wifi por las noches porque usted se portaba mal, igual que el Conan. Entonces usted llegó a la casa y Flor dijo, oye viejo, te voy a pasar la clave de wifi para que el Alexi no hable cosas tuyas y mandó un saludo a la radio. Se paleteó Flor. Saludos para Flor. Hola, Flor.
3: Quisiéramos escuchar una temita de Michael Bolton, por favor, amigo. No, vale, no, Alexis, que tenga una excelente noche y buen regreso a casa, compadre. Bendiciones para ti y para tu familia.
0: Ya, saludos para Flor. Oiga, dele las gracias a Flor que le pasó la clave del wifi a usted, porque está medio castigado usted. Hagamos esa trilogía. Olivia Newton-John, John Travolta con Take a Chance, Lionel Richie con Hello y algo de Michael Bolton. En esta noche de clásicos, aquí en la Desierto, el Expreso de Medianoche.

Ahí estábamos escuchando a Lionel Richie, Hello, pedido por Marcelo y Flor, que están escuchando el programa. No, ahora sí, vamos con el pedido de Marcelo. Ahí está Michael Bolton, luego la pausa y volvemos.

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2: Son las 23 horas, 2 minutos.
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1: ¿Qué hora es? ¿Qué dice el reloj desde el estudio número uno de Radio Desierto? Dice 23 horas y 4 minutos de este día miércoles. Saluditos a quienes están trabajando, produciendo en el laburo hasta ahora y quienes están en casa descansando, relajados. Cariños y cuídense mucho. Mucho ánimo a quienes van en carretera conduciendo largos kilómetros en la soledad de La Pampa, ¿cierto? Y escuchando, por supuesto, acompañándose de nuestras ondas cálidas, Desierto FM. Gracias. Vuelvo al WhatsApp porque tenemos más regaditos y más mensajes. Está con nosotros nuestro buen amigo Juanito Salinas.
2: Hola, hola, Lester. Dile buenas noches, compañera. Y sí, ahora sí. Aquí estamos, Juanito Salinas, como todos los días. No hace mucho llegando a la pega, amigo mío, pero como siempre, escuchando el expreso de medianoche. El día de hoy, saludarte a ti y a todos los oidores, a mi amorcito Villana, y solicitarte un clásico de Alison Moyet, que se llama Invisible, por favor, Alessi. Que tengan todos una linda noche, muy confortable, y mañana nos seguimos escuchando en la antena retro, amigo mío. Chau, chau.
1: Vale, Juanito, saludos, cuídese, ¿eh? Recién llegando del trabajo, oiga. Bien tarde, ¿eh? Cuídese y a descansar. Gracias por estar con nosotros. Alexi, buenas noches, amigo. Excelente programa, como siempre. En esta ocasión quiero pedirte a Genesis con Hollow My Heart, ¿cierto? Hollow My Heart, eso es. Mauricio desde Angol. Saludos, Mauricio, cariños, ¿eh? Con harta agua, con harta lluvia, los muchachos en el sur de Chile. Alexis, soy yo de nuevo, Noctámbulo. A propósito de tu comentario que la canción que yo pedí de Kiss, llamada Beth, es un nombre de mujer, te cuento. El nombre es de una de las esposas de uno de los integrantes del grupo. Y la canción habla de que ella lo llamaba a él muy de noche preguntándole por qué llegaba tan tarde. Y el motivo era porque él se quedaba componiendo música y ensayando. Dice algo tan bello como esta balada. O sea, podríamos decir, Noctámbulo, que la chiquilla lo marcaba al hueso al hombre. ¿Dónde estaba ahí? O sea, podríamos decir que Beth era media tóxica. Ya, amigo, gracias, linda historia, buen detalle, muchas gracias. Marcelo se ríe, me dice así, Alex, aquí estoy con Flor escuchando la radio. Me parece excelente. ¿Qué más tengo por acá? Dice nuestro amigo, el Duque Blanco de Iquique, el Duque Mundialero, dice, Alexis, te pasaste, genial la música, puro filete el día de hoy, además que de cierto se escucha genial el audio de la radio. Bien, y me dice por acá, mira el meme que me llegó, a ver, ah ya, están los cuartos de final, cada país de los 8 finalistas con su escudo, con su bandera, y el escudo de Argentina es la cara del presidente de la FIFA. Ya, no sea pesado, no sea pesado ya. Vamos a ver, ojalá se haga justicia, ¿cierto? Y que gane el más mejor, como dicen por ahí. Vamos con los pedidos. Mauricio desde Angol pidió esta linda canción de Genesis, Hold On My Heart.

23 horas y 15 minutos de esta noche, haciendo nuestro viaje musical. Escuchamos Starship, otro clásico espectacular para esta noche. Una baladita rítmica llamada Sara, otra canción con nombre de mujer.

23 horas y 23 minutos en vivo y en directo, nuestros clásicos, la música que nos gusta escuchar durante las noches. Damas y caballeros, con ustedes, el Expreso de Medianoche, de Human League con Human League.

Human League con este Human, otro clásico en esta noche de viaje musical, el expreso acompañándote. Y aparece el maestro Rico Kasek, la voz del grupo The Cars, Emotion, Emotion.

23:31. Saludos, cariños, harta fuerza a quienes están trabajando a esta hora y escuchando Desierto FM. Muchas gracias. Estoy con ustedes de lunes a viernes a la hora 22 para escuchar muy buena música entre la hora precisamente 10 de la noche y las 12, la hora cero, la medianoche. Ya estamos a punto de vivir un día jueves 9 de julio y esperemos que sea un gran día. La música que sigue, la música que no se detiene. Para setenteros, para ochenteros y para noventeros. 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
2: 0:30.
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1: 0:56.
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2: Es la 1:00 a.m. 33 minutos.
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2: Es la 1:00 a.m. 55 minutos.
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1: Son las 2 de la mañana, 32 minutos.
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2: Son las 2 de la mañana, 57 minutos.

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0: Son las 3 de la mañana, 55 minutos.
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0: Son las 3 de la mañana, 55 minutos.
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2: Son las 4 de la mañana. 29 minutos.
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1: Son las 4 de la mañana, 57 minutos.
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1: Son las 5 de la mañana, 57 minutos.
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2: Buenos días. ¿Cómo amanecieron? Por fin es jueves. Con toda la energía, un día más. Bienvenidos al desayuno más alocado de la mañana. Un vitamínico. Este es el programa vitamínico de la región de Antofagasta. ¡Esa! Vitamínico que tú necesitas. 6 de la mañana en punto, señoras y señores, sean todos ustedes muy bienvenidos a un día más, jueves 9 de julio. Mi nombre es Tabita Bello y damos comienzo a esta mañana.
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excelente jornada. Muchos ayer terminando los turnos, otros todavía trabajando, otros recién comenzando, niños de vacaciones, otros en el colegio, y así avanza la vida y estamos conectados. Saludos a todos los que están en la 92.1 en Antofagasta.

jueves de No Puedo Vivir Sin. ¿Qué cosa usas todos los días y siente que si no la usas, no lo tienes, no puedes vivir sin ella? Café, celular, lente, música. Yo tengo una mantita que me regalaron hace un tiempo atrás y siento que no puedo vivir sin ella. Porque me abriga montones. Carlitos Ojeda, muy buenos días, buenos días, buenos días. Feliz Juernes, mi mejor locutora de Radio Desierto y en todo el norte de Chile. Le puso mucho colors. Oye, Chinita, un gran saludo a todos los auditores de tu programa que están conectados. Un mismo sentir, que es el amor y alegría que tú, Tabita, nos das cada despertar en las mañanas. Dios le bendiga. Puedes poner Peter Brown, Love It in the Just, The Game. Aquí voy al trabajo con los ojos pegados y cerrados escuchándote. No es fácil.

Verónica. ¡Oh, que me gusta el nombre Verónica! Y si usted conoce alguna Verito, salúdela. Bien, comenzamos con toda la energía. 6 de la mañana, 5 minutos.

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2: Buenos días, Sarita.
3: ¡Apareciste! ¡Apareciste! Porque no he comido nada, no he comido nada. No sabes cómo te he extrañado y te he llamado con el pensamiento, incluso lo he dicho al aire.
2: ¿Cómo está usted?
3: Bien.
2: Felicidades. Yo estoy celebrando el día hoy día.
3: ¿Ya?
2: El día de mermelada.
3: ¿Ya?
2: Sí.
3: Sí.
2: Estoy celebrando el día de mermelada porque cuando yo era chiquito, mi mamá me decía que era tan mermelado. Pues estoy celebrando el día de mermelada. Y lo otro, la pregunta del día es que yo, como es fin de semana, yo no puedo vivir sin café.
3: Sí, de café.
2: No puedo estar sin café. Aunque no haya comido nada. Los café, no. Sí tengo que tener café.
3: Café, café, café.
4: Hola, muy buenos días, Tadita. ¿Cómo está usted, señorita? Bueno, empezamos tempranito por la ruta 1. Todo despejado. La ruta 400 con neblina. ¿Ya? Y la ruta 5 está con viento. Ah. Con una temperatura actual que no tengo idea, pero está helado.
3: Yerko Vilches, te extrañé, de verdad que sí. Y si has estado escuchando la radio y no has tenido tiempo, ¿ha pasado cosas? Yo creo que me has escuchado, ¿ah? Porque siempre los auditores son la compañía perfecta para mi locura, mi idea, mis preguntas, mis risas. Y son los causantes también de que este programa sea exitoso. Gracias a ustedes por su sintonía. Así que estoy contenta, feliz que estés en Sintonía Maneja con cuidado, ¿ah? ¿Eh? Cualquier cosa que veas rara, me avisa, pues.
5: Muy buenos días, compañera Tadita Bello.
3: Buenos días.
5: Te saluda el compañero Muri. Aquí estamos dando una vueltita, compañero, recogiendo la personal para llevarlo a su destino.
3: ¿Ya?
5: Lo que yo no puedo vivir es sin la música.
3: Sin la música.
5: Y un tontito vino para la hora de almuerzo, compañera Tadita Bello. Y para ponerle energía a la mañana, podría ser un temita de los Erwin and Fire.
3: Erwin Let's and Fire. Groove.
5: Ya, compañera Tabita Bello.
3: Me parece.
5: Bendiciones, Master. Y un saludo a todos los compañeros de la 114.
3: Esa.
5: El compañero Muni.
3: Compañero Muni. Gracias por estar en sintonía. Le mando un besito. Cuídese mucho. Lindo día para usted. Hola, buenos días, Tabita Bella. Bendiciones para ti y los tuyos. Gracias por la entrega, paz, fuerza y alegría. Hola, Carlitos Villalobos. Buenos días, buenos días, buenos días.

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1: Oiga, sí, Tabita, yo igual te he echado de menos hablar contigo. Pero bueno, de las 4 de la mañana que estoy escuchando la RD, con muy buena música aquí en la carretera. Así que le mando un besito.
2: Igual.
1: Y hablando en serio, sí, igual se te extraña, pero la pega me consume mucho, mucha pesa, así que... Pero siempre lo escucho. Si no lo escucho a ti, escucho al César o al Ale o al Z. Pero siempre estoy ahí escuchando la radio RD.
2: ¡Qué bueno! ¡Buenos días!
3: ¡Castan!
2: ¡No es fácil!
3: ¡Tabita Bello! ¡Tabita Elizo Bello Jara!
2: ¡La misma, hoy!
3: ¡Buenos días, mi dama el amanecer, mi dama el atardecer, mi dama la TV! ¡Mi dama! Mi dama, mi dama. Mi pan con queso blanco y aceituna. Mi panqueque.
2: ¿Su panqueque?
3: Mi pay de limón.
2: ¡Pay de limón!
3: Mis huevos revueltos con tocino.
2: ¡Ay, ay, ay!
3: Mi pan con salami queso. Amarillo.
2: Amarillo.
3: Tabita Bello, tenga usted muy buenos días. Se le saluda aquí desde el Templo del Deber. Espero que se encuentre bien, que tenga un excelente programa y obviamente un mejor regreso a casa para desayunar con la suegra Jarita.
2: Eso.
3: Ya, Tabita Bello, estamos acá casi terminando las 2 de 7 con un más helado que abrazo de traidor.
2: Uy, traidor.
3: Tabita, puede ser el tema debajo del puente de Ariel Roth para amenizar este viernes. Un abrazo para todos nuevamente. Chabela, Chabuco y
2: Uy. Se va.
4: Hola, Tabita Bella, buenos días.
2: Hola, Jotita
4: Pérez. Saludar a todos mis amigos, Marqueta Antonio, Corona, Fer. Que tengan un excelente día. Igual para ti y a todos los auditores de la RD. Ya elaborando camino a la negra.
2: A la negra.
4: Un temita, si que puede, por favor, de los violadores. Sentimiento fatal.
2: Ya, pues.
4: Gracias. Y Tabita, ¿sabes quién? La radio se está escuchando chicharrienta.
2: ¿En serio? Cuéntate una vaquero.
4: Por acá, por el sector norte.
2: Cuéntate una vaquero, oye.
5: Lindo día, Tabita. Y aquí vamos.
2: Hola,
5: ya con 100% actitud.
2: Bueno.
5: Camino al trabajo. Eso. Vamos que se puede, vamos que se puede. No es fácil, pero aquí vamos. Ya nos va a venir a buscar el regio, para juntarnos con las regias y partir al trabajo.
2: Ya.
5: Bendecido día para todos. Lindo día.
2: Que le vaya muy bien.
5: Ay, con qué yo no podría vivir.
2: A ver.
5: Yo pienso que no es... O sea, el celular me sirve, pero no es que yo dependa del celular.
2: Ah, ya, eso
5: pero
2: bueno.
5: Todos los días de mi vida, lo primero que hago es saludar a la familia. Tenemos grupos familiares, tengo grupos de oración, tengo grupos importantes, incluso de ex compañeras del liceo que todos los días nos saludamos. Yo creo que eso ya no podía salir de mi vida. Besito, Tabita, vamos que se puede. Ah, Tabita, quiero escuchar una canción de Casey.
2: De Casey. ¿Ya fue? 6:20 de la mañana. Jueves de No puedo vivir sin. ¿Qué cosa usas todos los días? ¿Sientes que no puedes vivir sin ella?

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1: Buenos días, señorita Tabita Bello. ¿Cómo está usted, señorita? Oiga, miren, le cuento. A pesar de los años que tengo, yo no puedo vivir sin amor.
2: Sin amor, no puede vivir sin amor.
1: Es muy importante eso, porque después de cierta edad, el amor es importante.
2: Sí,
1: pues. La mortadela que de eso al pan me refiero es importantísima, porque si no, uno se jode de hambre.
2: Sí,
1: que tenga buen día, señorita.
2: La mortadela, pues, claro. La mortadela plateada con mantequilla. ¡Ah!

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3: Son las 6 de la mañana, 34 minutos.
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2: 6:36 de la mañana. Buenos días. Para los que se vienen recién conectando a la sintonía, esta es el Radio Desierto. 92.1 en Antofagasta, 106.5 para toda la provincia Loa. Y por supuesto a través de Chile y el mundo en desiertofm.cl. Maquita, buenos días. Hola, Tabita, no es fácil. Quiero escuchar el tema de Disappear de In Excess. Con toda la energía. Y no puedo vivir sin la RD. ¡Eso! Maquita de mi corazón, que te vaya excelente, que tengas un lindo día. Vamos que se puede. Hola, Tabita bella, preciosa. No puedo vivir sin mis hijos y sin música. Sin mi guitarra y sin la desierto. Buenos días, Alejandro.
3: Buenos días, Tabita.
2: Hola, buenos días.
3: Aquí nos quedan 2 días más nomás. Nos quedan dos días más del turno a bajar. Excelente. Aquí en Centinela.
2: Qué bueno. Saludos.
3: Oye, un mensaje, un saludo ahí para la fiscalía. Se pongan las pilas, por favor. Hay mucha corrupción. PDI, carabinero, el Poder Judicial, hoy estamos hasta el loli,
2: Nada que hacer. Qué terrible lo del detective en Santiago, que tenga que denunciar de esa manera la corrupción en la justicia de Chile. Muchos saludos y que llegue luego el fin de semana. ¡Esta! Jotita P, buenos días. Juanito Montero, buenos días.
4: Jotita y respecto a la pregunta...
2: A ver.
4: Yo no puedo vivir sin despedirme de mi pareja todas las mañanas.
2: Ah, muy bien.
4: Estemos enojados, no. Porque nunca sabemos si volveremos.
2: Es verdad.
4: A nuestro hogar. Sí. Por eso me despido todos los días de ella.
2: ¿Qué me vas a decir?
4: Eso, Tabita.
2: Ah, ya, era el ser.
4: Y de agradecer a Dios por un nuevo día.
2: Oh, muy bien, muy buena respuesta. Jotita P, yo estaba esperando que tirara en la talla. ¡Ajú! ¡Ah, ustedes me ponen nerviosa! Alfredito Corona, buenos días.
5: Tabita, bella, linda, hermosa, preciosa.
2: ¿Cómo estamos?
5: Bonita y
2: todas las. Y todas las cosas,
5: ¿cómo
2: muchas
5: está?
2: Gracias.
5: Bien,
2: pues bien.
5: Día jueves, heladito. Aquí reportando sintonía. Un abrazo a mis cachorros. Un beso gigante para ti. Un saludo a la trieta.
2: A la trieta.
5: Que andar
2: ahí anda.
5: Temprano por ahí.
2: Sí.
5: Oiga, ¿qué no me puede faltar?
2: ¿Qué no me puede faltar?
5: La música.
2: La música.
5: La música. Yo hago todo con música.
2: Yo igual.
5: En mi taller. Cuando estoy haciendo trabajo en el computador. Todo con música. No puede faltar.
2: Me parece.
5: Así
2: genial.
5: Que eso. Como le digo, un beso gigante para
2: otro
5: usted.
2: Otro para usted.
5: Y si mi programa te viste, ¿qué le parece uno de Casey and the Sunshine?
2: Mira, andan con...
5: ¿Cómo va ese You in English?
2: ¡Esa!
5: Faltaba lo más importante, vos, Tabita.
2: A ver, ¿qué faltaba?
5: Cualquier cosa que suceda en el recorrido.
2: Ah, ya.
5: Ahí
2: a
5: le
2: usted
5: estamos
2: me avisa,
5: informando.
2: 552-3868-30.
5: El informador.
2: 20 para las 7 de la mañana.

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1: Como dijo Jotita P, me pasa lo mismo. Todos los días le doy un beso a mi esposita y le digo cuánto la amo. Y les deseo un lindo día a mis hijos. Justamente uno jamás sabrá cuándo será el último beso y el último te amo. Buenos días, Tabita, Tabita, Tabita.
2: No es fácil, no es fácil.
1: Luchito Panchito, buenos días, buenos días.
3: Tabita, Tabita, muy buenos
1: dígame.
3: Días.
1: Buenos días, buenos días.
3: Mencionarle, saludarlo primeramente a usted y a todos los y las que escuchamos la RD.
1: Gracias.
3: Quería decirle que hoy día amanecí súper contento, súper, súper, no sé de dónde ¿ya? saqué tanta alegría en mi vida. Así que saludo a todos,
1: eso bueno,
3: que
1: pues.
3: Tengan buen día.
1: Eso es excelente, pues, Juan Carlito. Qué lindo sonreír. No sabes cuándo te faltará un diente.

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1: Cuarto para las 7 de la mañana. Hola, Tabita. Un saludo para la camioneta número 33 de la empresa MX de Spence. Y sobre todo a Juan La Flor. Buenos días, buenos días.

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1: 6:48 de la mañana. Buenos días, buenos días, buenos días.
2: Buenos días, buenos días, buenos días. Tavita, ¿cómo estamos?
1: Hola, Cacherín.
2: Hoy está heladito, la energía positiva. Bendiciones.
1: ¿Cuál para usted,
2: pues? El gran máximo supremo, el emperador. Para todos. ¿Qué pasa con la gente de la generación Megamix? Con la gente de Calama, Don Carlonga. Saludo para todos.
1: ¡Oh! ¿Qué todo
2: eso? Hace sueño, oigan.
1: ¡Ánimo, Cacherito!
2: Davita, estupenda regia Apolimia.
1: Esa,
2: maravillosa. Diosa.
1: ¡Ay!
2: Póngame, no se puede vivir del amor, oiga, por favor.
1: No se puede vivir del amor.
2: Saludo ya. Para todos, bendiciones, que le vaya bien.
1: Igual a usted, bien. Que le vaya bien.
2: Vale, vale.
1: Bien. Cacherín, que le vaya muy bien, cuídese mucho. Disappear. Santa Verónica, acuérdese. Oye, que estamos en esta onda. Luchito Panchito pidió a los Bee Gees. Oye, escucho esta canción y me acuerdo de la película Mi Villano Favorito. Ay, de los Minions. Oye, ¿les cuento algo? Murió Bonnie Tyler. Noticias.

esta hora, 10 para las 7 de la mañana, Bonnie Tyler fallece a los 75 años. Oh. Oye, excelentes canciones como la más conocida, bueno, tiene muchas. Pero baladas, pero total eclipse del amor. Eclipse total del amor. Miren, voy a poner una pausa y miren, escuchen. Murió Bonnie Tyler. Nadie ver. Turn around. Ya, por si no saben, es Bonnie Tyler, ¿ah? Qué pena. Podríamos escucharlo de ahí otro ratito, ¿ah? Mientras tanto, bailemos mejor.

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1: Hola, Tabita Bello, ¿cómo
2: Hola.
1: Estás tú?
2: ¿Cómo estás tú?
1: ¿Cómo estás, querida?
2: Todo bien.
1: Papa frita, mirá, qué saludo, te estoy llamando desde aquí, desde Mendoza.
2: ¿Esa?
1: Sí, desde Mendoza, la calle Mendoza.
2: La calle Mendoza.
1: Oiga, yo lo que no puedo es vivir sin un mundial.
2: Sin un mundial.
1: Aunque mi tío esté en la FIFA, eso no tiene nada que ver. Y mi cuñado sea árbitro tampoco,
2: no,
1: tiene
2: tampoco,
1: nada que ver. No seas envidioso, ¿eh? Nosotros vamos a ganar igual, ¿viste? Así que le mando un saludo desde aquí hasta allá. Muy buenos días, señorita Tabita. ¿Cómo está usted, señorita? Uy, ya yo le quiero contar que yo no puedo vivir sin sexo. Sí, justamente porque yo soy músico y toco el sexo, la batería y la guitarra. Así que no te olvides que es la hora de tu papá.
2: Es la hora de tu papá.
1: A good morning, Tabita Bello.
2: Tabita Bello.
1: Yo escuchar música tuya.
2: ¿Ya?
1: Muy buena, muy,
2: muy buena.
1: A ver si me puedes poner el tema, please, de Liner.
2: Liner.
1: Y yo no poder vivir sin energía. Como tú tienes energía linda, positiva.
2: Positiva.
1: Eso es importante. Eso. Energía divina del cielo. Así que quiero mandarte cariños.
2: ¿Ya?
1: Saludos.
2: Muchas gracias.
1: Abrazos.
2: ¿Eh?
1: Y eso.
2: ¿Ya?
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días para ti, Tabita, que sea tu mejor día lleno de motivación, energía. Eres genial, motivas a muchos, eres un motor de energía para todos. Abrazo, Tabita, un consejo a todos los turistas que vienen de vacaciones de invierno a Putre. En la carretera se encontrarán con llamas, vicuñas, guanacos. No los alimenten porque les hacen daño. ¡Jayaya! Buenos días, Marquito González. Buenos días, buenos días. Oye, casi las 7 de la mañana, me voy a una pequeña pausa y vengo al tiro.

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3: Son las 6:56.
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2: Casi las 7 de la mañana. Jueves 9, bienvenidos a Con Toda la Energía. Hoy, Santa Verónica, llevamos una hora del desayuno, está servido. Así que si usted se viene recién incorporando a la sintonía, le cuento que esto es Radio Desierto, la número uno retro de la región de Antofagasta. Además de ser el desayuno vitamínico que a usted le hace falta. ¡Esa! 552-386830 es el teléfono de la radio. Y por supuesto tenemos pregunta dinámica, casuística, como dije yo en el video.
3: Una guerra no se puede.
2: La pregunta es la siguiente.
3: La chica que te dijo,
2: jueves de no puedo vivir sin.
3: Vivir del amor.
2: ¿Qué cosas usas todos los días y sientes que no puedes vivir sin eso? Cuéntamelo todo. Mientras escuchamos, no se puede vivir sin amor.

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2: Un saludo desde Minera Nueva Centinela para el operador Camión Pluma 57.
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4: Hola, hola, Tabita. Buenos días, buenos días. Ya estamos acá, Chucky, con los calleritos. Todos los calleritos acá. Saludos, saludos.
2: Buenos días, Chucky Camata. Buenos días, buenos días. 7 de la mañana, 5 minutos.

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1: Clavita, buenos días, buenos días. Te vamos escuchando con el equipo de HSS de Más Errazurist en Spence. Para que le envíes un saludo, por favor, a todos, a Don Rafa, a la Marce, a Zúnico y a Rocío.

0: buenos días, Tabita. Saludos desde Lebu, con toda la sintonía de toda la energía. Muy buena mañana. Hola, Moise Gutiérrez, buenos días. Danisita, buenos días. ¿Dónde
1: Muy buenos días, mi Tabita Villahermosa. Danisita por acá, reportando sintonía activa. Así como dice Cacherito, que por ahí lo escuché. Saludo a mi grupo Generación Retro, también saludo a los 2.0. Les deseo a todos un muy buen jueves, que sea un día muy exitoso, con muy buenas vibras, bien bendecido.
0: Eso, así sea.
1: Tabita, a Dígame. Ver, ¿con qué no puedo estar yo sin...? Mira, yo puedo ir a un carrete sin el tecito. Tabita, a mí me encanta el tecito.
0: A mí igual.
1: Te cuento que a veces yo voy a carretes, llego de los carretes
0: y
1: llego a tomarme un tecito. No puedo estar sin mi tecito.
0: Oye, yo soy igual.
1: Besitos, que estén todos muy bien. Un gran abrazo. Que tengan un lindo día. Cariños.
0: Oye, yo soy la vieja del té. Vamos a comer algo en un lado. O también, pues, así en una... Yo puedo tomar tecito, como nada que ver. Mucho frío, perdón. Aparte, ¿para qué me invitan si saben cómo me pongo?

0: Pita Bello, ¿cómo estás tú? Oye, yo quiero contarte ¿ya? que yo no poder vivir sin petróleo, porque si no, camión no anda y no poder ir a hacer trabajos. Eso, Tavita.
1: Okay.
0: Pero un día quiero decirte...
1: ¿Qué me quiere decir?
0: Que te voy a mandar a buscar en mi limusina.
1: ¿En la limusina?
0: Y te voy a llevar a comer al mejor restaurante de Antofagasta.
1: ¡Esa!
0: Para que nos comamos unos completos.
1: No, malo.
0: No sé si te parece.
1: Me parece, güey.
0: Gusto. Te quiero mucho.
1: Oye, hablando de cosas que, como dicen los colegas, a nadie le importan, fui a la Filsic, pues, ¿y qué les conté, pues? Oye, me tomé un café árabe. Mami, me tomé un café árabe de estos que sirven así, que calientan con arena, con arena. Oye, es raro, es diferente, ¿ah? Pero me gustó el café, oye. Me faltó el dulce árabe, sí, pues. Pero me tomé el café.

0: supuesto, como siempre, a los taxis, los Uber, los InDrive, los colectivos. Saludamos también a la locomoción colectiva, las micros, la electromovilidad, los operadores, los que van de camino a faena hasta ahora, los que van en el bus interurbano, ahí en los camiones de alto tonelaje, cargas peligrosas. ¡Uy, cargas peligrosas! Saludos también a todos los que van de camino al trabajo, camino al colegio, camino a dar algún examen, alguna entrevista de trabajo. Que les vaya excelente en todo. Linda jornada. Saludos a los carabineros de Chile, a la Armada, a la PDI, a la Fuerza Aérea, a mi amigo Gendarmes. Por supuesto que también a la Fuerza Aérea, a los bomberos aeronáuticos, a la DGAC, la gente de los aeropuertos, las clínicas, los hospitales, las urgencias, los guardias, los rondines, los equipos de emergencia, las ambulancias, el SAMU. Y a usted, que es muy importante. Después, con usted sacamos el programa adelante. El desayuno está servido desde las 6 de la mañana. Solo tienen que venir a sentarse y reírse un ratito. No puedes vivir. Buenos días, Héctorín, buenos días.
1: Hola, Tabita, hola. Muy buenos días, por aquí reportándose, JTP. ¿Cómo estás, amiguita?
0: Bien, pues, ¿y usted?
1: Oye, amiguita, con respecto a la dinámica, yo no puedo vivir sin mi celular, la verdad. No soy nada sin mi celular, porque aparte trabajo con el celular, entonces... Si no tengo el celular, no.
0: Me muero,
1: Tabita. Eso, Tabita. Oiga, póngame camaleón. Saludito a Michaelito, que no ande peleando, dígale, que no ande peleando. Y si ya son más, que me llame.
0: Vamos, patota.
1: Se cuide, dígale nomás. Saludito para todos, bendiciones para todos. JTP, extrechito de color. Es de la RD.
0: Eso me faltó, los taxis oficiales y los no oficiales también. Saludos. Saludos a Juanito, que va de camino a DMH. Saludos a los que trabajan en RT, en Sierra Gorda, en Spen, en Escondida.

importante, anticipen la vendida. Ah, no, la avenida. Porque hay dos tramos de desvíos por arreglos en la carretera pasado María Elena que están del terror. No se puede andar más de 25 kilómetros por hora. Y por la costa Puerto Copilla igual hay desvíos. Saludos, informó el MOP, ministro de Obras Mauricito, buenos días, gracias por el dato.

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1: Buenos días, cita David Abello de la RD, que tenga un excelente día jueves y un buen término de su programa. Yo en turno 2, turno noche, quedándome 5 días más para irme al descanso. Y también voy a la Tirana si Dios quiere. Mi nombre es Carlos, bendiciones, cita David Abello, que tenga un retorno a su hogar. Muchas gracias.
2: Oiga, Tabita, a propósito de árabe. Oiga, en Europa le dicen kebab y acá le dicen shawarma. La verdad que son muy ricos, los recomiendo.
1: ¿Los shawarma?
2: Son exquisitos. Son tan ricos que me dio hambre. Me dio mucha hambre. Y todavía no he comido nada.
1: No ha comido nada.
2: Ya no llego calama.
1: Tamaño.
2: No
1: he comido nada.
2: Oiga, Tabita, no se olvide de mi tema.
1: No me olvido.
2: El tema ese de Liner.
1: Liner.
2: No sé cómo se llama.

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1: Yo también quiero pedir un tema, Chavita. Re-Astray, for please. Thank you very much.

0: Hola Tabita, buenos días. Un gusto saludarte. Linda, hermosa Apulimia.
1: Buenos días, Juanito P.
0: Gracias por levantarte todos los días a las 3:30, 4 de la mañana para ir al programa.
1: Y no es mentira, ¿eh?
0: Por algo eres la

0: de la mañana. Saludos, Tabita.
1: Buenos días. Oye, me apuesto así tempranito, ¿ah? Pues si no, no me daría. Ni para hacer el video de la mañana. 7:26.
2: Hola, Tabita.
1: Buenos días. ¿Cómo estás, Julito?
2: Ya llegando a la peguita ya.
1: Ay, a que le vaya bien.
2: Nada, porque tengas un muy bonito jueves.
1: Muchas gracias.
2: Viernes, obviamente. Y quisiera solicitarte un tema de Pet Shop Boys que se llama So a Heart. Por favor. Gracias, besitos, cuídate.
1: Igual usted, besito.

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3: Son las 7 de la mañana. 29 minutos.
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0: Hoy baja la bencina 100 pesos. Y el diésel 155 pesos. Noticias positivas. Baja la bencina 100 pesos y el diésel 155 pesos. Así que un ahorrito no malo.
1: Buenos días, Tabita.
0: Buenos días, Jorgito.
1: Ya es jueves. Voy rumbo a Tocopilla.
0: Tocopilla.
1: Y no se puede vivir. Yo, por mi parte, no puedo vivir sin mi amada señora. Así que un besote grande para ella.
0: Besita
1: que
0: la
1: me está escuchando. Saludos, que tengan un excelente día jueves. Casi viernes.
0: Casi viernes ya. Jorgito, que le vaya muy bien. Maneje con cuidado. Siempre la compañía de Radio Desierto. El desayuno está servido. Me imagino que la Celi está escuchando. Así que también un besito para ella, pues. Su fiel compañera. Es verdad. Soy testigo de eso.
2: Buen día, Tabita, para todos los que escuchan Radio Desierto. Que tengan un lindo jueves.
0: Bueno, usted, pues, Marquito Antonio.
2: A ver. Puedo ir sin café, sí, porque a veces no tomo café. Hoy día voy a tomar tecito.
0: Tecito.
2: Y sin el celular, bueno, se me descarga de repente, así que sin celular puedo.
0: ¿Puedo salir vivir?
2: Con lo que no puedo vivir, sin comunicarme con mi hijo, más ahora que está lejos.
0: Ah, sí.
2: Todos los días debo comunicarme con él, saber cómo está, cómo se encuentra.
0: Qué bueno.
2: Con eso sí que no puedo vivir. Que tengan un lindo jueves, saludos.
0: Saludos.

0: sin reírme. Oh, un día para mí sin reírme sería como... Nah. Estoy enferma. Algo me pasa.
1: Hola, hola, hola, mi querido Vitorio.
0: Hola,
1: buenos días, buenos días.
0: Buenos días.
1: Que tengas una linda jornada laboral de día
0: jueves.
1: Mucho cariño para ti. Saludos a la generación Rayo. Desde Puente Cero, Alca, Longuita. Danesita, Danesita. La Tamitami. Saludos a todos. Voy un temita de los Masterboy, por favor.
0: Masterboy.
1: No podría vivir sin la familia, Tavita.
0: La familia, ya.
1: Pero es muy importante.
0: Es verdad.
1: Está con vida y salud.
0: La salud.
1: Y
0: pues,
1: sin música.
0: Así es.
1: ¿Quién escucha
0: pues
1: la Tavita Bella? Oye.
0: ¡Esa! Cancelito, saludos a la décima región de Llanquihue. ¿Cómo está la lluvia para allá, oye?
2: Hola, buenos días.
0: ¿Cómo
2: estás? Bien, pues tú, Michaelín. Recorriendo las calles de Antofagasta desde tempranito. Hoy saludar ahí. Ayer me encargaron un saludo.
0: ¿Por
2: un
0: qué?
2: Saludo para
0: el
2: Tatita Osvaldo. Para Abuelito Osvaldo.
0: Ya.
2: El más longevo de los hooligans. Saludos al Tatita Osvaldo. Ahí, un gran amigo de la infancia. Un saludo a todavía al JP, escuché recién. Gracias, JP. Vale, vale, hermanito. Saludos a Carlonguita, al Cacherito, Cabernet, que anda por ahí. Escuché también ahí a la señorita Danisa. Buena onda la señorita Danisa. Tavita, regáleme un 2x1, porfa, mi niña. Regáleme ahí un 2x1 de No Mercy. No Mercy. Where you go?
0: Where you
2: y
0: go?
2: Please don't go.
0: Please don't go.
2: ¡Sale! Oiga, Tavita, un abrazo, mi niña, que esté bien, cuídese. Y lo que yo no puedo hacer...
0: A ver.
2: Las mañanas, o sea, lo que no puedo dejar de hacer...
0: ¿Eh?
2: Es de cuando me voy a trabajar, ¿ya?, todos los días...
0: ¿Todos los días?
2: Darle un beso a mi señora, a mis crías, ¿ya?, y a mis nietos.
0: Oh.
2: Legal. Porque de repente, ¿no? Tú sabes que en el colectivo de repente uno...
0: Sí.
2: No sabe si va a llegar a la casa o no.
0: Pasan hartas cosas.
2: ¿No?
0: Es verdad.
2: Así que por eso todos los días... Un abracito y un besito a mi señora y a mis niños y a mis nietos.
0: Muy, ¿ya?, bien, me parece.
2: Son mi fuerte yo.
0: Eso.
2: Son mi...
0: La vitamina.
2: Mi cable a tierra.
0: Eso.
2: Pero ahorita no se olvide de mi estevita, por favor.
0: No,
2: señora,
0: me
2: bendiciones, abrazos, cuídese.
3: ¡Camita bello!
0: ¿Ah?
3: ¿Tú conoces a Pimpón?
4: ¿Pimpón? ¡Pero qué!
0: ¿Ese muñeco gordo y pelucón? Here we go now. 7:38 de la mañana suena Pet Shop Boys a esta hora.

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1: Cabita, máxima precaución en el sector del puerto de Antofagasta. Hay una manifestación de unos trabajadores y está cerrada la entrada del puerto. Está Carabineros al frente en el monolito. Y no está el tránsito cortado, pero no se puede ingresar en vehículos al puerto. Gracias, Juanito P., por avisarnos. Atención entonces a todos los conductores que andan en la costanera. En el puerto de Antofagasta hay una manifestación hasta ahora, 7:42 de la mañana. Oye, no ha llegado nada los otros grupos de informaciones, así que me imagino que ya pronto van a contar qué ondis. Buenos días.
2: Tabita bella.
1: Hola, profe David. ¿Cómo
2: aquí
1: está?
2: Profe David. Por fin la vida me sonríe, de a poco surgiendo como el ave fénix.
1: Maravilloso, me alegro mucho.
2: Ha sido un momento muy duro, pero de a poco veo la luz.
1: Qué lindo, qué bueno.
2: Pero no se convenzan con la baja del combustible.
1: ¿Ah, no?
2: Porque...
1: ¿Qué pasó?
2: Nuestro presidente Donald Trump...
1: ¿Ya?
2: Porque él es el que quiere manejar todo el mundo.
1: Sí, po.
2: Volvió a meterle combo a Irán.
1: Chuta.
2: Así que esto no va a durar mucho, les digo al tiro.
1: Hay que aprovechar.
2: Un abrazo, Tabita. Siempre en sintonía. Yo estoy feliz porque estoy resurgiendo.
1: ¡Qué bueno!
2: Un abrazo.
1: Bueno, somos muy felices por ti. Bueno, y si no, yo soy muy feliz por ti. ¡Qué bueno! A salir adelante con fuerza, con energía. No es fácil,

44, la Claudita Roja Segaña, por profe David, le manda saludo, ¿ah? Sí, pues, la Claudita, mi amiga, escucha todos los días la radio. Dice que ya vas en la segunda jornada de capacitación de hoy y le dice, saludes al profe David. Debe ser alumna suya, profe David, ¿mish? ¿Mish? ¿Dónde vas? ¿A dónde vas?

0: Tabita, no es fácil, no es fácil. Falleció Bonnie Taylor, eclipse total del amor y muchos más, muchos clásicos más. Coloque alguna de las canciones. Ya pues, vamos a poner una de ellas. Saludos al puerto de Coloso, sobre todo usted que anda ahí en el mar. Oye, les cuento una cosa. Van a ser 10 para las 8 de la mañana.
1: ¿Cómo, Tabita? ¿Cómo?

0: Buenos días, Tabita. Tú, como siempre, con esa energía que
1: buenos
0: tienes.
1: Buenos días.
0: Me gustaría probar esa energía. Para trotar, para pedalear en bicicleta, todas esas cosas.
1: ¡Chuta! Oye, la haríamos todas. Mira, lo único que tienes que hacer es sintonizarla, sintonizar la radio y listo. Así nomás. Así de fácil.
0: Saludos, Tabita.
1: Saludos, Cristiancito.
0: Que sea un lindo día para ti.
1: Igual para usted.
0: Y bueno, comentar un poquito. El asunto del petróleo y todas esas cosas, ¿eh? A Estados Unidos le conviene mantener la guerra porque una, le conviene mantener bajo los niveles de precios y lo otro es para hacer un bloqueo a Rusia. Eso Estados Unidos prefiere seguir manteniendo la guerra.
1: Chao,
0: Tabita, lo vemos, chao. Te sigo escuchando toda la mañana,
1: igual.
0: Trabajando aquí en Guardia de Seguridad.
1: Póngale color. Sí, los guardias nos tienen seguro, informados.
2: Todo bien. Gracias a Dios, todo bien.
1: En el sur todo bien. Qué bueno.
3: Buenos días. Muy buenos días, Tabita. Reportando sintonía, amigo, acá en el sector del Chacolín. Ya me bajé en la locomoción colectiva. Estoy hablando como chino ahora. No sé qué me pasó. ¿Cómo está, amiga Tabita?
1: Bien.
3: Esperando que esté muy bien. Yo acá estoy en el sector del Chacolín. Listo y dispuesto a ponerle color a este día jueves, que se hace lo que se puede. Oiga, amiga Tabita, yo no puedo vivir sin su energía. La energía de todos los que, a dónde voy a trabajar, la buena onda, la risa, la simpatía, porque sin energía me muero.
1: Somos dos.
3: Sin energía no haces nada, así que hay que ponerle color, dijo el pintor. Y nada, pues, amiga Tabita, regáleme un clásico, puede ser de John Bon Jovi, Living on Prayer. Y nada, pues saludos a todos los que están en sintonía con toda la energía. Saludos a todos, amigos. Desde el Chacolén.

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3: Son las 7 de la mañana, 57 minutos.
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2: 8:02. Buenos días. Este es el matinal vitamínico de la segunda región de Antofagasta. Radio Desierto. Saludamos a los que se vienen recién conectando a la sintonía de la 92.1 acá en Antofagasta, 106.5 para toda la provincia de Loa. Y por supuesto a través de Chile y el mundo en nuestra señal online desiertofm.cl.
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2: Estamos con la dinámica del día de hoy, jueves de No Puedo Vivir Sin. ¿Qué cosas usas todos los días y sientes que no puedes vivir sin eso? Cuéntame.
3: Ah, y se me olvidaba algo.
2: ¿Qué se le olvidaba?
3: A mí me gusta el mueve.
2: Mueve.
3: Me gusta el mueve. Me gusta el mueve. No sé qué más decir.

0: Muy buen día, señorita Tabita, Tabita,
1: buen día,
0: Tabita,
1: buen día,
0: con toda
1: días.
0: La energía nos levantamos hoy día, hoy jueves. Bueno, no quería dejar pasar la oportunidad de mandarle un audio y decirle que hoy tenemos reunión de pauta, porque estamos nos preparando como todos los años para el invierno Teletón, una actividad que se hace siempre para nuestros niños, para que tengan unas vacaciones, pero del 1 aceituno. Así que con toda la energía, saludos a todos y a todas, que sea un jueves bendecido. Los requiero un montón.
1: Oh.
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1: ¡Esa! Ella me pidió Savage Garden. A esta hora en Radio Desierto. Gracielita, muy buenos días, buenos días, buenos días.

¡Esa! Oye, saludar a mi compa, dice, de programa La Karencita, periodista del Mercurio. Ella nos transporta en su auto naranja de Cobreloa. ¡Esa!

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1: 8 de la mañana, 8 minutos. Muy buenos días, buenos días, buenos días.
2: Buen día, buen día.
1: Hola, Joenia.
2: Toda la mañana pensando qué sería lo que yo no podría vivir, aparte del aire.
1: El aire, claro.
2: Tabita, lentes.
1: Lentes.
2: Dígame a mí 50, Tabita, si no tengo lentes para leer, no veo nada. La no máquina. Puedo vivir sin los lentes.
1: Ay, bueno, qué terrible.
2: Y mis lentes de sol.
1: Lentes de sol.
2: Imprescindibles porque vivo aquí en este desierto tan bello y tan hermoso.
1: No, y aparte que imagínate, se te dañarían tus ojos celestes.
2: Pero mis ojos no lo soportan, así que gracias por el invento de los lentes. Sin los lentes no puedo vivir.
1: Ahí está la cosa.
2: Un abrazo grande. Feliz jueves desde Calamita. Con 6 grados, pero con un sol de invierno que no calienta.
1: La máquina, oiga. Eugenio, para ti un besito, un abrazo. Mira, siente esto, mira. Ay, así, una frieguita. Para el frío. 8:10 de la mañana, esto es el 9-9.

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1: Buenos días, Tabita. Saludos desde Calama. Quería pedir el tema Poison Heart, Dar Ramones. Aguante el zorro y el domingo juega, cobre Loita. Saludos, Ariana, desde Calama. Aguante el zorro. Andresito, buenos días. El señor Lápiz. Eso le hace falta a usted. Ah, no, puede vivir sin eso.
2: Ah. Atentamente, señor Lápiz.
1: El señor Lápiz dijo que les deseaba a todos un gran día jueves y que él no podía vivir sin la RD. ¡Esa! Cabita, eres genial, tu motivación es la mejor. Es el mejor café para este frío. Soy un café de grano, ¿eh?
3: Hola, Todita.
1: Hola.
3: Oiga, la niña que estaba hablando ahí que no puede estar sin lente, ¿eh? Yo la puedo abrigar, yo la abrigo, yo soy como un oso polar.
1: Pero... ¿Y qué tiene que ver los lentes con el abrigo?
3: Pero yo la abrigo con estufita, sí, con una estufita para que estén calentitos las firmecitas. Chao, Tabita, que estés bien, sigo escuchando tu programa. Buena energía. Ay, soy de nuevo.
1: Ya, a ver.
3: Ayer no se supo nunca más qué pasó con la explosión acá en Calama.
1: No se supo nada.
3: Fíjese que verde limón, que le llamamos por ahí una minera, según dicen que por ahí fue
1: explosivo, pero verde. No sé.
3: Yo estoy acá en un lugar donde se ve toda la bahía.
1: Oiga, ¿sabe qué? Acá, bueno, llegaron muchas noticias sobre eso, de lo que se movió, y dijeron que eran los aviones que pasaron, que rompieron la barrera del sonido. Y ese movimiento eran por cosas que tenían programadas desde tiempo y toda la cosa, y que por eso fue.
3: Y el primer explosivo fue como una humadera que salió. Y después fue el segundo, pero más fuerte, pero no salió esa humadera, esa polvadera que se levanta cuando hay explosión. No se vio más. Curioso el tema y que esa explosión nunca más se supo. Hago un llamado a Carabineros de Chile, ya que se acercaron al lugar por acá. Ayer un llamado a Carabineros Chile que vayan averiguando por Terna Geomil. Ellos deberían tener datos, información sobre explosivos que hubo ayer o detonación que hubo ayer.
1: Ellos deberían saber.
4: Tabita Bello, ¿cómo estás? Muy buenos días.
1: Buenos días.
4: ¿Cómo estamos, Tabita? Un gusto saludarla. Aquí te habla Carlos Sardire de Coquimbo. Vámonos, pirata. Oiga, quiero pedir un temita de... Es On Bay, se llama Beautiful Life. Le mando un besito grandemente a ti, a mi gran amiga San Juan Montero. Saludos grandemente a todos ustedes y bendiciones a todos.
1: ¡Esa! Bye. Oye, esto es de Ramones. 8:15 de la mañana. Mientras tanto, en la tele les cuento que... Esto es en Cerrillos, en la comuna de Cerrillo, en Santiago. Camión con furgones queda atrapado en la autopista. Ahí trató de virar a la derecha, al parecer, según la cámara con lo que muestra. Y hasta ahí nomás llegó. Era muy largo y quedó atrapado. Un camión de estos de que transportan vehículos. Le falló el cálculo al caballero hoy. Ezequiel, muy buenos días, saludos desde Puerto Montt.

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1: Saludos, Tabita, Tabita, pelijuernes, para el título de la RD Adictos. Saludar al grupo con todo sino aquí. Un saludo a Hansel y a Dani, que tenga pronta recuperación, el amigo mío. Está muy buena la música, que tengas un lindo descanso. Nos escuchamos
2: muchas
1: mañana.
2: Gracias, besito,
1: y aquí
2: besito.
1: Escuchando la RD.
2: ¡Éjale! Héctorín, lindo día para ti también. Cuídese mucho, pórtese bien. Abrigarse, que está helado. Estábamos desaparecidos, se me perdió el celular por 43 días. No te puedo creer. Historia larga, pero apareció. Oiga, un temita de los tres. La historia del cigarro. ¡Ah, ya po! Eso se llama Torre de Babel. Ya pues, 8.

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2: Hola, buenos días, Tabita. Bueno, esa canción siempre me hace acordar a la película de Sohan.
3: Ah, sí, po.
2: De Adam Sandler. Oye, es muy buena.
3: Muy chistosa. Muy buena, muy buena. Él quería atenderlas a todas. El Sohan. Hay varios que se creen el Sohan. Buenos días.
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3: Muy buenos días, Tabita Bella, que tengas un excelente día jueves, que Dios te bendiga grandemente hoy y siempre junto a tu hermosa familia. Soy Alejandra desde Coronel. Estaba perdida unos días por las vacaciones. Yo también me tomé unas vacaciones, aquí con mi marido Danilo, nuestras mascotas y mis dos perritos, mi gatito y mi hija en el trabajo. Te deseo todo lo mejor para ti. Muchas gracias, Alejandrita. Como digo siempre, todo lo que usted me desea a mí, que a usted se le multiplique, se le vaya de vuelta y se quede con usted.
5: Hola, Tabita, hola, Tabita,
3: hola,
5: Tabita,
3: hola,
5: Tabita.
3: Hola.
5: Muy buenos días, Tabita. Gusto saludarte. Besito, abrazo, caricias. Más abrazo, más caricias, más besos. Y más abrazo y más caricias.
3: Esa, mi
5: Josécito Bonarte, saludo a todos los RD, maniático.
3: Bueno,
5: se le echa de mano a los cabros chicos.
3: Eso.
5: Esta semana en entrevistas y exámenes. ¿Ya? Y ayer me dieron el visto bueno. Mañana entro a trabajar.
3: ¡Ay, qué buena noticia!
5: ¡Qué rico! Te doy un chocolate.
3: ¡Déjale! ¡Chocolate! Hoy el día del chocolate no me regalaron ni un chocolate. Suena marrete ustedes, ¿ah? No, está bien, porque ustedes cuidan mi salud. Muy bien. Sí, hace mal el chocolate. ¡Ay!

0: Mi papita, el chocolate hace mal porque achica la ropa.
1: Ven, si ustedes me cuidan, está bien, muchas gracias. Se lo agradezco de corazón. Bien.
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1: No lo puedo creer. Oye, hoy día es el día de la bandera. El día de la bandera. Las Fuerzas Armadas, los militares y todo le rinden homenaje a la bandera. Así que qué linda es nuestra bandera de Chile.

0: Tavita, voy a mandarle un saludo a la vecina Ivania.
1: A la vecina Ivania.
0: Carrasana, que van viajando, recién van saliendo para la Tirana.
1: Que maneje con cuidado.
0: Vaya bien, que se cuiden.
1: Oye, vecina Ivania, maneja con cuidado.
0: Que tengan una linda fiesta.
1: Eso.
0: Y que vivan por todo Antofagasta.
1: Eso.
0: Saludos del vecino José.
1: Vecino José. Oye, el vecino José le manda saludos a la vecina Ivania Carrasana, que va viajando para allá, a la Tirana.
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0: 26.
1: Buenos días, Tabita linda, Tabita hermosa, Tabita bella.
0: Hola, Carlanguita.
1: Oiga, mi tesoro más lindo, más preciado que tengo. ¿Eh? Porque usted es la persona que me da el ánimo que necesito para trabajar.
0: Rajale.
1: Oiga, Tabita.
0: Cuéntemelo todo.
1: ¿Qué necesito todos los días? Es ir al mercado de Calama.
0: ¿Ya?
1: A comerme una paila de tres huevos con una marraqueta.
0: No me diga, crujiente, oiga, qué rico.
1: Tazón de té. Eso lo hago todos los días, Tabita.
0: Muy bien, me parece.
1: Porque como yo salgo del otro trabajo, pescolado, voy a trabajar al tiro otra vez. Entonces se necesita energía.
0: Usted se parece a mí, oiga, de tanto que trabaja. Oye, no puedo vivir sin el desayuno. No, no, no hay caso. No hay posibilidad de decirle que no.
1: Una de esas energías es usted. Así que eso, Tabita. Ah,
0: qué
1: pero
0: bueno,
1: antes de eso,
0: a ver,
1: encomendarme a Dios para que Él me guíe, para que Él me cuide.
0: Muy bien, me parece.
1: Para ti también, Tabita. Saludos al Michaelito, al Cachero, al JP, al Hansel, a todos los desordenados que tienes por allá, Tabita. Saludos de aquí de Calama, Carlanga.
0: Carlanguita.
1: Para todos ustedes, Dios los bendiga.
0: Igual para usted, pues. Cuídese mucho y vamos que se puede, Carlanguita. Siempre, siempre se puede. Y siempre tome desayuno, ¿ah? ¿Eh? Es muy importante. 8:28, ya casi me voy a la pausa. Me pongo el día, Carlito.
2: Sí, Tabita.
0: Hola.
2: Aviso de utilidad pública.
0: A ver, ¿qué pasó?
2: El puerto se encuentra cerrado en este momento. Puerto Antofagasta.
0: Sí, oiga, nos contó ahí un auditor que ahí va a venir a unas protestas.
2: Por una protesta. ¿Ya? De los portuarios. Así que están ahí encerrada la calle ahí, la placita, así que no entra y no sale nadie.
0: No entra y no sale nadie.
2: Y están esperando la respuesta de mediodía de la sucursal de Santiago, los mandamases. Si no, va a seguir la protesta, si acaso.
0: Ya, listo nomás.
2: También está, hay carabineros fuera del puerto, autoridad marítima, controlando para que no se tomen la huella. El tráfico está normal de norte a sol, de norte a sur.
0: De norte
2: y sur a norte.
0: Ya.
2: Lo único que no pueden entrar son hacia el puerto. Los vehículos que vengan, camiones o servicios, cualquier cosa, no pueden entrar al puerto porque está con barreras, la entrada y salida.
0: Gracias, Carlito.
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0: Eso, los mejores reporteros de la vida.
4: Oye, Tabita, qué rico hablar de comida. Hoy día, tres huevos.
0: ¿Ya?
4: Con cilantro, ajo.
0: Con ajo, ¿ya?
4: Y tomate.
0: ¡No!
4: ¡Qué rico! Con unas tres tostadas.
0: ¡No!
4: Estoy como toro, con energía.
0: ¿Estáis listo para ir a pololear, oye? ¿Saben qué más? Me retiro. No se puede trabajar así. ¡No!
5: ¡Estamos traumados!
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8: Son las 8 de la mañana. 30 minutos.
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2: Oye, hasta ahora les comento que hay suspensión de tránsito por ceremonia cívico-militar, juramento a la bandera. Así que hoy día, desde las 9 de la mañana hasta las 15 horas, en San Martín, entre Baquedano y Bolívar, no habrá paso del tránsito, así que planifique su ruta con anticipación y no se vaya a meter al centro, no. Pero como ustedes son todos al revés, vaya, vaya, vaya. Vaya, vaya al taco, toque la bocina. No, no, en serio. De 9 a 15 de la tarde estará suspendido el tránsito acá en Antofagasta por la ceremonia militar del juramento a la bandera. Así que tampoco se asuste si escucha ahí unos balazos, alguna cuestión, porque es el juramento a la banderita de Chile. Buenos días, mi Tabita Bella. Saludos para todos los oyentes y un abrazo para ti. Hola, mi Poli Bella. Yo recién despertando, anoche me fui de carrete. Mira, es que me regalaron una invitación para ir a Bafona. Mira, a ver, mira qué bonito. Y cuando terminó nos fuimos a La Leonera por un vinito. Lo pasé genial, pero ahora estoy nunca más mamita.
3: ¡Estamos traumados!
2: Sobre la pregunta, hartas cosas las que necesito a diario para salir de la casa, la mayoría son por salud. Por ejemplo, mi botella con agua, mis lentes de sol con aumento, el celular, mis zapatillas con taco. Esas son por salud, pero cuando salgo me doy cuenta que no me puse aros. ¡Ay! Es como si saliera desnuda. No puedo vivir sin aros. Me pasa lo mismo. Me pasa lo mismo. No puedo andar sin aritos en mis orejas pequeñas. Ya, mi Tabita, ¿me puedes poner un temita de los enanitos verdes? Saludos para todos y un abrazo para ti. Soy de la RD. Polly Pocket. Porque eres pequeñita como una cochita con... Te mando besito, ¿ah? Espero que hoy día amanecido mejor. Descanse, oiga, descanse. Hoy día tengo dentista de nuevo.

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2: Chavita, hace un minuto acá, en cosa que a nadie le importa. ¿Eh? Estaba escuchando la radio y de repente empieza a cantar Pimpinela.
1: ¿Pimpinela?
2: Yo dije, va, la Chavita se puso en modo vintage.
1: ¿Ya?
2: Y no, pues la aplicación me cambió de acento. Estaba escuchando el acento y yo, qué onda.
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3: Hola, Tabita, ¿cómo estás?
1: Buenos días.
3: Espero que estés muy bien.
1: Hola, yo sí.
3: Yo acá en casa.
1: ¿En casita? Con,
3: de nuevo, un pequeño resfrío que me va a dar.
1: Oye,
3: pero
1: no te abandonas.
3: Tengo unos remedios.
1: Frío, oye.
3: Todo bien, todo peor.
1: Ya, pero cuídese, ¿ya?
3: ¿Con qué no puedo vivir yo?
1: A ver.
3: Me vaya a creer que no puedo andar sin mentolato.
1: ¿Mentolato?
3: Es una cuestión de herencia de familia y tengo que andar con el mentolato en el bolsillo. Pero ya. No el mentolato que creís, po.
1: Mentolatum. Yo sé cuál es. Sí, pues mentolatum.
3: Pero
1: sí.
3: No, eso me pongo yo mal genio.
1: Oh,
3: eso. Oye, ¿me podéis tocar un temita?
1: Sí, claro.
3: De Paulina Rubio.
1: Paulina
3: Rubio. Cualquiera así, como medio movido, medio loco. Ya. Shaolin.
4: Oye, Tabita, quiero felicitarte. La verdad que has puesto muy buena música desde temprano.
1: Ya.
4: Así que te mereces todo el amor del mundo.
1: Ah, menos mal.
4: Felicidades, te queremos mucho.
1: Mucho.
4: Quiero mandarle un saludo a mi perro Sancucho.
1: ¿Sancucho?
4: Que debe estar escuchando la radio.
1: Ya.
4: Te escucha todo el día. La verdad que te encuentras súper simpática.
1: Menos mal.
4: Bonita y agradable.
1: Ah, ya.
4: Así que eso, pues, mi niña. Que tengas un muy buen día y todos los oyentes que escuchan esta radio, que también tengan un excelente día. Oigan, les quiero pedir un favor súper, súper grande a los que están hablando ahí, y a usted, Tabita, dejen de hablar de comida, porque yo no comí nada, no comí nada todavía.
5: ¡Estamos traumados!
1: ¡Ay, señor Marcelito!
6: ¿Cómo estamos, Tabita? Buenos días, Marcelo, por aquí. Tabita, con lo que yo no puedo vivir, no puedo andar sino ando con una radio.
1: ¿Una radio?
6: Radio para escuchar música.
1: Ah, ya.
6: A pila, tengo radio a pila, tengo dos radios a pila.
1: ¿Ya?
6: Y la máquina donde ando, te tengo que andar con radio, si no.
1: ¿Sí o sí?
6: No, me aburro.
1: Mal.
6: Tengo que andar con precioso. ¿Sí o sí?
1: Música.
6: Ya, Tabita, que tengas un excelente jueves. Bendiciones para ti y para tus hijos.
1: Gracias, Marcelito.
6: Y regalamos un temita de Los Prisioneros.
1: Los
6: cualquiera.
1: Prisioneros. Ya, po.
6: Ya, Tabita, gracias.
7: Tabita, ponemos voces al red de agua, por favor. Tabita.
1: Oye, te pongo otro porque lo toqué, po. Te toqué Roses and Red. Red. Buenos días, Fer Poblete. Todavía estoy sentida contigo, así que no quiero saber nada de ti. Fer Poblete, buenos días.
3: Ya, gracias. Vamos, que después vamos, que te lleven el dentito, oye.
1: Gracias.
3: Besito.
8: Póneme el ombligo de tu mundo.
1: Ah, el ombligo de tu mundo. Ya, listo. And down. Bien, me habían pedido Los Enanitos Verdes. Esto es Te Vino en Tren. Después viene Paulina Rubio, Los Prisioneros y el ombligo del mundo.
9: Oye, Tabita, el Fer está súper desaparecido.
1: Sí.
9: Muy desaparecido. No sé qué le pasa a Fer.
10: Quise ayudarte.
1: Sí. No quiero saber nada de Fer Poblete. Nada.
10: Me colgué.
1: Atentamente, sus tóxicas de generación retro.
11: Íbamos tan bien.
1: Íbamos como avión. Casa 212, sí, pues. Directo al precipicio. Yo. Oye, les cuento una noticia. Mientras tanto en la tele, el camión que estaba ahí atrapado en la autopista en Santiago, en la comuna de Cerrillos, logró sacar el camión. Se despeja la ruta, Conductor argentino, ¿ah? Por lo que se ve, bien simpático el caballero. Se lo tomó con humor, por lo menos. Compensar, Miguel Ángel, muy buenos días, que tengas un excelente día.
10: ¿Cómo te llamabas? ¿En qué estás?
1: Ah, está en modo vacaciones, po. Por eso que ni se acuerda de uno.
3: Oye, Tabita, yo estuve con abstinencia alimenticia, ya se me vuelvo loca.
1: ¿En serio?
3: De verdad, es terrible.
8: Las tóxicas de la generación retro.
12: Oye, Tabita, Fer Poblete, Cabeneque, Toretete, están tapados mosca.
1: Máquina.
13: Hola, mi diva bella, hermosa, hola, linda, días, preciosa, reje estupenda. ¿Cómo estás?
1: Todo bien, ¿y tú?
13: Hoy, ahí escuché a varios, así que un saludito a los chicos de siempre, al Calanga, Cachero, Maico, Cesarín, Cabernario. Y yo no puedo andar o no puedo salir a trabajar si no ando con música. Y música radial, y si no hay señal de radio, supendrá y con música, así que... No, yo con la música hago todo, así que... Y de todo, literalmente. Mi corazón bello.
1: A ver.
13: No sé si pediste el tema, porque no me lo colocas nunca, pero ya, bueno. Es que llego tardecito, si entendible.
1: Sí, po.
13: Pero si alcanza, me podría colocar... ¿Hay un límite del este?
1: Ya, po.
13: Que tengas un lindo día, que te vaya muy bien mi ejecutiva bancaria. Y... que tengas un excelente fin de semana. Cuídate.
1: Gracias, gracias, gracias.
13: Ay, hablando de vacaciones, el sábado entro a mi último turno.
1: ¿Ya?
13: Trabajo los 6 días y me voy un mes de vacaciones a descansar este cuerpazo.
1: Mira, está bueno ya, voy.
12: Tabita, no queremos saber nada de lo argentino. Oye, apareció el tóxico. Apareció el tóxico, dije... De Don Alex, saludos para Don Alex de tanto tiempo.
1: Saludos, Don Alex.
12: ¿Dónde desapareció en acción?
1: Sí, pues.
12: Oye, ¿para dónde se va de vacaciones, Don Alex?
1: A Dubái, pues dijo que se iba a Dubái.
12: Allá, ¿a dónde? A Europa. ¿Dónde están los millonarios? ¿Dónde?
1: Mínimo. Oye, pórtense bien, ¿ah? ¿Eh? Recuerde sonreír, que es gratis.

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4: Son las 8 de la mañana, 57 minutos.
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3 de la mañana con 2 minutos. ¿Cómo están ustedes? Muy buen día, gente. Hoy jueves 9 de julio. Ya le digo que se viene.

Hoy es Santa Verónica, así que saludamos a todas las Vero, a los que están celebrando cumpleaños, fecha importante hoy día también, a los que vienen llegando a la ciudad, a los que se van. Bueno, que los saludamos a eso, ¿no? A toda la familia del Norte Grande de nuestro país. Vamos reportando sintonía de donde nos estás escuchando. Desiertofm.cl, en el país o fuera de Chile, obviamente. En cualquier parte del mundo ya estamos saliendo.

Ya tengo que haber corte de tránsito, ¿ah? Sí, sí, sí. Por el tema del juramento a la bandera que hoy se conmemora. Sí. Hay juramento, sí, hay juramento a la bandera. Una marchita militar. Ya te voy a dar la información.

programa, no tengo concurso, por favor, no confundamos las cosas. Al 238-6830, te leo, te escucho, tus mensajes, hoy día estoy libre también. Viene el Petar Radich hoy día.

0: Oye, hay que aprovechar porque los combustibles experimentan una fuerte caída a partir de este jueves. Hoy día, chiquillo, por si acaso, en todo el país. Registrando una reducción de 100 pesos por litro de gasolina de 93 y 99,8. Más o menos estamos ahí en el promedio, 105 por litro, tiene que caer la de 95, ¿no? Y en la 97 igual. A su vez, el precio del diésel bajará 155 pesos por litro. Mira, qué buena noticia para todos, ¿no? Gas licuado vehicular, 22,1 por litro. A ver, el que echó benzina ayer, lo siento. Pero otra vez Trump se puso loco, entonces ya 3 semanas más a subir, se volvió a subir el petróleo, chiquillo. Así que aprovechar ahora.
1: Buenos días, César. Gusto saludarlo y gusto escucharlo. Oiga, quiero hacer un llamado a la autoridad militar que este año se abrió a la apertura para los reservistas, pero no fue para la apertura para los nuevos. Y se están retrasando la autoridad, el llamado para la gente nueva. Hay mucha gente nueva que se inscribió, mucha gente nueva quería participar a los reservistas y sin embargo eso quedó de lado. Hago un llamado a la autoridad, a los generales de las Fuerzas Armadas de Chile, a que alce el tema llamado para la gente nueva, porque la gente nueva está esperando y resulta que aún no han sido levantado el tema de para la gente nueva que quiere ingresar a los reservistas. Es un derecho que la gente chilena que quiere representar nuestra patria quieren ingresar como gente nueva y no ha sido la apertura al momento. Muchas gracias, César, y buen programa.

0: César.
1: Buen día, Cristian, por acá. Oye, quería hacerte una denuncia con características de funa. ¿Sabes que hoy en la mañana, como a las 8 y algo, salí a cargar benzina porque hoy bajaba la benzina y me encuentro con la sorpresa de que un montón de estaciones de servicio todavía mantienen el precio anterior? Reviso bencinaenlinea.cl y la gran mayoría de las Shell en particular y las Aramco están con el precio anterior, aún no la bajan cuando debieron de haberla bajado a las 12 de la noche. Por ley ellos tienen aproximadamente, creo que como 15 minutos para cambiarlo, o sea, más tardar a las 0:15 ya debieron de haber bajado la benzina. Y ahora, cuando son las 9 de la mañana casi, aún no cambian el precio de la benzina. Ojo ahí.

0: día.
1: Buen día, César. Marco por acá.
0: Hola, Marco, bienvenido.
1: Oye, cortito, cortito, para que tengáis cuidado también con los audios. El audio que acaba de salir reclamando.

0: bajó ayer. Ahora, ¿qué alza? No sé si todavía estamos en los 1.500
1: ahora,
0: pesos.
1: Ahora, aguanta un poquito. Está bien, pero puede ser que tú dices las Shell, pero todas.
0: Todas
1: las Shell.
0: Todas, porque yo sabí trabajo en locomoción colectiva. Entonces, ayer estaba en
1: ya,
0: el.
1: Te pusiste a mirar, ya, vale.
0: Que habían bajado, la Shell había bajado ayer. Entonces, como el 11 recorre de punta a punta, sí, compadre. Todas las Shell bajaron ayer los 100 pesos.
1: Ya, vale, vale.
0: Pero como digo, ¿qué baja, pues? Ayer no te comenté, pues, ¿verdad? Que el ministro dijo que el alza no era todavía porque ¿cómo se llaman estas? Refinadoras del PSOL, del crudo. Tenían problemas con sus costos. ¿Cachaste esa la que dijo, no?
1: Sí, pero ojo, que ahora la peor, la que se mandó a Trump de ahora, boba.
0: Claro, no, va a volver a subir, boba. Sí, boba. Pero yo digo, la gente se alegra, que alza, si todavía estamos en la 96.490 pesos, boba. Y la 95, 97 están los 1.600 casi igual. Pero bueno, eso no lo digo, para rectificar, compadre.
1: Está caro igual, amigo. Vale, amigo, un abrazo. Claro, gracias.
0: Como digo, la tienen para ayer. Dale, compadre.

0: De todas maneras, nos vamos a ir chequeando, sí, por supuesto. Me van avisando quiénes bajaron o bajaron el combustible, la bencinera, sí, pues para darle a la gente una mejor orientación. Sí, pues lo dejamos pillo todo, ¿no?
1: Yo salgo cuando diga, bueno, hoy es el día de nuestra bandera, de nuestra estrella solitaria. Y lo otro es que cuando dijeron en la tele fuerte rebaja de los combustibles, yo pensé que iban a ser unos 400 pesos, pero fueron 100 pesos, ¿no? Así que eso.
0: A esta altura es mucho, ¿no?

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2: Son las 9 de la mañana, 27 minutos.
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1: El juramento a la bandera en Chile es una solemne ceremonia militar realizada cada 9 de julio. Rinde homenaje a los 77 soldados del combate de la Concepción. En ella, miles de jóvenes juran servir a la patria y a Dios, incluso hasta dar la vida si fuese necesario. Como dice, aquellos que han jurado la bandera saben lo importante que es y lo que se siente, ¿no? Es una ceremonia muy, muy importante dentro del ámbito militar, ya, donde cuando juran los soldados, los nuevos soldados que les juran la bandera, bueno, van y van con las familias, qué sé yo, es un tema muy, muy bonito, una tradición muy bonita. Así que saludamos a todos los que están prontos ya a jurar ante la bandera. Suspensión de tránsito en Antofagasta por ceremonia cívico-militar, juramento a la bandera, viernes 10 de julio, de 9 a 3 de la tarde, de 9 de la mañana, es juramento largo, sí, de 9 a 3 de la tarde en San Martín, entre Baquedano y Bolívar. Ya, por favor, planificar su ruta con anticipación. Cerrado entonces San Martín, entre Baquedano y Bolívar. ¿Vale? Los combustibles en tanto experimentan una fuerte caída a partir de este jueves en Chile, dice, registrando una reducción de 100 pesos por litro en la gasolina de 93 octano y de 99.8 por litro en la de 97 octano. La de 95 es un promedio de la 93-98, así que estamos al borde de más o menos 200 pesos por litro. A su vez, el precio del diésel bajará 155,4 pesos por litro y el gas licuado vehicular 22.1 pesos por litro. Esas son las noticias hasta el momento, así que ayer le tuve que echar a la cuestión, pero no tenía nada. Así que perdí nomás. Pero igual. Buena noticia. Bueno, 2386830. Hoy día tema viene en un ratito mal Peter Life. Vamos a hacer un break ahí con las cosas interesantes que siempre nos comenta Peter. Hay una noticia que aparece hoy en toda la prensa, en realidad. Cancillería informa que Países Bajos, ¿ya?, puso a disposición de Chile a Karen Rojo para concretar su extradición. La extradición de la ex alcaldesa antofagasta Karen Paulina Rojo Venegas entró en una etapa decisiva luego que el Ministerio de Relaciones Exteriores informara oficialmente a la Corte de Apelaciones de Antofagasta que las autoridades judiciales de los Países Bajos comunicaron a la puesta a disposición de la ex jefa comunal para un traslado a Chile. El antecedente contra el oficio reservado número 2700, fechado el 2 de julio del año 2026, emitido por la Dirección General de Asuntos Jurídicos de la Cancillería y recibido por la Corte de Apelaciones de Antofagasta el 6 de julio. El documento, cuyo asunto señala, informa puesta a disposición extradición activa que señala, indica que la información proviene de un mensaje enviado por Embajada de Chile en Países Bajos el pasado 16 de junio de este año. En el oficio, la directora general de Asuntos Jurídicos, Fernanda Carcés Ramírez, comunica al tribunal que las autoridades judiciales competentes de Países Bajos informan la puesta a disposición de la requerida. Asimismo, agrega que la Cancillería ya notificó de esta situación a la Interpol Santiago y que dispondrá la correspondiente comisión de servicios con el objetivo de que funcionarios policiales viajen hasta Europa para concretar el traslado de la ex alcaldesa y ponerla a disposición de la justicia chilena. Esa es la noticia hasta el final. La comunicación representa, esto es interesante también, uno de los últimos pasos administrativos, lo digo porque la memoria es frágil, de repente no nos acordamos de qué pasó y cómo fue el tema, ¿no? La comunicación representa uno de los últimos pasos administrativos del largo proceso de extradición iniciado por Chile tras la fuga de Karen Rojo en marzo del 2022, ya hace 4 años, ¿no? Imagínate. La exalcaldesa abandonó el país pocas horas después de que la Corte Suprema confirmara la condena de 5 años y 1 día de presidio efectivo por el delito de fraude al fisco relacionado con la contratación de una asesoría comunicacional financiada con recursos de la Corporación Municipal de Desarrollo Social, utilizada para favorecer su campaña de reelección el año 2016. Posteriormente, la Corte de Apelaciones de Antofagasta acogió la solicitud de extradición activa presentada por la Fiscalía, dando inicio a las gestiones diplomáticas con el Reino de los Países Bajos. El proceso se extendió durante 4 años, ya desde el julio de 2022. Rojo fue detenida en territorio neerlandés en cumplimiento de una orden de captura internacional emitida por Chile. Meses después se enfrentó a la audiencia de extradición ante la justicia de Rotterdam. En el marzo de 2023, el tribunal de Rotterdam declaró admisible la solicitud de extradición presentada por el Estado chileno, aunque la exautoridad continuó privada de libertad mientras se resolvían las distintas instancias judiciales y administrativas, entre ellas una solicitud de protección internacional presentada en ese país. Lo que se viene. Con la notificación de la puesta a disposición, el proceso entra en una fase operativa. Ahora corresponde coordinar el viaje de la Comisión Policial Chilena, que recibirá formalmente a Karen Rojo en Países Bajos y efectuará su traslado al país, donde quedará a disposición de los tribunales para continuar el cumplimiento de la sentencia que permanece vigente. La comunicación enviada por la Cancillería no fija una fecha para el traslado, pero confirma que las coordinaciones entre las autoridades chilenas y neerlandesas ya se encuentran en marcha. Bueno, ese es más o menos completito el panorama que enfrenta. ¿Cómo llegó a esto Karen Rojo? ¿Se acuerdan ustedes o no?

La exalcaldesa Antofagasta Karen Rojo fue condenada a 5 años y 1 día de cárcel el 18 de enero del año 2021 por el delito de fraude al fisco. Esta sentencia fue ratificada definitivamente por la Corte Suprema de Chile el 23 de marzo del año 2022. Tras conocer el fallo final de la Corte Suprema, la exautoridad huyó del país hacia Países Bajos, donde permanece a la espera de su extradición, bueno, que hoy acaba de salir, más o menos así. Si vamos más adentro, el caso Main, ¿se acuerdan ustedes? Así se llamaba el caso Main, ¿no? Es el escándalo de corrupción por la cual la exalcaldesa Antofagasta Karen Rojo fue condenada a 5 años y 1 día de presidio efectivo tras demostrarse que utilizó fondos públicos para beneficio de su campaña política personal. Consistió, esto es el origen, entre el año 2015 y el 2016 la Corporación Municipal de Desarrollo Social y la Corporación Cultural de Antofagasta contrataron los servicios de la consultora Main Comunicaciones, perteneciente al asesor, a un asesor político, José Miguel Izquierdo, ¿recuerda? Bueno, el delito, las asesorías fueron pagadas con recursos públicos destinados originalmente a salud y educación. Sin embargo, la investigación judicial demostró que los servicios reales consistieron en asesorías de imagen y estrategias electorales para lograr la reelección de Karen Rojo en las elecciones municipales del 2016. La condena, en enero del 2021, el Tribunal Oral en lo Penal de Antofagasta sentenció por delito de fraude al fisco a Karen Rojo, además de la pena de cárcel, recibió la inhabilitación perpetua para derechos políticos y una multa económica. La huida, en tanto, el 23 de marzo del 2022, minutos antes que la Corte Suprema de Chile ratificara su sentencia y rechazara su último recurso de nulidad, Karen Rojo escapó de Chile en un vuelo con destino a Ámsterdam, Países Bajos, aprovechando que no contaba con una orden de arraigo vigente. La captura, tras permanecer 112 días prófuga, fue arrestada por la policía neerlandesa en julio del 2022 en Rotterdam, gracias a una alerta roja de Interpol. Durante ese tiempo intentó tramitar una solicitud de asilo político alegando supuesta persecución. Ya, y bueno, y la situación actual es que ella está bajo la custodia de Países Bajos, ¿no? Y hoy aparece esto de la extradición. Bueno, un tema que fue bastante bullado en aquellos tiempos. Yo, ¿sabes qué? La verdad, para serte súper sincero, me había perdido en el tiempo y en el espacio, ¿eh? Desde la condena en 2021, imagínate. Después huye el 2022, el 23 de marzo. Pero fue un ir y venir de situaciones. Me acuerdo haberla tenido acá la entrevista varias veces, pero una bien en especial cuando lo hicimos por teléfono, cuando se eligió un concejal, ya como alcalde subrogante, interino en el fondo, porque pasó a ser alcalde, y Karen Rojo decía en una entrevista que se la hice un día viernes, dijo, no, yo el lunes yo voy a ir a trabajar, yo sigo siendo

0: institucionales donde desaparece dinero de las carteras, qué sé yo, y no aparece y la cosa queda en nada. Y la gente como que empezó a tomar un poquito de empatía también. Buen día, aló.
1: Hola César, buenos días. Estaba escuchando el comentario, la noticia de la señora Karen Rojas. Me molesta, ¿sabe por qué? Tanto que la persiguen, está bien, ella cometió un delito, pero estos años que han pasado han robado, se ha desaparecido mucha plata, miles de plata, y no los persiguen, queda en nada, no se sabe dónde está la plata, en todas las arcas de todas las instituciones están casi cero. ¿Y por qué la persiguen tanto? La quisieron poner de ejemplo, pero no, para mí no ha sido ni un ejemplo, porque todo lo que se está viendo a nivel económico, están todos iguales, no le han hecho nada, ni siquiera investigar. Entonces molesta la situación. Bueno. Yo sé que ella hizo un delito, sé que huyó, pero no tenía prohibición de salir, pero hay que ser parejo para todos, sí. Todos tienen que pagar como corresponde, César, es mi opinión.
0: Bueno, gracias, muchas gracias. Chao. Ahí hay un punto importante, el tema de decir parejo, claro, ese ser ecuánime, ¿no? Lo que sí es cierto, esta condena, lo pensé yo en el momento, marcaba un precedente muy importante. Hubo fraude, se investigó, fue condenada, tiene que pagar, sí, yo no estoy en contra de eso, estoy totalmente, esta cuestión así, pero cuando empieza a haber otro tipo de casos que son peores, ya, digo peores por el tema de la cantidad de lucas, ¿no? Nada más me fijo por eso. Y te das cuenta que la cosa no era igual, po. Y yo decía, esto va a marcar un precedente porque ya van a empezar, vamos a cambiar Chile con esto. Y la cosa sigue igual nomás. Imagínate cuánto ha durado lo de la Katy Barriga. Estamos hablando de Katy Barriga, que en primera instancia eran 30 mil millones de pesos, después 36 mil millones, y creo que va subiendo la cifra, creo que van 44 mil millones de pesos de fraude al fisco, bueno. A ese nivel. Entonces, ok, más o menos el mismo delito, preso igual. Pero bueno, ¿por qué se demoran tanto? ¿Por qué el tema político está tan potente? ¿Ya? Por ahí se habló en un momento que la Karen Rojo la ayudaron a escapar. Le avisaron, tuvo información privilegiada, la cual se podía tomar acciones al respecto y llegó a escaparse, ¿no? Pero bueno, son temas que vamos y podemos ir analizando, no hay problema, en un ratito sigamos a ver qué nos dice la Marta. Vamos, la Marta, no te enojes, Marta.
2: Buenos días, César. Permítanme dar mi opinión. Yo considero que el caso de ella está siendo como un chivo expiatorio. Porque no hace tanto, hace 4 años, ustedes vieron los robos que se hicieron en el país y no vemos ninguna persecución. Está todo callado, no pasa nada, a nadie persiguen, y hemos visto que han pasado bastantes cosas, ¿cierto? No por nada nuestra economía está como está. Consecuencia de eso. Eso es lo que pasa. Bueno. No creo que sea la única que piense eso.
3: Yo no entiendo cómo la gente trata de comparar. Yo sé que hay personas que han robado muchísimos millones más. Han cometido delitos quizá más graves aún. Pero independiente de eso, cayó ella. Cayó ella y tiene que ser condenada. O sea, debería cumplir los años que le quedan. Y la verdad que yo creo que debería ser castigada de por vida para no ejercer ningún cargo público. Bueno, porque estas personas, pasa el tiempo, la gente se olvida, o la misma gente que ahora trata de defenderla, comparándola con otros delitos, y piensa que la están persiguiendo y todo el tema. Cada vez que vuelvan a votar por ella y vuelva a salir reelegida. Entonces, ese tipo de gente no debería estar ni siquiera representando a nadie. Así de simple.
0: Bueno, ella ya está inhabilitada de por vida para ejercer cargos públicos, políticos, ¿no? Ya.
4: Pero Forex. Buenos días, César. El alcalde de San Ramón se robó 4 mil millones y no estuvo ni un día preso con la condena que le dieron.
0: Imagínate.
5: César, mira, por lo que yo entiendo, perder sus derechos políticos

0: es que ella no se puede presentar a ninguna elección popular, ya, y creo que tampoco puede votar, pero sí, digamos, puede hacer como autoridad designada. Eso es lo que tengo entendido yo. Eso, chao, chao.
1: No, no puede. No. Buen día, César. Si ella fue condenada a 5 años y lleva presa 4 años en Holanda, quizás cuando llegue cumpla algunos meses o quede libre. No, no es así. Tiene que la pena efectiva tiene que ser en Chile. Se trató en algún momento de que eso fuera, digamos, sumado a la condena, o sea, arrestado, perdón, a la condena, el tiempo privado de libertad ya en Ámsterdam, está allá, ¿no? Y luego acá cumplir lo que le falta, no, una vez la extradición, no es así. Tiene que cumplirla. Ahora, malos pasos, claro, mal asesorada, yo creo que haber sido. Imagínate cuando tú no hubiese alargado, no se hubiese alargado el juicio, ya, si ella claramente, pues sabían todo, el grupo de asesores también, que estaban cometiendo una irregularidad, ya haberle dicho, ¿sabes qué? Esta cuestión no va a llegar para caer la teja, listo, se cometió el error, se colabora con la fiscalía, estaría libre. Estoy dando un supuesto, ya. Pero fue cada vez más hasta llegar a esto. Imagínate cuántos años con esta situación y ahora tiene que llegar acá a cumplir. Bueno, buen día. Favor indicar el monto del fraude, que fue de 16 millones, mientras no pasa nada por los miles de millones del fraude. No, fueron entre 23 y 26 millones los del caso May. Creo que con lo de Karen Rojo no es nada comparado con lo que dieron los Lavín, Katy Barriga, dice Longueira. La persecución es demasiado. Con Longueira, la persecución es demasiado, que cometió un delito, dice, es cierto, sí, el delito está, sí, es así, pero, bueno, vamos acá.
2: 12º aniversario del...
1: Ya, no, que no puedo, no me lancen esto, pensé que era... No puedo hacer esto. Todavía, después lo voy a leer más adelante porque está el aniversario de un grupo scout y ya te lo voy a decir, ¿vale? A ver...
3: Buenos días. O sea que ella llegando a Chile, tiene que cumplir los 5 años. Sí, aquí, sí. Sí o sí.
1: Sí. Pero efectiva. Ahora, ustedes saben cómo es la justicia chilena. Ustedes saben cómo es. Entonces, cumpliendo un tiempo, va a empezar un juicio que se puede hacer aquí. A lo mejor la movida política por acá, que le queda alguno, digamos, un raspadolla de movida política, lo puedo utilizar. La buena conducta, etcétera. Imagínate. ¿Te acordáis tú el pelado Garay que lo siguieron hasta Ucrania? ¿A dónde lo fueron a pillar? ¿Te acuerdas tú o no? Una cantidad de miles de millones de pesos. El tipo cumplió un año y salió libre, güey. Esa onda, imagínate. Qué tremendo, ¿no?
4: César, buenos días. Pero es que la Karen Rojo no tiene el abogado de Fado en Estados Unidos.
1: Claro.
4: Y le lleva como 10 años tramitándole la condena, güey. Y va a salir libre de polvo y paja en un par de meses más.
1: Hola, César, querido Abner, te saluda por acá. Y entre otras cosas, triste día, se nos fue la bella, talentosa Bonnie Tyler. Sí, 70, 80 y 90, la Bonnie Tyler, por supuesto. La Bonnie Tyler, falleció Bonnie Tyler. Falleció la Bonnie Tyler. A los 75 años, imagínate. Nosotros la bailábamos como ¿ah? ¿Cierto? Ya, vamos a la pausa, volvemos a hacer. Vamos con este último audio. No, lo damos a la vuelta. Y lo voy a conversar también ahí con el PETA. Está aquí el PETA Radice, así que vamos a la pausa.

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1: Son las 9 de la mañana, 56 minutos.
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0: César, muy buenos días. Mi opinión, yo creo que lamentablemente esta señora que está rojo está siendo criticada hoy día. Le falló que no tuvo el respaldo, nada más que eso, porque los demás, los que opinan que por qué los demás no, porque los otros sabían que tenían un respaldo mucho más grande y por eso hicieron las barbaridades, los robos, las falsificaciones, la usurpación de dinero, porque tenían el respaldo de gente más poderosa atrás. Y esta mujer vio la posibilidad que otros hacían y dijo: total, a mí, si al otro no les pasa nada, a mí tampoco me va a pasar nada. Eso es lo que yo creo que pasó por su cabecita y por eso lo hizo. Y lamentablemente se encontró, por eso van a enjuiciar, la buscaron, porque no tiene un respaldo de poderío como tienen los otros. Esa es mi opinión, César. Buen día.
1: Hola, César, buenos días. Jorge de Calama, reportando sintonía. En Malta parece que fue que vieron a uno de los que andaba arrancando allá. ¿O será? ¿No era el pelado ahí? En Malta pillaron a uno también.

0: Aló.
1: Hola, César, buen día, Ignacio por acá.
0: Hola, Ignacio, bienvenido, adelante.
1: Oye, bueno, hoy día como están hablando de corrupciones, no sé si viste el caso del PDI de Santiago.
0: No, ¿cuál? A ver.
1: Del chico que estaba gritando por un edificio, se parapetó en un edificio de abogados ayer, hasta ayer esta noche.
0: Lo vi a la pasada, pero no sé qué pasó, la verdad que no.
1: Ya, po. ¿Qué pasa? Que el hombre está denunciando que hay corrupción en la PDI, que lo quieren matar con los jueces y un montón de cosas más. Ayer lo sacaron al chico del edificio y fíjate que sorpresión, porque lo sacó carabinero, po. Porque él no diría nada con la PDI, porque sabe que la PDI lo iba a matar, po.
0: Ya.
1: Y supuestamente carabinero lo estaba cuidando, lo estaba resguardando. Y hoy día en la mañana ingresó grave a urgencias porque supuestamente se había autoherido.
0: Chuta.
1: No sabía. Así que imagínate cómo está la cosa, po. Ah, ¿en quién podemos creer hoy en día?
0: Qué terrible, po. Ya, pues, amigo, un abrazo.
1: ¿Qué pasará con él? ¿Qué pasará con él más adelante? Vamos a ver, pues.
0: Ya, mi caso, un abrazo grande. Gracias.

0: que yo creo que sería una pregunta para el para el abogado mañana.
1: Espera un poquitito. Cristian Rojas, por Cristian Rojas, no llames al teléfono del WhatsApp de la radio, por favor. Ya llama al teléfono el otro, dale.
0: ¿Cómo estás, César? Por acá el Pato. Oye, yo creo que sería una pregunta para el abogado mañana, si es que va, porque yo me recuerdo haber leído un reportaje en la Bio, que si bien la Corte Suprema rechazó la solicitud de la defensa de Karen Rojo para que se le contaran los años que estuvo en Países Bajos como condena, el reportaje hacía específico de que la Cancillería, para poder llegar al acuerdo de la extradición, llegó a acuerdo con el gobierno de los Países Bajos de que se le iba a descontar esos años en Holanda. Entonces, creo de que todavía eso está en un vacío legal de que tiene la requisito. Razón. Sí, sí. Porque para poder llegar a la extradición, la Cancillería, pues hace como un año, si no me recuerdo, mal recuerdo, llegó al acuerdo con Países Bajos de descontar los años que ella cumplió en Holanda.
1: Ya te comento eso, ya te comento. Ay, ay, ay. Señoras y señores, ya está con nosotros, nos acompaña en esta mañana don Petar Radich, psicólogo, psicoanalista, hipnoterapeuta, soldador al arco, skater profesional, nadador de aguas abiertas, corte y confección, todo lo que usted quiera. ¿Cómo estáis, Petar? Gusto de saludarte, gusto de tenerte acá.
2: Muchas gracias, buen día, mi querido César, y toda nuestra audiencia, para compartir.
1: A ver, muévelo.
2: A variar.
1: Muévelo, muchachos.
2: Ahí. Vale.
1: Ahí sí. ¿Qué te parece lo del tema Karen Rojo ayer?
2: Pa, mira, no sé, no lo sé muy bien, sé lo que ocurrió antes de, cuando después que se fue, qué sé yo, uh-huh. Pero no sé, no me considero idóneo para... La extradición me parece bien, ¿no? Lo que sí puedo decir que no tenía, a ver, base, techo, no sé cómo decir, un partido político que la protegiese, ¿no? Debido a mi percepción, ¿no? Que se pasaba un bando y a otro, ¿no?
1: Claro.
2: Era mi... Yo la encontraba de repente derecha, después de repente izquierda, y jugó mucho a esto de nunca quedas mal con nadie, ¿no?
1: Claro. Tanto que duró el juicio, imagínate.
2: Sí.
1: Y después...
2: Y mi percepción, que todo lo que se ha robado, hurtado, ¿no? No es lo mismo, el hurto, ¿no? La diferencia, bueno...
1: Y cinco años y un día.
2: Escúchame, de lo que ella hizo, de lo que han hecho, no sean malos.
1: No, claro.
2: No sé, soy muy... Digo, mi percepción ciudadana, estoy hablando ciudadano, ¿no? Como chileno, el cómo se le ha castigado a esta mujer, ¿no? Y también creo que también hay un tema de mujer ahí, ¿no? Versus lo que han hecho otros, yo creo que hay un tema de alevosía, a mi entender, ¿no? Estoy basándome en las cantidades, ¿no?
1: Sí, el tema es que...
2: La acción y las cantidades.
1: Claro.
2: Bueno, digo como ciudadano,
1: sí,
2: es mi percepción.
1: Y se actuó de la forma correcta la ley. Yo lo digo, fue condenada, etcétera. Pero claro, hay que nivelar. Hay que ver, sí, ese peso que... Claro, tú vas a decir, pucha, no sabes, malo. Está bien. No. Pero también acá hay un tema, tú vas a decir, el peso político.
2: Sí.
1: Que al parecer no lo tenía tanto. No, no lo tenía tanto.
2: A ver, nuevamente mi enfoque, ¿no? Para mí no lo tenía. No tenía porque se pasaba a ambos. Digo, era de un polo y era del otro, ¿no? Eso dependía según sus intereses. Es decir, lo que noto, si tú me dices cómo entender esto, su ambición era seguir siendo alcaldesa y se olvidó el cómo, ¿no? Como sea. Y eso le jugó.
1: Yo lo que pienso, digo, pero...
2: Le gustó
1: tanto,
2: el poder,
1: tanto pisarse,
2: a ver, vamos a entender.
1: Pero pisarse los talones, por ejemplo, el medio político. Lo digo porque yo en el momento pensé, esto marca un precedente de aquí para adelante. Si fue condenado, este es una señal para todos los alcaldes de todo el país, para todas las autoridades de todo el país que van a ser condenadas, como lo está siendo condenada Karen Rojo, con presidio efectivo 5 años y un día. Tú dijiste, wow.
2: Sí.
1: Y de ahí no se ha visto más.
2: ¿Me explico?
1: A ver.
2: No, eso que estás diciendo, eres el portavoz del... Oh, ¿Cómo? Sí, pero no se ha visto más. Y posiblemente, espero que no sea así, pero da la sensación que no se va a ver, ¿no?
1: ¿Qué pasa por la cabeza con la autoridad? Bueno, tú puedes entender un poquito mejor psicológicamente al momento que sale el fallo, porque para mí recibió ayuda, no la veo de otra forma, porque que haya salido y haberse ido al rato después, digamos, a Ámsterdam después del fallo, ¿no? Antes.
2: Ah, pero sí.
1: O sea,
2: pero eso bajo. Yo creo que otro.
1: ¿Qué pasa por la cabeza, ¿no?, al tomar esa decisión de decir me voy?
2: Sobrevivencia dura y pura.
1: ¿Sí?
2: Sí, porque ya se vio. Yo creo que ya, ya le habían dicho y midió consecuencias, ¿no? Hizo que le convenía irse que estar, ¿no? Y se pensó que era un país donde ella podía no cumplir, ¿no? Que no iba a ser.
1: Bueno, allá en la Meca, digamos, de los derechos humanos, obviamente, uno de los argumentos en la cual que no se ha medido un dossier de un montón de casos en Chile, que no se ha medido con la misma vara, están todos libres, pero ella justo sí. Entonces, claro, le tomaron en parte, básicamente, para un. Quería entrar a la Corte Internacional, ¿no?
2: Eso me parece bien.
1: Pero falló Holanda, parece. O sea, Países Bajos.
2: Países Bajos.
1: Como que no. Algo le faltó, ¿no? Pero bueno. Vamos a estar atentos a lo que está ocurriendo con. Y de ahí vamos a retomar el tema después de tu intervención, Petar. Petar, hoy día, un tema bastante pedido, ¿ya? No sé, tú me dirás cómo se llama el título que le vamos a poner a esto.
2: Bueno,
1: a
2: ver. Los padres de mascota, ¿no?
1: Padres de mascotas.
2: Sí, yes parenting.
1: ¿Cómo se llama? ¿Cómo se llama?
2: Sí, yes parenting. Yes. Espero parenting. No ofender al inglés. escúchame, lo importante de esto, cómo esto, hay un cambio de percepción. Cómo esto está ocurriendo, ya pasó, ¿no? Y viene justamente una suerte de marea. Esto que ya dejaron de tener hijos, ¿no? Estas nuevas generaciones, para ser padre de mascota. Y si no ves un padre de mascota, es un miembro más de la familia y muchas veces significativo, ¿no? Algo que te cuida. Y se le atribuyen cosas como, como que puedo estar muy mal con alguien, pero con mi mascota no, ¿no? Y no son mascotas, ¿no? Hay acá hay algo, un cambio cultural. Las mascotas ocupan el lugar de hijos y las mascotas son las plantas. No sé si me están escuchando. Ese cambio, ¿no? Las mascotas que para nosotros eran las mascotas son
1: hijos.
2: Las mascotas son los hijos, ¿no? Y las mascotas son ahora las plantas.
1: Las plantas. O los peces.
2: Te entiendo más por las plantas, ¿no?
1: Sí.
2: Pero bien. ¿Ah? Y esto ha cambiado la realidad, ¿no? Esto de ya no tener hijos, ¿no? Es decir, las parejas no piensan, en su gran mayoría, no digo que todos, en no tener hijos. Y acá aparecen fenómenos sociales como muy importante, ¿no? Significativo e interesante de estudiar. Por ejemplo, antropomorfismo, ¿no? Cambia, se le humaniza a la mascota, ¿no? Como si fuera un alguien. Por lo tanto, ya tienen comida gourmet, tienen psicólogo para mascota, ¿no? A propósito, hago un paréntesis. Quise abordar ese tema, ¿no? Dije, bueno, ¿por qué no, no?
1: Claro.
2: Estudiarlo. Y no, y es más difícil que ser psicólogo común, ¿no? Pero ¿cómo más difícil? Sí, porque tienes que ser médico veterinario y una especialidad es psicólogo de mascota. Imagínate, todo un tema, ¿no? No sé si me expliqué, es más complejo. hablamos de diseños. Hablamos de gente que cuida a la mascota, ¿no?
1: Espérate.
2: Es decir, me voy de viaje.
1: Se me va a ir la idea. Urgente.
2: Dale.
1: ¿Hay psicólogos para animales?
2: Sí. Sí, claro.
1: ¿Cómo llegar a eso?
2: Bueno, siempre lo ha habido, ¿no? No como el psicólogo, pero sí el estudio del animal. Después se profesionalizó. Etólogos, ¿no?
1: Etólogos, sí. ¿Son psicólogos de animales?
2: Son psicólogos, sí. De animales, bueno, en este caso sería como focalizarlo. De perros y gatos, ¿no? Y en especial el
1: ¿cómo,
2: de perro.
1: ¿Cómo lleva un gato?
2: Ah, bueno, la conducta
1: ¿cómo
2: animal.
1: ¿Cómo lleva un gato cuando lleva un perro al psicólogo?
2: Sí, se lleva.
1: ¿Y qué es lo que hace el psicólogo? ¿Juega con él o lo lee?
2: Mira, ahí no me considero idóneo, solamente hay un imaginario social del César, ¿no?
1: Perdóname, yo verdad, y hay muchos que a lo mejor me están diciendo cuatro estúpido.
2: Bueno, sí, y eso lo que acabas de decir.
1: No lo puedo entender.
2: Se valida, pero está hasta generacional. Porque si tú hablas de estas generaciones, se sentirían muy ofendidos si tú le dices algo así, ¿no? Claro que sí, porque hoy por hoy se estudian nuestras mascotas, nuestros nuevos hijos, ¿no? Si tienen depresión, ansiedad. Por ejemplo, no yendo más allá, tú sabes que Antofagasta somos de las pocas ciudades que no podemos celebrar ni tirar fuegos artificiales ni ruidos debido a las a los chicos Asperger y las mascotas.
1: Y la mascota.
2: Y los TEA, ¿no? Mejor dicho, TEAs, si te das cuenta. Y uno lo ha énfasis donde hay más peso, más que los TEA, ha sido las mascotas, ¿no? Que se ponen nerviosos, que se alteran, que yo no le quiero dar medicamento. Entonces, no podemos verlo de esta manera.
1: Mi perrita se crió con el estallido y yo de donde vivo era la Meca, todos los días. Y sé que se asomaba a mirar, no le
2: causó miedo.
1: Nada, claro, sí, como, no sé, pues, un perro en Beirut. Le prendí un cohete y ni despierta, pues, bueno. O sea, están acostumbrados a eso, pues, ¿no? Dependiendo del entorno.
2: Acuérdate que hoy por hoy, y me ha tocado hacer informes, ¿no? De personas que tienen dependencia con sus mascotas y necesitan viajar, por ejemplo, con ellas, ¿no? Son acompañantes. Pensar hoy en las mascotas, estamos hablando que es un nivel de hijo, ¿no? Y son cuidados como tal y protegidos. Hoy por hoy hablamos que ya tú no la entierras en cualquier lugar, ahora son cremados, ¿no? Imagínate esto.
1: ¿Tienen ley?
2: Existe ley y a cargo de eso, del cuidado directo, es la PDI, ¿no? Existe un...
1: Mira, acá me dicen, buenos días, Chile tiene la tasa de nacimiento muy bajo por el porcentaje normal de un país, por ejemplo. ¿Tiene que ver con esto?
2: Mucho. Demasiado. Demasiado, justamente lo que ha significado. Por eso, este parece un tema muy secundario, ¿no? Y ha generado un cambio cultural, un cambio subjetivo, un cambio de valores, ¿no? Un cambio de tenencias. El común de nuestras generaciones. Tú preguntas a un joven qué prefiere, tener un hijo. Y mira la pregunta, ¿no? Es tan sencilla, pero tan poderosa en el sentido de cómo. Si prefieres tener un hijo, una mascota, sería genial que alguno se pronuncie. Y vas a ver que gana, yo creo, un tincómetro, ¿no? Un 80% fácil que va a elegir tener una mascota, ¿no? Alguien a quien querer. Están humanizados, ¿no? Son cuidados, acuérdate la ropa, existen tiendas, existen...
1: Comida.
2: Claro, porque antiguamente... ¿Qué te conviene más ahora, ser médico, humano o un médico veterinario, ¿no? Y hoy por hoy es un negocio poderoso, ¿no? Ser veterinario.
1: Ahora, yo te digo, Grosoro, cuando era niño, la mascota, ni siquiera el perro era el perro. No se le consideraba ni siquiera como mascota, sino perro.
2: Bien.
1: ¿Ya? Comían de la olla, muy poco se le hacía comida especial, pero comían de la olla con lo que había nomás.
2: Lo que quedaba.
1: Lo que quedaba incluso.
2: Sí, lo que quedaba. ¿Ya? Nunca se le cocinaba algo. O puede haber sido, pero no era el tema, ¿no?
1: No.
2: Escúchame, ahí estás diciendo algo que necesita ser entendido, ¿no?
1: A ver.
2: El cambio de percepción de lo que hay. La mascota estaba en el patio, estaba afuera. La mascota era que cuidaba.
1: Verdad.
2: Acuérdate. Tenía trabajo, ¿no? Acuérdate. Era su pega cuidar la casa, ¿no? Hoy por hoy las mascotas están adentro. Yo fui uno de los que tuvo conflicto con mi hija por lo mismo, ¿no? Para ella, su gata, que la tengo yo ahora, la Luna, de acá le mandamos
1: saludos. No la quería y ahora sí. Es parte de ti.
2: No, pero eso de cómo la voy a poner en la cama.
1: Claro, sí. Claro.
2: ¿Cómo la voy a poner acá? La sentaba en la mesa, pero con en una silla. Oye, entonces, ¿pero cómo eso?
1: Un amigo argentino, el que dice esto, mira.
3: Se pudrió todo.
1: Un amigo argentino, sí. Carlos Roque, fue preparador físico del Club de Puerto Antofagasta en su momento.
2: Lo uso bastante.
1: El Carlos es muy, muy simpático, este argentino. Vivo en Buenos Aires, siempre tengo contacto con él. Fíjate, me contó una historia una vez de después yo te la voy a contar porque igual es como complicado. De una tía que tenía un perro pudo.
2: Bien.
1: No, te morí. Ya, dale.
2: Pero dale, ¿qué quieres
1: decir? Que me da risa. No, que una vez que lo invitó, la mamá lo molestaba. Le decía, anda a ver a la tía. Ya, un día fue a la tía a ver a la tía a almorzar, que te quiso mucho, chiquitito, que te cuidó. Sí, muy querida la tía. Pero la tía estaba media cucú, po, y tenía un perro, ya. y cuando se sentaron a la mesa, habían tres, dijo, puestos para la mesa, dijo,
2: Y ese,
1: claro, y el otro puesto, no, si es para, es para Fifi, Fifi debe sentarse, y llegó el perro y se sentó en la mesa.
2: Bueno. Estamos hablando del mismo idioma.
1: Sí, había quedado.
2: La misma escena.
1: Dice que quedó así, pero maestro, no vaya a creerlo.
3: Saca esta gata, mi hija. ¡Papá, no la trate así!
1: No, pero hoy en día.
2: No, pero te digo, estamos hablando de cómo se perciben. Estamos hablando que es un integrante más. Algo que se le interesa, que capaz que causa impresión. Oye, por hoy hay ISAPRES para mascota. ISAPRE. Seguro en el banco. Para tu mascota, ¿no?
1: Sí, eso sí, sí lo
2: está,
1: sé.
2: Pero te digo, hoy por hoy ya no es un tema nomás estético, qué lindo, ¿no? Está en la economía, generó un cambio, ocupa un lugar en la realidad de nosotros, ¿no? Anda, no sé, maltratar a, una, a un animal en la calle, no sé, pegarle a un perro. Se
1: no,
2: le
1: van a ir, pues, no, no, no sé qué es peor. Todo el mundo.
2: ¿Qué es tiene verdad. Que ver la jubilación con las mascotas? Una pregunta una vez, un profe, que tiene que ver el sol con la manzana, ¿no? Todo el mundo, estuvimos como tres días ahí queriendo resolver, ¿no? Si el sol no calienta el océano, no hay vapor, si no hay vapor, no hay nubes, si no hay nube, no hay lluvia. No estás tú, César, ni los demás, ni yo tampoco.
1: Mira, acá hay varios mensajes, hay uno re largo, pero de ahí lo voy a leer. El mundo de ver a las mascotas, dice acá, es tan lucrativo que las compañías de seguro están incluyendo lo a los animales en seguro de salud. Sí, efectivamente, ¿seguro? Es lo que dicen, sí, sí. Lo que me dicen acá. Estaba escuchando el tema de los nuevos hijos y es verdad, conozco bastante gente joven que trata ahora a sus mascotas como hijos. No critico esa conducta, ya que pienso es una forma de entregar amor cuando alguien lo necesita y, por supuesto, los animalitos también lo reciben, pero me ha llamado la atención. Yo que manejo bastante durante el día, los nuevos hijos, las, ¿qué te parece?
2: César, ahí hay un tema de juego de palabra. No son los nuevos hijos nomás así como se dice, ¿no? Son percibidos como hijos. No es así como la mascota. No, hay gente que ya ve hijos, ¿no? Los cuidan como tal, los protegen, salen con ellos. Escúchame, hablan. ¿Cómo? Hablan con sus mascotas, ¿no? Le cuentan parte de su vida. Cuando están mal, suelen ser su psicólogo. Es decir, la mascota acá está ocupando un lugar significativo,
1: claro.
2: Emocional, importante. Personas que se dedican, ¿no? Tienen una rutina a la hora que le dan la comida, a la hora que la sacan a pasear, cuando le toca al médico. Hoy por hoy, bueno, yo fui uno de ellos, ¿no? Mi hija también tuvo un coche,
1: para el gato.
2: Bueno. Sí, sí, sacarla.
1: ¿Tú se lo compraste?
2: No, se lo mandó a su madre.
1: No te puedo creer.
2: Sí. Ahí andaba.
1: No, sí lo he visto.
2: A mí me encantaba porque cada vez que íbamos a cruzar paraba todo el mundo.
1: Ah, pero eso, mira, no te digo que es común, pero lo he visto harto.
2: Sí, bueno, es que. Escúchame, y esto que quisiera decir que en Santiago esto es mucho más.
1: No, es terrible.
2: No, estamos hablando de parques, estamos hablando de juegos, estamos hablando de tribus, en el sentido que se juntan los padres de mascota, ¿no? A cierta hora a compartir.
1: Instagram está lleno también.
2: Está, pero estamos hablando de que esto no es menor, no es un tema menor a la hora de entender lo que está ocurriendo. Con el tema, por eso decíamos al comienzo, un cambio de percepción, un cambio de, ya no podemos hablar solamente en una sociedad, mira lo que voy a decir, que solamente existen humanos, no una sociedad. Hoy por hoy tenemos que hablar de una sociedad que no solamente ocupa lo humano, también las mascotas. No sé si cabe decir, pero una de mis visitas a mi hija, quedé impresionado en los Miami. César, joyas, no.
1: Joyas,
2: oro.
1: Sí.
2: Louis Vuitton, la ropita. Pero, ¿cómo?
1: Sí, o sea, sí, es verdad. Sí. Vamos a la pausa, volvemos.
2: Vamos a la pausa.

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3: Son las 10 de la mañana. 27 minutos.
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0: César, bueno, un saludo ahí a Peta. Quiero hacer una corrección a Peta. No solamente por los perritos, aquí se ha dejado de tirar fuegos artificiales, digo, sino que también por estos chicos TEA. Por eso que también se determinó eso.
1: Sí, lo dijimos.
0: Así que eso, muchachos. Chao, chao.
1: Vamos acá.
2: Petar, buenos días, por acá el Pato. Petar, consulta, este es un cambio cultural que estamos teniendo con las mascotas, pero ¿es arrastrado por el cambio económico que estamos viviendo hoy? Explico. Yo con mi señora planificamos nuestra familia. Hicimos un cálculo económico y decidimos tener dos hijos para poder darles medianamente un mejor pasar. Si teníamos tres, la economía ya empezaba un poco a flaquear. Y así lo planificamos. Ahora mi hija está terminando la universidad y ella hizo el mismo cálculo económico, y con el resultado que a mí me dio, a ella no le alcanzaría para criar un hijo, porque todo ha subido. Necesitaría dos veces más el ingreso que tengo yo en este momento, actualizado a la fecha, para poder planificar tener dos hijos. Entonces ella dijo, ¿sabes qué? Mejor me compro un perro. Y yo le digo, ¿por qué un perro? Porque independiente de que no me alcance monetariamente, igual tengo que cubrir la necesidad de cuidar a alguien.
1: ¿Cómo está esa, Peta?
3: Sí, ¿cómo está esa? ¿Sabes tú que quisiera reflexionar a esto que se está expresando, no?
1: Ya, dale, dale.
3: Ya no es un tema... Antes, esto se investigó, ¿no? ¿Por qué no se estaba teniendo hijos y le atribuíamos solamente un tema al factor financiero, ¿no? Que económico. Más que nada financiero, ¿no? Si podía sostener o no. Antes las familias no tenían menos recursos, igual se tenía hijos, ¿no? Por lo tanto, no es el único factor o el determinante de esto de lo económico. Algo que es psicológico y es pertinente, quiero acá dar a conocer que el hecho de no la mascota ha generado un factor social que quisiera que se analizase, ¿no? Estamos hablando que los eternos hijos, ¿no? Es decir, esto de ser padre, ya no estás siendo, no hay un término. Fíjate lo que estamos expresando, ¿no? Esto sigue siendo siempre un hijo. Cuando tú tienes una mascota, no, ya no pasas a ser un padre. No es, ya cambió la responsabilidad, ¿no? De cuidar a un otro, cuidar una mascota, ¿no? No me quiero casar. Vivamos. Es decir, el tema de la responsabilidad, por eso hay un cambio subjetivo en la sociedad.
1: ¿Viste el cálculo que hizo él?
3: ¿Escuchaste pero el sí, cálculo? Estamos hablando, pero no es solamente financiero, ¿no? No es solamente financiero.
1: Claro, lo remató diciendo.
3: Y acá hice una pregunta anterior, César, y para todos ustedes, ¿qué tiene que ver la jubilación con la mascota, no? ¿Cómo? ¿Qué tiene que ver la jubilación? ¿Qué tiene que ver la vejez con la mascota? Temas que no lo estamos haciendo cargo, que sí ya va a ir teniendo efecto, ¿no? Cada vez hay menos hijos, por lo tanto, cada vez menos gente que sostenga esto que se llama jubilación. Y hay un concepto muy poderoso que es japonés, kodokuchi. El kodokuchi significa muerto en soledad, la muerte en soledad. ¿Cómo? La muerte en soledad. Es decir, nosotros, esto es lo que era la familia, ¿no? De cuidar al viejo, ¿no? Al anciano, a tu papá, a tu mamá, claro, a tu abuela. Claro. Esto con el tiempo no va a ir ocurriendo. El kodokuchi, justamente esto ocurre un fenómeno. A ver, en Japón está pasando en este momento, ¿no? Esto de no tener hijos, porque Japón también se caracteriza por no tener hijos, mueres en solitario. Imagínate el tema de las propiedades. Bueno, dale, creo que hay un tema ahí. Como hay que reflexionarlo, ¿no? La jubilación, la vejez, como que uno cree que estos hijos van a ser eternos, ¿no?
4: ¿Aló?
3: Sí.
1: Aló, buen día.
4: ¿Cómo estáis, César?
1: Bien, ¿y tú? ¿Con quién hablamos?
4: Con Carlito. Ayer te llamé, César, por el tema de la universidad de mis niñitas.
1: ¿Ya?
4: Oye, mira, estaba escuchando bien atento el programa y sí, por toda la razón. Por ejemplo, te cuento mi propia experiencia con mi hijo, con mi hija, en realidad con las mayores. Una tiene un perrito y la otra tiene una conejita, ¿ya?
1: Ya.
4: No quieren hijos, no están ni por ahí con hijos. También hicieron una proyección.
1: ¿Qué atienen?
4: A futuro.
1: ¿Qué atienen?
4: 24 y 18, las mayores.
1: Ya.
4: Y claro, dentro de su mente no está la idea de tener hijos en ningún momento. Yo creo que de aquí a 20 años más vamos a ver puros viejos nomás. Va a haber poca población. De hecho, mi hijo más chico, que tiene 16 años, en el colegio también le dicen que claro, él tiene que procrear, pero dentro de la mentalidad sistemática que hay, ninguno de los jóvenes ahora quiere tener familia.
1: Oye, ¿qué pasa? No, por ser copucheto, ¿y qué les decís tú a las niñas, por ejemplo?
4: No, pues yo me encantaría tener una familia más grande, tener hartos nietos. Pero yo les digo que necesito ya. Yo en algún momento que ellos me den nietos y todo el tema, como debería ser, pero ellos no quieren. Mi hija mayor, de hecho, ella dice, no, papá, yo en un tiempo más me voy a operar. No quiero tener hijos. Ella se cerró a la posibilidad de tener hijos. Y de hecho tengo unos sobrinos igual que ya empezaron con el tema de la vasectomía y es raro, César. Es raro lo que está pasando ahora, que nadie quiere tener familia y obviamente increíble lo que dijo el caballero anterior, de que hay muchos niños ahora que están haciendo las proyecciones y se ven sin plata, po. Se ven viviendo prácticamente en un departamento chiquitito con una pareja y un perrito, a lo más.
1: No, yo conozco varios así.
4: Sí, sí, sí, pues, y ya se ve, y ya se ve. Así que preocupante el tema, pues preocupante. Debería ser como en Argentina, de que incentiven a la gente tanto con lucas, con beneficios, con subsidios, para que los niños de ahora se empiecen a motivar con el tema de la familia, porque si no, ¿qué va a hacer de nosotros más adelante?
1: Claro.
4: Vamos a ver puros viejos, no va a haber mano de obra, César. Así que eso, César.
1: ¿Y más extranjeros?
4: Claro, sí, pues, obviamente los extranjeros vienen para acá, se llenan de hijos y todo el tema, pero no es la idea, pues. Sí. No es la idea, se supone, bueno, que nosotros deberíamos cumplir aquí la cuota.
1: Ya, amigazo, un abrazo, ya, gracias.
4: Vale, chao.
1: ¿Qué tal?
3: Bueno, recién lo decíamos, ¿no? ¿Qué tiene que ver la jubilación? ¿Qué tiene que ver esto de después, esta muerte en solitario, ¿no? Esto de no tener hijos, ¿no? Va a llegar un momento que ya está aumentando la población de la tercera y también existe la cuarta edad. Esto de aumentar la población de la tercera y cuarta edad y la productividad e improductividad en un país sí va a generar, está generando efecto.
1: Mira, tengo un audio acá, ¿escuchémoslo?
3: Dale.
5: Buenos días, don César. Mire, yo pienso con lo...
1: Vamos primero con el teléfono y de ahí con el audio. Buen día, aló.
6: César, buenos días, mira.
1: Corti.
6: Yo igual he salido y...
1: Acércate al teléfono.
6: He escuchado a los jóvenes que dicen que es muy caro tener hijos. Una por la parte salud y la parte de estudio, que no hay mucho ayuda o incentivo. Así que los trabajos no son muy buenos los que pueden tener ellos también. Les cuesta encontrar trabajo una vez que salen de la universidad, les piden experiencia. Entonces ellos todo eso lo asocian y se les hace difícil y dicen que no, es muy caro. Sale muy caro tener un hijo, dicen. Eso es lo que he escuchado y lo estoy transmitiendo.
1: Bueno,
6: gracias, César.
1: Gracias.
6: Saludos a César.
1: Claro, está muy caro el kilo guagua.
3: Así es.
1: Eso he escuchado
3: sí,
1: yo.
3: Sí.
1: Mira, ahora sí, escuchamos al varón. Al personal.
5: Don César, mire.
1: Ahora sí.
5: Yo pienso con lo que están hablando ahí, las mascotas. Yo soy amante de las mascotas, pero yo pienso que una mascota tiene que estar en el patio. No dentro de la casa por el tema del pelo. Y bueno, inevitablemente, aunque uno los bañe y requiere contra bañe, van a tener, no sé, pulga o garrapata, no sé. Pero el tema es que las mascotas hay que tener en el patio. Ahora, el asunto por qué las personas ya no quieren tener hijos y prefieren mascota, porque aunque suene feo y suene así como muy superficial, la mascota quizás puede salir más barato. Un hijo, traer un hijo al mundo ahora, en este tiempo, es complicado por toda la vida que está complicada, la parte económica, la parte social, que no es seguro. Pero bueno, es lo que pienso yo, pero como le digo, la mascota tiene que estar en el patio. Obviamente bien cuidado, todo, bien comido, todo, pero en el patio. Ahora yo personalmente creo que eso de ponerle ropa a las mascotas es lo más ridículo que puede haber, porque por algo el animal tiene pelo. Esa es mi opinión.
1: A ver, acá va a cerrar con esto.
7: Bueno, otra vez soy yo, Carlos. Yo vino mismo, caballero, si el tema pasa por un tema económico. La gente no quiere tener hijos por lo mismo, como un tema económico, más que otro tipo social, cosas así, económico. No quieren traer a hijos al mundo a pasar necesidades, ese es el tema. Ese es el tema. Antiguamente, como dijo recién, se tenían hartos hijos, pero de acuerdo a eso se aprendió. se aprendió de que la cosa cuesta y ahora que la vida está muy difícil, las personas han decidido no traer hijos al mundo.
8: Bueno, Petar, vamos.
3: Vamos.
8: Saludos a la Baby Luna, más conocida como Yuji.
3: Sí. Así se llama, ¿no? Sí. Ya. Ese es mi gato. Sí. Bueno, la de mi hija. Escúchame algo.
8: Es malo pensar que. Al tiro, al grano. Con todo lo que hemos vivido, todo el avance que he tenido con el tema de la mascota, los famosos pet lovers. ¿Está malo pensar que los perros, por ejemplo, son para el patio? ¿Y que tienen que dormir ahí, etcétera?
3: Volvemos a algo que sería importante replantearse, ¿no?
8: Buena pregunta.
3: Cambió la subjetividad, cambió la manera cultural de ver la vida cotidiana, lo secular. Ya no se percibe. Por eso decía que en un momento anterior hablamos de lo generacional. Nuestra generación, estamos hablando de la generación X, ¿no? Lo más probable, y para atrás. Mayores de 40, 50 años, antes tus padres, ¿no? Me acuerdo que era como, ¿puedo entrar al perro? Era, te recuerdas, ¿no? Hoy por hoy, el indoor, ¿no? Ya el indoor, vive, ¿no? Claro, tú vives con, tú compartes tu vida cotidiana, ¿no? Tan así que sales a pasear. Si imagínate, tú te das de viaje y si vas, ya pretendes llevarla. Ya existen un tema de avión, en bus, es decir, estamos hablando de restaurante, estamos hablando de supermercados, sí, donde ya
8: están
3: estamos conviviendo.
8: Claro,
3: está verdad. Nuestra vida cotidiana, ¿no? Mira. Está en nuestro día a día, momento a momento.
8: En algunos lugares del mundo la gente deja sus bienes económicos a sus mascotas. Parte de la herencia, sí, de la reina Isabel, sí, en sus testamentos, y incluido, sí, sus mascotas, por ejemplo.
3: Sí, claro.
8: Mira, tontera. Sí, hay un choreo de ser, pero lo dejáis, ¿o no?
3: ¿En qué?
8: No, pues si dejáis la mascota, ¿quién va a pescar la plata? Para mantenerla, pues. ¿Qué es lo que gasta una mascota?
3: Pero ella no pasa solamente por,
8: sí,
3: eso.
8: Sí, eres,
3: ¿no? Nunca van a castigar.
8: Y se transformaron mi cultura y dejé el miedo a los gatos, más nunca me rajuñaron y ahora son ellos quienes me buscan, dice, como una mamá, dice por acá una.
3: Sí.
8: Sí. Las mascotas pasaron a ser muy importantes en la vida de los adultos mayores, sobre todo cuando están en etapa de la vida sobre los 50 años, que los hijos son adultos. He visto en el centro en varias ocasiones unas parejas de abuelos llevando un coche donde va muy feliz una perrita y ellos preocupados de llevarles agua, comida y sus bolsitas de basura. Se le dio sentido a su vida, creo yo. Recuerda, a los viejos poco toman en cuenta una opción. Es que eso siempre se ha visto. Los abuelos siempre generalmente son buenos con las, han sido buenos con las mascotas.
3: Compañeros. Sí, pero también tenían otro concepto. Esos abuelos tienen que ver que son más adaptados, ¿no? Teniendo a la mascota como un integrante. Porque antes, acuérdate, nuestros padres, lo más probable que los tuyos, los míos, era el patio, ¿no? Y así nos enseñaban. Y eso no era malo, ¿no? Por ejemplo, recuérdate, en nuestra época, aunque yo soy mayor que tú, César, una mascota en la cama, no sé, me estoy recordando a mi padre. Recordando a mi padre cuando me abría esos ojitos. Claro. Con láser.
8: Yo tengo una Westie, sí, que tiene la mirada del gatito de Trek, ese gatito así, tristeza. No, yo no la puedo bajar de la cama.
3: Bueno, pero
8: molesta. Tendríamos que hacer un ejercicio gigante.
3: Lo que sí no podemos dejar de valorizar, y se necesita un significativo análisis, lo que va a provocar esto en la jubilación, lo que va a provocar la población de tercera y cuarta edad, lo que va a provocar la soledad. Porque después lo que va a provocar, por ejemplo, la herencia. ¿Quién se haga con la casita, no? ¿Quién se haga con el depa? Si no hay más generaciones. Pronto, en 20, 30 años más, no va a haber más generaciones. Van a haber familias que no van a poder seguir. Por lo tanto, la mascota también ha generado un cambio subjetivo. En Europa, por ejemplo, en Francia, esto occidental, ¿no? De no tener hijo, cada vez se va siendo más musulmana. Es decir, el tema de la mascota no es solamente algo que bonito tener un gato, un perro, perrita, ¿no? Estamos hablando cómo la cultura está cambiando y los efectos que va a tener acá. Lo más probable, y eso voy a hacer una pregunta, a ver, si alguien conoce una chilena embarazada, ¿no?
8: Se me enfermó mi perrita y la llevé al veterinario. Dice, le pusieron una inyección, tratamiento, solo tuve que comprar, me dicen acá, una comida especial. 80 lucas en 20 minutos. ¿Escuchamos algún audio?
3: Pensé, dale.
8: Que estaba aquí la gente.
9: Hola, César, muy buen día. Saludos a ti y a Petar. César, este tema ya en los países desarrollados como Canadá, Suecia, Suiza, ya está más que, digamos, adelantado. O sea,

0: antes los abuelos, los bisabuelos, ellos lo primero que pensaban era en dejar trascendencia en este mundo. La gente hoy día no piensa así, no le interesa dejar trascendencia. Ellos solamente quieren vivir como corresponde, que no está mal, y después, tal vez, pasado los 50, pasado los 60, empezar el cuestionamiento. Pero ahora no lo van a hacer. Un gran abrazo, César.
1: Gracias, amigo.
2: ¿Qué te impresionante, parece? Impresionante.
1: ¿Te gustó?
2: Es bien. Que es así.
1: Es así.
2: Es así.
1: Escúchame.
2: Escúchame.
1: Dale, no hay problema, dale.
2: No, te decía, parecía una pregunta suelta, sin sentido. ¿Conoces una chilena embarazada?
1: Sí.
2: ¿Sí?
1: Sí, varias.
2: No,
1: sí,
2: ¿cómo sí, que varias? César, es bueno, un tema que tenemos que plantearlo como
1: pero
2: país.
1: Pero sí conozco.
2: El chileno
1: tengo
2: común.
1: Tengo varias amigas no, pero... que están esperando guagua, pero acá en el centro pasar a alguien ver embarazada es un mandito.
2: Bueno, pero... es decir, el extranjero está teniendo más hijos que nosotros. Eso también va a cambiar lo que es la cultura chilena. Entonces hay temas que tenemos que medir, tenemos que darnos cuenta que sí está cambiando, que la mascota no solamente es una mascota, ¿no? Ha cambiado nuestra economía, nuestra forma de querer, nuestros vínculos.
1: Escuchamos.
2: Economía.
1: Tengo harto audio.
3: Buenos días. Vale. Lo que yo pienso es que los jóvenes de hoy tienen temor, más que temor al desafío de criar. Como estamos en un mundo de las cosas fáciles, de las cosas desechables, de las cosas inmediatas, y criar un hijo no es fácil. Es un desafío bonito, difícil, pero que debemos hacer. Yo pienso que por ahí va un poco el tema, que los jóvenes hoy en día no se plantean cosas que le compliquen, van por la vía fácil, más que lo económico. Todos tuvimos problemas cuando salimos de la universidad, de que no había trabajo, de que no teníamos experiencia, todo eso. Todos pasamos por esa etapa y los jóvenes igual la están pasando, es como la normalidad. Pero eso de decidir o no tener hijos es un problema de que no querer hacer las cosas difíciles. Hacer solamente las fáciles. Ese es el mundo de hoy.
2: ¿Peta? Cierto, cierto. ¿Sí? Mucho tiene que ver. Sí.
1: Tengo más audio. Tengo más audio. Dale.
2: Dale.
1: No,
2: un
1: pero,
2: tema,
1: pero
2: esto
1: responden
2: de
1: a la señora.
2: Lo eterno, que... Los eternos, sí, está lo correcto, ¿no? Los eternos hijos. Ya no esto de ser padre, el rol de padre, de cuidar, no. Es decir, solamente cuido, puedo llegar hasta cuidar una mascota, ¿no?
1: Buen día, aló.
2: El tema de la responsabilidad.
4: Hola, César.
1: Hola, ¿con quién hablamos?
4: Alfredo, por acá.
1: Alfredo,
4: oye, concuerdo totalmente con los auditores, los últimos auditores. Esto es más que nada un poquito de, bueno, no un poquito, bastante egoísmo de las generaciones nuevas. Recuerda que nosotros hemos enfrentado también la crisis asiática, ¿te acordás? Y fue mucho peor de lo que estamos viviendo ahora. Uh-huh. La gente se olvidó de la crisis asiática y fue rígida, y aún así los niveles de embarazo estaban bien. Incluso para la pandemia subió un poco el embarazo. Bueno, hay otras causas también, pero subió. Entonces, esto creo que se debe a eso, a lo que han dicho los auditores. Mucho egoísmo, querer comprarse las cositas, las zapatillas de marca, tener un buen vivir y dejar el cabro chico como el cacho y no ponerse a ser niños, porque es lo que deberíamos hacer, porque, como han dicho también, vamos a tener este problema no explotar dentro de poquito porque no vamos a tener quien nos pague tampoco las pensiones. Se olvidan de eso de las pensiones, no vamos a tener quien nos pague eso. Así que eso, César, un abrazo para el Petar y para ti. Chau.
1: Gracias. Escuchemos acá el audio, Petar, rápidamente, porque
5: quiero hablar. Hola, César, hola, Petar, un gusto saludarlos. A ver, yo discrepo dos cosas. La persona que dijo que los animales deben estar en el patio y que tienen la ropa, eso es el tema del pasado, ahora hay antiparasitaria, antipulga, tú le pones la pipeta y el animal puede estar al lado tuyo si es que tú quieres. Eso es un aspecto no básico. Y lo segundo básico, cuando hablan de parte económica, yo creo que no va por la parte económica, va por la parte de responsabilidad. Responsabilidad que los niños hoy en día no se sienten acordes para tener o para procrear y traer a alguien al mundo sin tener lo suficiente para darle un buen pasar. Las prioridades han cambiado. Antes tú metías las patas, disculpa que te lo diga, yo a los 19 metí las patas y tuve mellizos. Me costó un mundo, pero lo saqué adelante. Pero ahora la piensan más. Entonces no es tanto que nos vamos...

0: que ser, es problema de mentalidad. Y obviamente involucra eso, la parte económica, la parte social, la parte psicosocial y la parte donde tú te desarrolles. Porque no creo que toda la juventud piense igual. En mi opinión.
1: Petar, cortito para ir con el otro audio.
2: Ya lo decíamos. Que no solamente puedes hacer responsable la parte económica, sino la responsabilidad, ¿no? Hasta ahí llego.
3: Hola César, buenos días. Hoy yo te cuento de muy de cerca. Mi hija ya tiene 31 años, tiene su pareja y todo, pero ellos no quieren tener hijos porque no quieren traer niños a sufrir este mundo. El mundo está muy malo. Y bueno, más que nada también no quieren tener hijos porque ellos viajan, van, vienen, disfrutan, trabajan harto. Y el tiempo que tienen, salen, viajan. Entonces, y ellos también dicen que no se sienten capaces de asumir una responsabilidad tan grande, ¿ya? No es que sean malas personas ni nada, sino que para ellos es más importante pasarla bien, no dejarán ahí esas cosas, sino que disfrutar. Y sí les gustaría adoptar un niño. Eso sí les gustaría, pero eso tiene que ser, dijeron que más adelante. Ellos tienen harto tiempo juntos, entonces dice, hay tantos niños que no tienen familia, que no tienen padre, no tienen nada y están sufriendo. Entonces a ellos les gustaría tener un hijo adoptado. No necesariamente tiene que ser bebé, pero bueno, es la decisión de ellos, como te digo.
4: Hola César, hoy una opinión en cuanto a la mascota. A mí me gustan mucho los perritos, los gatos. Un caballero dijo que no hay que ponerle ropa. Ahora, si uno le va a poner ropa así como igual que los modelos de moda, ya es una cosa. Pero en época de invierno, a los perritos, igual a los gatitos, ¿por qué no? Ponerle un chalequito para que se abrigue, igual no es malo. O sea, eso. Y en cuanto a dejarle herencia a la mascota, y esa es una, discúlpeme con todo respeto, es una estupidez, una exageración. ¿Qué hace un animal de dinero? Dime. Mucha, no sé, el mundo está pata arriba también, pues.
1: Vamos acá.
5: Hola César, hola Peter, ¿cómo estás? Buenos días, espero que se encuentren bien. Saludos a todos los que me escuchan. Bueno, con referente al tema, yo creo que vamos a terminar igual que los egipcios, adorando a los gatos, a bueno. No sé, pues, el clima era con referente a un animal, que, o sea, todo era referente a al sapo, a la cabra, a todo, eran referentes eso, y los adoraban. Así vamos a terminar después. Y se va a perder lo que es la raza humana, ¿no? Van a quedar puro animal.
1: Mira acá, vamos con el último peso.
6: Nah, el problema, están hablando una cantidad, y el caballero este, el que está diciendo que la responsabilidad, no, los animales son animales, son para el patio, son para cuidar. El gato es para tener un animalito que no le puede hacer cariño. Los animales son animales, las personas son personas. Y si a mí me preguntan a quién prefiero cuidar, cuido una persona, no un animal. El animal tiene que ser considerado animal. Estas nuevas generaciones que lo único que saben es pensar con el trasero, porque la piensan y la al tiro, están dejando que nuestra sociedad esté siendo... Yo no soy viejo, tengo 44 años, pero es una estupidez. Y yo tengo amigos de mi edad que no, es que la mascota es que el nombre, sí, claro, yo tengo un gato, amo a mi gato, pero es mi gato. No es mi hijo, es mi gato, el que cuando lo pillo durmiendo arriba de la cama le pego su palmazo para que se baje. Al que si se va y se roba el jamón de la mesa, le llega su chanclazo. Eso.
1: Chuta. Bueno,
2: esa versión la conocemos. César, esa la conocemos. Y lo que está definiendo él justamente que está en lo correcto. Era lo que,
1: o sea, está
2: lo que había, lo que existía, pero ya no es así. Ya no es así. Las nuevas generaciones están dominando justamente esta nueva forma de pensar la vida cotidiana de nuestros. Ya no podemos hablar solamente, nos vinculamos entre los humanos.
1: Yo voy con el tema del vínculo. Si tú tienes un vínculo especial con tu perro, ponte tú ya, tu perro. Sí. Y tu perro es especial porque te mueve la cola, te hace cariño, es te buenísimo. Contiene. Te, ¿sí? O sea, le tomas
2: entre más ese, conozco ese, a la
1: ese,
2: gente.
1: Claro, ese, más, ese cariño.
2: Más quiero a mi perro, a mi gata. En
1: este no, caso. Tú no lo tirás para el patio.
2: Claro que sí.
1: No, ¿para qué lo vas a tirar al patio cuando lo veís tú tan de cerca? Porque anda al lado tuyo, contigo, no sé cómo.
2: Pero eso creo que entiendas que si no antes esquimales, ese po, perro justamente cuidaba la casa. Era parte
1: sí,
2: de.
1: Sí, pero.
2: Era la protección que tenías tu primera alarma.
1: Por eso te pregunté ahora si es no. Malo pensar como, por ejemplo, el caballero anterior, el del video, o sea, el del audio.
2: Está hablando de un tema que culturalmente era. Era que sí. Ya no era, ya no es así, cambió la
1: sociedad. Pero hay algunos que lo mantienen.
2: Sí. Sí, pero también hay que reconocer que esto está pasando a ser una minoría, ¿no? Mira. La mayoría flexibiliza que no, una mascota es un integrante.
1: Mira, acá no condenemos al que quiere tirar el perro al patio, hay gente sí. Peores, los tiran a la calle y los abandonan. Muy bien.
2: Sí.
1: Eso es peor.
2: No, en Antofagasta no existe un perro.
1: A ver, escuchemos. Escuchemos a la Jessica.
7: César, buenos días. Mira, escuchando la conversación con Peter, no sé, tengo mi apreciación, si bien los animales son animales, pero uno también se encariña con ellos y también los trata. Obviamente no los voy a tratar como un hijo, pero sí son parte de tu familia. Y uno los ama y los cuida y todo. Ahora, con el tema de tener hijos, cuando yo me casé con mi marido, nosotros siempre tuvimos la convicción de que íbamos a tener hijos, que nunca pensamos en casarnos y no tener. Siempre fue nuestra motivación y yo creo que pasa por cada persona nomás. Eso, que tengan un buen día.
5: Oye, César, y la señora dijo que los hijos que preferían adoptar, en el tiempo que lo decidan, ya no va a haber a qué niño adoptar porque todos ¿qué? Quieren tener animales. Volveríamos a lo mismo.
1: ¿Viste lo que?
5: Adoptar perro, gato.
1: ¿Cuál es tu opinión? ¿Viste la noticia esa de la de la adopción que lo publicaron a tres niños? Creo que una familia, son tres niños, para no separar a los hermanos, los publicaron para ver quién los quería adoptar. ¿Qué bien. Te parece?
2: Ah.
1: Y esto te digo de gobierno, o sea, de ¿cómo se llama? De la Defensoría de la Niñez, de todos los que ven los programas de adopción y todo, publicaron, sin cara obviamente, con nombre ficticio, una publicidad en la cual que quería adoptar a tres jóvenes, tres niños.
2: ¿Y?
1: Son más grandes, sí, pero, o sea, pero no. Por eso hubo controversia y otros dijeron que no, que esto cómo lo pueden hacer así, sí, pero salieron a la defensa, pero que son más difíciles que lo adopten, entonces es complicado, bla, bla, bla, bla, bla. ¿Qué te parece, oye?
2: ¿Lo asocias al tema de hoy?
1: Ah, no? sí, totalmente, sí. totalmente. ¿Te parece? Ya, nos vamos. Peter Radich, un placer.
2: Escúchame, te iba a decir también, dígame, por favor. Tan así que también atiendo pacientes que necesitan estar con su mascota. Sí, y tengo hasta una anécdota, ¿no? Me preguntó, doctor, ¿puedo llevar mi mascota? Sí, llevó un gran danés.
1: Ah,
2: sí. Era un dinosaurio.
1: No te creo. Un caballo, la que corre. Sí, que corre en la cuarta.
2: Pero,
1: saliendo por la quinta.
2: Te puedo llevar cuando ven.
1: Ya, Peter, un abrazo. Ay, estuvo muy bueno. Y la gente quedábamos varios audios ahí pendientes. No, bueno, el tema de hoy día. Un abrazo para ti. Edificio Taira, cuarto piso, oficina 407, Peter Radich. Lo buscan en redes sociales también como Peter Radich.
2: Así
1: entonces,
2: es.
1: Final. Ahí en el edificio Vilanco o el Taira. Copiapó, esquina 14 de febrero, 407 en la oficina. Teléfono, Petar.
2: 948-59-62-51. Así es.
1: Ya, Petar. Excelente.
2: Un abrazo.
1: Para ti. Chao.
2: La pasamos muy
1: vamos
2: bien.
1: Vamos a la pausa, volvemos.

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1: Son las 11 de la mañana. 2 minutos.
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0: jefe no te lo entiende, siempre te la llamas por el WhatsApp. No entienden que el WhatsApp es para mensaje de voz.
1: Bueno, César, disculpa, no te puedo llamar el número, pero bueno, voy a dejar mi comentario nomás, así en un audio. El tema de los castigos, de quién roba, quién no roba. Acá hay una cosa más grande. Aquí lo primero que hay que hacer es limpiar el Poder Judicial de Chile. Limpiar la justicia chilena, porque sin justicia honesta, este país se va al carajo. Y eso es lo que está pasando. No tenemos alguien que haga un juicio honestamente. En ninguna parte. Son muy pocos los jueces que juegan bien en un bando. Y cuando juegan bien en un bando, salen despedidos. Es como la policía, lo que le está pasando al policía, al detective este. Juega bien en un bando y ahora se lo quieren eliminar, silenciar. Hay un carabinero en Valle Alegre, Valle Hermoso, perdón, y carabinero denunció que se estaban vendiendo armamento y cosas. ¿Y qué pasó? La misma institución se encargó de ¿cuánto se llama? De casi prácticamente querer eliminarlo. Así que lo primero que hay que hacer es limpiar la justicia y de ahí partimos hacia abajo.
2: Cuenta la leyenda que cuando nació el Petar ya venía con esa paz interior, con ese poder que tiene. Entonces dicen por ahí que cuando era bebito o guaguita, chiquitito, y él lloraba, el llanto era tan relajante que él hacía dormir a los papás.
3: Yo una vez escuché a un psicólogo animal, porque le preguntaron por qué de repente el perro ataca a los niños, o no sé, como se toma atribuciones que no debe. El problema es que las personas le dan un toque de humanización a la mascota. Y lo trata como dice el joven ahí, como un hijo, como un ser humano. El psicólogo decía, por ejemplo, cuando toca la hora de comer, a la mascota siempre hay que dejarla al último, para que él sepa su lugar. Porque lo que pasa es que si tú le das, un lugar que no corresponde, se toma atribuciones. Y cuando ve que lo pasan a llevar, entre comillas, ataca y gruñe. Ese es el problema. Bien claro decía el psicólogo que al animal, a la mascota, hay que dejarla al último. Ponte tú, va a almorzar, no almorzar con el animal. Siempre al último. Y enseñarle que siempre va a ser al último. Es lo que dijo él, no lo estoy inventando yo.
4: Hola César, buen día. Oye, con este tema de las mascotas, para todas esas personas que han mandado audio diciendo que es una estupidez, que el perro, que la casa, que no sé qué, no sé cuánto. En mi cama duermo yo, mi perro y mi pareja. Yo, mi perro y mi pareja. Así dormimos nosotros en la casa. Y al que le guste bien y al que no, bien también. Pero bueno, son considerados parte de la familia. Y te aseguro, César, que mi perro está más limpio que todos esos los que han dicho que los perros son sucios, que los perros tienen que estar en el patio, que no sé qué, no sé cuánto. Te aseguro que mi perro está más limpio que todos los que han dicho eso. Mi perro come su comida, que me sale harta plata al mes, más un topping de pollo que le echo todos los días a su comida. Así que, no sé.
5: Hola, escuchando sobre las opiniones de los perros, los animalitos. Bueno, cada uno hace lo que quiera, lo que quiera hacer con su animalito, cómo vive, como sea. El animalito, al menos el perro, el animal, y eso que faltan los caballos, un animal que ha estado toda una vida, un siglo al lado de la humanidad, ha combatido hasta la guerra con el caballo. Entonces hay una infinidad de animales que ha estado siempre al lado de los humanos, y uno de los primeros animales que ha estado siempre cerca de los humanos fue el perro. Vi un documental hace años atrás sobre eso, la historia de los animales, quién fue el primer animal que estuvo más cerca del humano, y uno de los animales que estaba más cerca fue el perro. El perro tenía dificultad para poder cazar carne o cazar alimentos, y no podía. ¿Y qué pasó? Que empezó a acercarse más al humano, porque el humano tenía más éxito para cazar animales, para cazar alimentos. Y entonces el animal sigilosamente y muy habiloso, muy astuto, empezó a acercarse más al humano para alimentarse. Y solo así el animal empezó a sobrevivir junto con el hombre, el humano. Llevamos más, si no me equivoco, más de 5.000 años de la humanidad, donde el perro ha estado siempre al lado del humano. Me da tristeza cuando algunos inhumanos, infelices, que les gusta maltratar a los perros o pegarle con palo en la cabeza a los animales. Eso no lo tolero. Que las personas quieran vivir como quieran, es cada uno sabe cómo quiera vivir con sus animales.
6: Hola César, buenos días, saludos a todos los auditores, saludos a Don Petar. En relación con el tema de los animalitos, yo creo que si alguien va a tener a una mascota, a un perrito, a un gatito, y lo va a tener en el patio, encerrado, y le va a dar más preocupación al auto que al pobrecito del animal, mejor no tenga mascotas. Lo personal, le tengo perros y gatos. Y así como hay preocupaciones y cuidados para todos en la casa, para ellos también lo hay, porque ellos no eligieron estar en la casa, nosotros elegimos que estuvieran ahí. Entonces ellos tienen sus vacunas, sus controles veterinarios, su alimento de calidad y todo lo que corresponde, y nos hacemos responsables de ellos. Y el momento de adoptarlos era porque estábamos preparados para tenerlos, lo mismo con los hijos. Las personas que andan ahí reclamando que la gente no está teniendo hijos, bueno, eso son decisiones personales. Hay gente que no se siente preparada financieramente o económicamente, o también como personal o emocionalmente. Si ser padre no es llegar y hacer la parte divertida, ser padre es criar un ser humano. Y si vamos a estar criando seres humanos hacia el voleo, mejor no ser padre. Entonces creo que ahí es un tema bastante personal. Y en relación con el caballero que le decía que le pegaba al gato cuando se subía a la mesa, amigo, eso se entrena. Hay que educar a los animales también.
7: César, mira, acabo de leer un reportaje en el portal 24 Horas que me molestó mucho. Dice, gobierno anuncia flexibilidad migratoria. Con el decreto número 177 de la Ley de Migración se busca flexibilizar las medidas administrativas para poder incentivar la contratación de migrantes regulados para el área agrícola. No sé, no entiendo. Tenemos un 9.1 de desempleo en Chile. Se están buscando leyes para bajar los años de servicio, aumentar las horas para incentivar el empleo, y ahora salen con esta noticia de que se va a flexibilizar la migración regulada para los trabajos agrícolas. No entiendo. Sale en el portal 24 horas, hace 35 minutos lo publicaron.
8: Muy buenos días, César, escuchando su programa después de tanto tiempo que tengo un relax. Me da gusto escucharlo. Yo opino lo siguiente, que si no se limpia el Congreso, no se limpia el Poder Judicial, vamos a seguir en la misma. Hay que limpiar todas las instituciones, lamentablemente están todas corrompidas.
9: Oye, el tipo que dice que los perros son más limpios que las personas, por favor, que no sea ridículo.
10: Ay, al último auditor le tocaron su perrito. Pero tendrá algún problema, pues no podrá mantener una relación como corresponde sin el perro al lado.
11: Cesario, buenos días. Saludos a todos los R del Over, R adicto Cesario. Cesario, supiste de la estafa que hubo acá en Antofagasta, como 3 millones y tanto. En efectivo pagó la señora, detuvieron a las personas, todo con todo un operativo, movilizaron todo Carabineros. Y se fueron para la casa bien, bien campante, con firma, bien tranquilo. ¿Qué tal? Así estamos con la justicia.
12: César, buenos días. Mira, hay perros que están hechos de paraguarda y perros que uno le puede dar el tratado que uno quiere. Yo por lo general tengo gatos, igual mi gato duerme conmigo, pero ese caballero que llamó que dijo que los perros estaban más limpios que los que hablaban, está medio cucu, creo yo. Eso, César. Pero no porque uno tenga el perro en el patio va a ser maltratador. Hay gente que los bota a la calle y dice que son comunitarios. Eso es lo que pasa. Pero es libre opción nomás.
13: 11 de la mañana con 22. Te leo, te escucho al 238-6830. Dale. Póngala aquí.
14: Opa. Buen día, César. Sobre el tema de las mascotas, de los animales, de los perros, de los gatos. Yo creo que toda esa gente que viste a los perros, que duerme con ellos, que no sé, que los trata como personas, tienen un problema emocional, un problema afectivo, quizás. Pero no encuentro lógica que a un animal que anda en cuatro patas se trate como una persona que tiene dos, es lógico. Ya me imagino a esa gente cómo va a tener las bolas de pelo en la guata. Esa es mi opinión, César.
15: Ayer hablando de fútbol, hoy de los animales. ¿Cuándo vamos a hablar del descalabro del...?
13: Opino, ya, pero no estoy contra el programa, ¿qué te pasa?

0: Buen día.
1: Hola César, ¿cómo estás?
0: Hola amigo, bienvenido, adelante.
1: Desaparecido acción.
0: Eso, dale.
1: Oye, yo no sé, yo ya no me dan ni ganas de opinar porque aquí no hay ningún respeto con el de la vereda del frente, compadre. Si el caballero no le gustan los perros en la casa, es su problema. Si no le gusta que no le pongan ropa, es su problema. Opinen, pero no descalifiquen. Es así de simple. Si todos no somos, todos no tenemos la misma opinión. Pero yo lo escucho y yo también me da no sé qué, porque no respetan la opinión de la vereda del frente. Insisto, respétense, muchachos, y yo creo que vamos a hacer un programa más exitoso de Chile y del mundo, pero con el debido respeto con la persona que opina diferente a ustedes. Chao, amigo, un abrazo.
2: César, buenos días, Marcelo por aquí. César, yo soy un amante de los animales, pero para mí el perro, gato, gallina, loro, chivo, todo son mascotas, no son seres humanos. Hay gente que lo está criando como ser humano, como un hijo más. No estoy de acuerdo con eso. Es mi opinión y así los crío yo mis perritos en la casa. Con su camita, su platito y en el patio, no en las piezas ni en las camas de las personas. Ya César, que tenga un excelente día.

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2: Son las 11 de la mañana, 25 minutos.
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Muy buena el tema de Golpeta, muy buena la música. Una pena el fallecimiento de Bonnie Tyler. Saludos, César. Vamos, que se puede, por supuesto. ¿Ya? Dice, los animales no, tienen instinto, no son humanos. Si tienen sentido, gusto, tacto, olfato, visión, oídos. Pero si ven su apego como amor, es una costumbre porque les ha dado cariño. Dicho sea la diferencia, si es grande, si se ve, si se sabe defender de un golpe que te va a atacar y punto. Bueno, opinión de las mascotas.

Tiene que actualizarse, le dice un auditor acá a otro ahí que opinó. Y no ser tan prehistórico como nos criaron a nosotros con las mascotas. Y considera que somos ridículos. Y yo creo que es más ridículo ver a hombres llorando porque pierde su equipo de fútbol. Como si el equipo jugador lo tuviera, dice, en consideración, claro. Ah, bueno.

30 y 28 años, y ellos son de la idea de no tener bebé por un tema de costos y por un tema de carrera. Bien, como dijo la señora, cuando tú eres joven cuesta que te abran las puertas porque tienes que tener experiencia. Y después ya eres muy grande. Entonces, como por esa experiencia, ellos han decidido la soltería. Digo, la soltería ante el evento de tener un hijo.

Yo creo que la opción de tener mascota no es tan malo, pero también la gente hoy piensa que no alcanza para tener un hijo, así como está. Este mundo está de caro, dice mi hija, con su pareja decidieron no tener hijos, también es válido, dice. Y los animales pueden vivir dentro de la casa, el caballero que dijo que crean pulgas y garrapatas, no es así, qué lástima.

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1: Buen día, bueno, aquí Alejandro. Otro factor que los chicos de hoy priorizan sus estudios, como Freddie Mercury dejó parte de su herencia a sus gatos, por ejemplo. A ver, César, buenos días. Te comento que el día que declararon cáncer a mi papito, llegó una gatita preñada y ese día nacieron dos gatitos. Cuento corto, ellos nos ayudaron, dice, en todo. Es increíble lo importante que son, dice, como una terapia. Por supuesto, también. Sí, claro, claro que sí. Mi nombre, Claudio, dice, mira, el tema que estoy hablando ahora el respecto de los niños de la Casa de la Naturalidad, la gente, yo tengo varios amigos que no tienen hijos, pero yo le pregunto y me dicen que no, está muy caro todo, los pañales, la comida, o sea, todo globalmente está todo caro. Por supuesto que la gente opta por no tener hijos o las mascotas, eso, gracias, que tengas un buen día. Pero es porque, no, tú sabes, el gastar, claro, el kilo guagua se refiere es como una... dicho de una manera más coloquial, ¿no? Pero también tiene una metáfora, el kilo guagua sale muy caro, claramente, pero es un compromiso, o sea, igual, ¿cómo? Para, eso lo del egoísmo también, como decía el Peta, también tiene que ver mucho, ¿no? ¿Cómo no llegar, cómo no tener un hijo? Es lindo tener un hijo. Yo fui papá a los 42, imagínate. No es que había decidido no tener hijos, no se daba la oportunidad nomás y de repente ya es maravilloso, chiquillo. Yo no sé de lo que... ¿Tienen culpa los padres de eso también? ¿De no inculcarle a los hijos desde muy pequeño el tema de la procreación? No sé, ¿a qué edad para adelante? No, yo te voy a decir de niñito, no, pero... adolescente para adelante, no sé, ¿tendrán culpa los padres también? Y ahora todos se quejan. A ver qué dice el Javi, póngale Javi.
2: Oye, César, dejándose de broma. O sea, mira, no estoy diciendo que todos, pero sí hay animales que son más limpios que los humanos. Algunos, no todos, porque algunos andan con una halitosis, olor a queso en los zapatos, y cuando lanzan el ala, ya parece que tiene un músico muerto ahí.
1: César, con ese tema, y como el oso Ted dice, en la película pasó de oso a peluche a ser un humano más, por tener sentimientos. Ahora las mascotas tienen sentimientos, ahí se las dejo, dice, excelente. Bueno, pero ¿cuál es el problema? Tienen sentimientos y se ha comprobado, y en los estudios, qué sé yo, pero bueno, no. Pucha, qué rico que tengan sentimientos. Todos son...

0: Preguntaron sobre el tema del de su comisario de la PDI que estuvo ahí, se lo llevaron detenido, acusándose, se quedó, estaba parapetado ahí. Mira, se los leo. En Las Condes fue esto, y que lo detuvieron, pero lo cuidaron, lo resguardo, porque estaba avisando que lo iban a matar por un tema de corrupción. A ver, escuchemos acá. Nuevos antecedentes se conocieron este jueves respecto a las lesiones sufridas por el subcomisario de la PDI, Rodrigo Silva, quien se parapetó en el edificio, en un edificio en Las Condes. Actualmente se encuentra internado en el Hospital de Carabineros luego de resultar lesionado tras salir de su casa y escapar de la protección policial. Por eso se lesionó, no es que lo había pasado en la comisaría, como dijo un caballero temprano. El policía civil protagonizó un hecho de alta connotación pública el pasado martes tras parapetarse, dice, en una oficina y gritar denunciando irregularidades en su institución. Además dijo que temía ser asesinado y que era inocente de eventuales situaciones que se le imputaban. Ante esto, quedó con resguardo de carabineros, cuyo personal se mantiene en el exterior de su vivienda para proteger su seguridad. Pese a esto, el subcomisario resultó herido durante la madrugada de este jueves. Según la información a la que accedió la prensa, Silva burló la custodia de carabineros y logró salir de su hogar en dirección desconocida. A eso de las 23:19 horas del miércoles, anoche, ¿no? Cuando los uniformados se percataron de esto, se dio aviso por comunicaciones internas para dar con su paradero. Y en la madrugada del jueves, el subcomisario regresó a su hogar e ingresó por una de las ventanas del domicilio. A raíz de ello, resultó con cortes en el cuello y en su muñeca izquierda. Preliminarmente, se estima que todo se habría dado luego de que la esposa de Silva solicitara su internación en un recinto médico. Esta es la noticia, más o menos lo que va a ver, que lo que va a pasar. Primero, hacerle caso, no tacharlo de loco, pues, ya. Porque aquí estamos acostumbrados, cuando estás anunciando algo y te dan, vos estáis loco, y pasan las cosas. Entonces, ¿por qué no? Creo que hay que tomar la atención al comisario, de todas maneras, ya. Sergio, ¿qué dice?
1: César, buenos días, ¿cómo estamos? Oye, César, por respecto a los animales, sabes que yo, con mi edad que tengo una hija, tengo tres hijas, pero el animal te da amor sin pedir nada a cambio. Hasta tus hijos te piden algo. Así que de ahí partamos. Tú estás enojado o triste, el animalito se acerca, te mueve la cola el perrito, te alegra, trata de moverte, alegrarte. Siempre busca tu centro. No así ciertas personas. Siempre el amor del humano es condicionado. Yo con los años encontré esa experiencia. Ya se sienta, cuídate.

César Paraguillo, que dice que hoy está caro tener hijos, el tema de las mascotas igual de caro, alimentación, vestimenta, maritimidad, etcétera. Imagínate que hoy tienen hasta hoteles. Sí, sí, pero no relativamente caro, claro que sí, es caro, pero no más que un hijo de lo que sale la crianza, ¿no? Si tú lo vas a ver bien, pero tampoco tiene que ser, es un impedimento. Tú puedes compatibilizar, tener mascota, tener hijo, pero ¿cómo? Tú me dices, no, que vamos a privilegiar el viaje, vamos a privilegiar ir más adelante, que el tema. Tengan sus hijos, yo por eso insisto. Ay, que tonto, pues igual que el Papa, tener hijos. Es bonito, es muy lindo, es hermoso. Vamos a ver. ¿Ponle música? Dale. Pongámosle. ¡Ole, dale! Seguimos. 11 de la mañana con 42. Yo voy leyendo lo que voy encontrando acá, ¿ya?

Atención, Francia, Marruecos, hoy cuartos de final, 4 de la tarde, 16 horas. Mundial de fútbol.

Hoy, 16 horas. Francia, Marruecos. Viernes 10, mañana a las 15 horas. España-Bélgica. España-Bélgica, 15 horas, hora de Chile, por si acaso, ¿eh? Mañana, 17 horas, perdón, el sábado, 17 horas. Este partido está bueno. Noruega-Inglaterra. Y el sábado a las 21 horas de Chile, Argentina-Suiza. Está bueno, está quedando bueno, está quedando bueno. Ay, le van a regalar a los argentinos el título, ya la

0: Y les comento también, Chile, los combustibles experimentarán una fuerte caída a partir de este jueves, ojo, en el país completo, ¿no? Registrando una reducción de 100 pesos por litro en la gasolina de 93 octanos y 99,8 por litro en la de 97 octanos. Recordamos el promedio entre la 93 y 97 es en la 95, más o menos 100 pesos. A su vez, el precio del diésel bajará 155,4 pesos por litro y el gas licuado vehicular 22,1.
1: Bien.
0: Baja, no baja, pero vamos a subir de nuevo. Ayer Trump se mandó una horrible. Mala. Recordamos también, hoy día es el juramento de la bandera, es el día, pero mañana va a haber un juramento por ceremonia cívico-militar, juramento a la bandera, viernes 10 de julio, dice acá, de 9 a 15 horas.

Oye, y esta me gusta a mí. El ex árbitro, ¿se acuerdan ustedes del, de este árbitro Javier Castrillo, no? Mira, acá sale noticia de él. El ex árbitro internacional y otrora presidente de la Comisión de Árbitros de la NFP, Javier Castrillo, cuestionó con dureza las recientes determinaciones de la FIFA en el Mundial, apuntando tanto a las designaciones referiles como a las decisiones disciplinarias del organismo. Este Mundial, dice él, va a pasar a la historia por todas las macanas arbitrales. Estamos viviendo un aquelarre total. Y lo peor es que aún falta para que termine, mira. Ya enfocado a la designación del argentino Facundo Tello como árbitro para el duelo ante Francia, Castrillo fue claro. Designar a un juez argentino para Francia

Está ayudando a Argentina, y si expulsa a un francés aunque el equipo clasifique a semifinales, ¿usted duda de que pedirán que se les borre esa tarjeta apelando a lo que pasó con Folarin Balogun? Dice, comentó, también tiene razón, ¿eh? Mira qué jodido.

0: Sobre el llamado telefónico de Trump a Infantino y sacarle la tarjeta, cambiársela. Bueno, durante años, dice Castrilli, la FIFA ha hecho que creer que está en contra de toda intervención de los intereses políticos en el fútbol. Y ahora eso quedó entredicho, en entredicho para siempre.
1: ¡Wow!
0: Claro, pues. Mira, César, lo que significa la FIFA ahora, la sigla, a ver, Federación Internacional a Favor de Argentina. No, son pesados. Está buena, está buena, está buena, está buena. A ver qué dice el Javi, dale Javi, dale.
2: César, no se me das cuenta, ¿de quién es la culpa? No, no es tuya, es mía ahora. Chao, mañana.
0: Y acá, oye, bueno, me pregunta, ¿quién es Castrilli? Javier Castrilli, un árbitro súper controvertido, el hombre de hierro, ese que tú le hablás y no te mirás sola, ni siquiera a veces te mirás, pero no te contestás. De hecho, hay un video ahí donde le dice Diego Armando a cuando expulsaron a Navarro Montoya en un partido, y le dice Diego a Navarro, no te va a contestar, y lo seguía molestando, y no contestaba, el hombre, pero... Considerado uno de los mejores, el mejor árbitro de Sudamérica y uno de los mejores árbitros del mundo en su momento, Javier Castrilli.
3: Ahora, con respecto al tema de la baja de los combustibles,
0: a ver,
3: surge una pregunta, aquellas preguntas sin respuestas. Todo aquello que subió por el alza del combustible, ahora que está bajando, ¿irá a bajar también?
0: Tiene que bajar, pues esa es la idea. A ver acá. El servicio, a propósito de las mascotas, ya que veníamos a dos con el tema, mira, poco. El Servicio Agrícola y Ganadero SAGA anunció que a partir del 27 de julio, pongan atención, entrarán en vigencia nuevos requisitos zoosanitarios para el ingreso de perros y gatos a Chile desde el extranjero. La principal modificación establece que las mascotas deberán contar obligatoriamente con un sistema de identificación individual y permanente mediante microchip o tatuaje. Esta medida busca fortalecer la trazabilidad de los animales para resguardar tanto la salud de las personas como la sanitaria animal en el país, advirtiendo que su incumplimiento podría impedir el ingreso de la mascota al territorio nacional. Para cumplir con la normativa, el certificado zoosanitario de importación es CZI, emitido por la autoridad sanitaria del país de origen, deberá incluir de forma explícita el número de identificación del animal. Este código debe coincidir exactamente con el microchip del tatuaje para verificar su identidad y acreditar sus exigencias sanitarias. Así que a ponerle el chip a la mascota, dale.

0: Oye, con el tema del Mundial y Argentina, puta, ellos tampoco se ayudan para que uno deje de sospechar. Porque no sé si vieron la entrevista que le hicieron al músico Bizarrap,
1: ¿ya?
0: Que fue el encargado de entregar el trofeo que le dan al jugador del partido. Y le preguntan si estaba contento por lo que le tocó. Y dice, sí, muy contento. De hecho, le habían avisado el día anterior que le tocaba entregarle el premio a Messi. Imagínate, el día anterior, sin haberse jugado el partido, ya estaba designado el MVP para Messi. Claro, entonces, sí. Tampoco se ayudan ellos, pues.
1: Voy a hervir eso, raro, ¿ah? Está bien. Sí, verdad. Hoy están tan picados con Argentina, en serio.

Yo prefiero que se quede acá el tipo de Suárez, ¿eh? Se va a otro lado, está ahí loco. Nos vamos, encontramos mañana a eso de las 9 de la mañana. Mañana viene Cristian Rodríguez Marín, así que vamos a tener una mañana de música, pero espectacular, con un temita. ¡Uy! Se lo encargo. Imperdible mañana, ¿vale? Murió cantante británico Bonnie Tyler. Sí, ahí tocamos una de Bonnie Tyler también. A ver, vamos, despidámonos con una de Bonnie Tyler.

0: Dale, dale. Aquí me llegan los últimos audios. A ver, este.
1: Oye, con el tema del Mundial y Argentina. Puta, ellos están.
0: Ah, ya, no ayuda mucho, ya, ese ya lo tiramos.
2: César, pero recuerda que cuando Castelli estuvo aquí en Chile como jefe de los árbitros, hicieron la guerra, ¿no?
0: Claro. Vamos con el último audio, a ver.
3: ¿Cómo nos está explicado en el partido de Argentina, por don César? Que meta 3 goles en 20 minutos de partido que quedan, es raro, ¿eh? Más raro que el estado con Umbro.
0: Y con ese quesitazo de Don Mauri Tyler, nos vamos, señoras y señores, nos encontramos mañana. Chao, chao a todos.

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1: 12 horas, 1 minuto.
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1: 12 horas, 28 minutos.
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La super sintonía de sonidos clásicos. ¿Cómo están? ¿Cómo amanecieron? Está súper helado, se pasó, ¿ah? Heladísimo. Cuéntenme ustedes cómo están capeando este frío, ¿ah? No le podríamos decir frío, pero sí está helado, ¿ah? Yo, cuando llegó mi sobrina a cuidar a mi hija hoy día, a las 12, y yo le digo, me dice, tía, está súper helado afuera. Y yo le digo, ¿en serio, mi amor? ¿Tanto? Yo había salido a pasear en Cosa que a nadie le importa temprano con mi hija, como todas las mañanas. Y sí, estaba helado, pero no tan helado. Y después me subí al auto. Oye, tengo las manos congeladas. Ahora me estoy haciendo un tecito de hoja con canela. Así que ustedes, si me acompañan con un tecito también, les doy la bienvenida a nuestro programa Fuera de Foco. Bienvenido para todos los que nos acompañan a esta hora de la tardecita, ¿sí? Vamos a comenzar un poquito onda disco, funky disco, ¿les parece? Un poquito para amenizar esta tarde de día jueves que se pasa volando. Ya arrancamos nuestro programa Fuera de Foco. Mi nombre es María Esther y estoy hasta las 3 de la tarde.

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ya estamos de regreso luego de escuchar algunas canciones, un poquito de funky. Al iniciar nuestro programa Fuera de Foco para calentar un poquito esta hora. Ahí me han llegado varias fotitos que están tomando café, algunos están tomando tecito, algunos una agüita de hierba. Oye, todo sirve a la hora de calentar un poquito el cuerpecito, ¿ah? Porque está bastante, bastante helado. Oye, varias noticias, novedades, ¿cierto? A esta hora de la tardecita y en especial a todos los que nos acompañan. A mí me gustaría saber si pudieron hacer el trámite de este operativo que había en el día de hoy anunciado desde temprano en la mañana a las 9:30 en calle Baquedano, y que iban a haber muchos servicios para nosotros poder realizar nuestros trámites. Así que ojalá, ojalá de todo corazón que le haya servido a mucha gente.

Ah, que no vuelva más. Muy bien, chicos. Bueno, comentarle alguna noticia. Fíjese que hay un hotel chileno que es elegido como el mejor resort de Sudamérica. Oye, este hotel chileno, vamos a ver cuánto cuesta quedarse allá. Ya que estamos pensando algunos en vacaciones a futuro, dice que la temporada baja, que es desde abril a octubre, está a 435 mil pesos por noche. No, me muero. Temporada media, 695 mil. Temporada alta, enero y febrero, 1.281.000 pesos. Navidad y Año Nuevo, 4 millones de pesos por noche. Bueno, este hotel, que es el Hotel de Patagonia, el singular, ubicado en Puerto Natales, la región de Magallanes, fue elegido como el resort número uno de Sudamérica, los Travel Luis Award Best Award 2026, que es un reconocimiento entregado por los lectores de la revista estadounidense especializada en viajes. El hotel obtuvo el primer lugar en la categoría de resort del continente en una competencia que cada año evalúa distintos, pero bueno, alojamientos, en el fondo crucero, de repente experiencias turísticas a nivel internacional, ¿ya? Así es que tú estabas pensando qué hacer en tus vacaciones. Te digo al tiro que tienes una posibilidad de ir a ese hotel, ¿ah? No, si no me estoy riendo. Oye, mire, qué súper caro. Bueno, no hay ninguna fotografía en la noticia de del resort para ver lo caro o el costo de por cuánto es por noche, ¿ah? Así que vamos a ver por qué. ¿Qué será la realidad? ¿Por qué será tan costoso quedarse ahí? Chicos, nos vamos con algo de Village People a esta hora de la tarde. 12:44. No te separes de nuestra sintonía porque estás escuchando Fuera de Foco.

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2: 12:55.
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1: Ya estamos de regreso, mis queridos y queridas. Acá me están enviando Hernán, me envía fotografías. A ver, Bonnie Tyler, sí. Estaba viendo en la noticia, precisamente iba a hablar de esto. Deme un segundito, por favor, mi querido Hernán, dale, porque tenemos otras noticias antes. Hola.
2: Hola, María Esther, ¿cómo estás? La Dani por acá, dejándote mis saludos, esperando.
1: Linda, preciosa.
2: Turno, yo aquí tomándome mi tecito verde de
1: tecito
2: la
1: verde.
2: Mediodía.
1: Tecito
2: y
1: verde.
2: Y no sabes qué, no siento frío.
1: ¿No?
2: Pero bueno. A lo mejor para este sector no hace frío.
1: No,
2: pero
1: hace
2: yo
1: tanto
2: no
1: frío.
2: Tengo frío.
1: O a lo mejor está haciendo más actividad.
2: Está buena la música. Ah. Cuídate.
1: Gracias, mi bella. Un besito, Dani. Hoy en este aniversario del grupo de scout Cóndores del Norte, el 9 de julio hoy nació en el 2014 este grupo de scout Cóndores del Norte, con este propósito claro, formar niños, niñas, además jóvenes, en los valores del escultismo, cultivando el carácter, la disciplina, el servicio, el compañerismo, el amor por nuestra patria. Hoy, al cumplir 12 años, celebramos con orgullo una historia construida con esfuerzo, alegría, amistad, aventuras, campamento, aprendizaje, miles de momentos que han marcado la vida de quienes han pasado por nuestras filas. Nuestra fecha de aniversario no es una fecha cualquiera. Compartimos este día con la conmemoración de la heroica Batalla de la Concepción y con el Día de la Bandera, recordando el ejemplo de los 77 héroes del Batallón de Chacabuco. ¿Eh? Oye, mira, qué bonito. Un besito grande, un aplauso para los amigos del Grupo Scout Cóndores.

Bueno, quería revisar otra noticia, chicos, importante antes de mencionar una noticia lamentable, ¿cierto? Pero quiero irme con esto primero, ¿ah? Porque fíjese que los combustibles experimentarían una fuerte caída a partir de hoy en nuestro país, que lo habíamos anunciado el día lunes, ¿se acuerdan? Bueno, la reducción de la tarifa va desde los 100 pesos en la bencina y en el petróleo, en el diésel, ¿cierto? Habían hablado de más de 150 pesos. Bueno, aquí ya están ajustados los valores. Dicen que 100,3 pesos por litro en la gasolina de 93 octanos. La de 99 octanos, o sea, perdón, la de 97 octanos será de 99,8 pesos, ¿ya? Y el precio del diésel bajará a 155,4 pesos por litro. El gas licuado vehicular, 22,1 pesos por litro, ¿ya? No aparece la de 95, chicos. Así que, bueno, ahí está la información, que es muy importante para que no estén... Y siempre pasa lo mismo con la baja de la bencina. Bueno, que justo un auditor me escribe que van a cambiar la bencina la próxima semana, que en dos semanas más a lo mejor suben los valores, pero es algo que no lo sabemos. Así que estemos contentos con la baja, yo digo. ¿Para qué nos vamos a amargar, cierto? ¿Para qué vamos a pensar mal? ¡Pensemos! ¡Pensemos bien, por favor! ¿O no? Por favor, pensemos bien. Pensemos bien, ya. Me voy con un clásico de clásicos a esta hora de la tarde. No te separes. Son ya la 1:00 p.m. con 8 minutos. Ya regreso.

0: Muy bien, amigos, ya estamos de regreso. Bueno, y ahora sí nos vamos con la noticia que me había enviado Hernán, que la voy a... que la iba a revisar precisamente ahora, porque, bueno, muy tempranito, en las mañanas, nos enteramos, ¿cierto?, de Bonnie Tyler, de este fallecimiento, esta voz del eclipse total del corazón, que fallece a los 75 años. Esta cantante británica falleció inesperadamente en un hospital de Portugal donde recibía tratamiento médico. Dejó, por supuesto, una trayectoria de casi 5 décadas en la música. Bueno, hay muchas canciones reconocidas de Bonnie Tyler. Quiero programar algunas mientras reviso la noticia, ¿cierto? Mientras comentamos lo que significa también para ustedes, tantas veces que la han pedido, tantas veces que hemos programado canciones de Bonnie Tyler. Bueno, la cantante británica, reconocida mundialmente por su interpretación del éxito Eclipse Total del Amor o del Corazón, murió a los 75 años de edad. Informó su familia a través de un comunicado en el que confirma el fallecimiento ocurrido en Portugal. De acuerdo con sus allegados, el artista murió de manera inesperada, donde ella permanecía en un hospital portugués bajo tratamiento por una enfermedad que no fue detallada públicamente. La familia y su equipo solicitaron privacidad para enfrentar el momento. Tyler construyó una carrera musical de casi medio siglo, destacándose por su particular voz ronca y potente. Esto la convirtió en una de las intérpretes más reconocidas del pop y el rock internacional. Entre sus mayores éxitos está Total Eclipse of the Heart, bueno, entre otras canciones que marcaron generaciones y también consolidaron esta presencia en los escenarios internacionales desde el 70 y el 80. Esta artista, que residía ya desde hace varios años en Portugal, país que se trasladó desde su natal Gales en busca de un clima más favorable, recientemente había enfrentado problemas de salud que requirió una cirugía intestinal de emergencia. Ya, tras esta intervención, Tyler permaneció en cuidados intensivos y fue sometida en un coma inducido como parte de su recuperación. Y semanas después se reportó una mejoría en su estado. Los médicos habían advertido que el proceso sería lento. Debido a su condición médica, la cantante canceló presentaciones programadas en una gira de verano y esperaba regresar a los escenarios hacia finales ya del año para cumplir con los compromisos musicales. El legado de Bonnie Tyler incluye 18 álbumes de estudio, nominaciones y además importante reconocimiento, como por ejemplo los Grammy, los Brit. Este estilo único y su interpretación inconfundible la mantienen sin duda como una de las figuras más emblemáticas de la música internacional. A lo largo de su carrera exploró nuevas propuestas con este Eclipse Total del Amor o del Corazón, ¿ah? Con esta cantante, bueno, hizo una interpretación con una cantante que se llama Karin Anton, que lo pueden ver ustedes en video. Esto fue una versión que la realizó en el año 2003 y alcanzó primer lugar en las listas musicales de Francia. Lo pueden revisar ustedes también, ¿ah? Si quieren conocer un poquito más sobre eso. Chicos, en honor, en homenaje a quien fue Bonnie Tyler, le vamos a dar este aplauso, obvio.
1: María Esther, buenas tardes. Mira, no sé si será los mismos scouts que el día sábado se juntan en la Plaza Bicentenario. Están ahí toda la tarde haciendo juegos y todo. No sé si serán ellos mismos que se pueden confirmar, porque yo lo he ido a la plaza y lo he observado y la pasan bastante bien ese grupo scout que llega ahí a esa plaza. Eso, chao, chao.
0: Lindo, mi querido Mauricio. Vamos a preguntarle ahí a quien nos envió la información de los scouts. Me voy con este homenaje, ¿cierto?, para mi querida Bonnie Tyler, ¿ah? Con este aplauso de parte de toda la RD. de parte de todos los auditores del Fuera de Foco. ¿Qué mejor homenaje el aplauso, la bulla para una persona que es del mundo de los artistas? ¿Ah? Nos vamos con esto, chicos. No se separen, ya regresamos.

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1: Son las 13 horas, 27 minutos.
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2: Ya estamos de regreso. Marco González, María Esté, nos dejó un buen legado musical. Bonnie Tyler. Los que más le extrañarán son los astrólogos, les dejó el eclipse. Y los bomberos, les dejó las calles sin fuego. Ah, María Esther, abrazo. Eres genial. Marco González, muchas gracias. Mauricio, me dicen que no es la agrupación, no es la que tú piensas.
3: Bueno, lamentar la partida de Bonnie Taylor. Bueno, nuestra generación cada vez está perdiendo más artistas. Estamos viendo cómo cada vez se van quedando menos de nuestros ídolos musicales. Y lo otro, en la tele vi ayer de que se pusieron ahí, se viene gran baja de bencina y aquí que allá. Yo pensé que iban a bajar unos 400 pesos por lo menos. Fueron 100 pesos con suerte. Eso, María Esther. Chao, chao.
2: Muchas gracias a ti, mi querido Mauricio Huerta. Te pasas, ¿ah? Muchas gracias a ti. María Esther, somos la agrupación nacional de Boy Scout de Chile, grupo scout tradicional. Estamos en inscripción permanente. Están nuestras redes sociales. Nosotros somos de la Avenida Brasil, del Liceo Experimental Artístico de Antofagasta. Y estaba la respuesta a lo que consultaba Mauricio, si era o no era la persona. Oye, chicos, información relevante, bueno, de la tarjeta BigBay. Lamentablemente, chiquillos, está muy larga el punto de recarga, sobre todo acá en Antofagasta. Hay mucha gente que está haciendo los reclamos, pero bueno, esa es la información que hay. Lo pueden hacer de manera online también, ¿ah? Bueno, para Antofagasta, para Calama, Tocopilla, puedes elegir el medio de pago que más te acomode, lo recalcan ellos en las redes sociales. Está la tarjeta de Antofagasta conectado, la TNE, el código QR, que es desde la aplicación BigBay Wallet, además con tarjetas bancarias, ¿ya? Puedes recargar de manera presencial, de manera fácil, y bueno, lamentablemente las filas son eternas, lo hemos visto todos los que transitamos por el centro. Y esa es la información que hay, no han entregado una información nueva, eso es lo que tengo, chicos, y por lo menos lo que aparece en las plataformas sociales de BigBay y también de nuestros amigos del Ministerio de Transporte de Antofagasta. Hola.
4: Hola, María y Esther, ¿cómo estás?
2: Bien, ¿y tú cómo estás? ¿Con quién hablamos?
4: Con Jorge Vega por acá.
2: Jorge, cuéntame, ¿cómo estás? ¿A quién quieres saludar?
4: Bien. A mi esposa que está al lado mío conduciendo, a mi hija que está detrás del asiento de atrás.
2: ¡Ah, qué lindo!
4: Que vamos a la casa.
2: ¿Van a la casa? ¿Están haciendo trámites?
4: Sí. No, donde mi señora tiene un negocio, así que iba fuera a la Vega a comprar verduras para surtir el negocito.
2: ¡Ay, pero qué lindo! Un besito grande para ustedes. ¿Cómo se llama su señora?
4: Jimena Rocco.
2: ¡Jimena Rocco! Oye, Jimena, te mandamos un besito. Oye, va manejando, te va cuidando, ¿ah? ¿Eh?
4: Sí, que estoy, me operé yo el fin de semana, me operé de una hernia que tenía, así que me andan trayendo paseando como la guagua.
2: Oye, ¿supieron de la baja de bencina que a lo mejor dicen que es hoy jueves?
4: Sí, ojalá que se... Bueno, que al final, mira, lo que tenemos auto, al final igual tenemos que seguir circulando, así que poco interés si sube o baja, igual hay que circular, pues estamos
2: sonados por
4: este
2: lado. Estamos fritos, ¿no?
4: Sí.
2: Estamos fritos, es verdad.
4: Y más encima mi señora que tiene el negocio, así que tiene que ocupar el auto sí o sí, así que imagínense.
2: Más complejo todavía, ¿no?
4: Exactamente. Oye, ¿sabes para qué te estoy llamando?
2: Dígame.
4: Por el asunto de las tarjetas.
2: Mi ¿ya?
4: esposa tiene un negocio aquí en la Cobiefi, y ella le mandan, hizo el negocio para tener la máquina y tener las tarjetas para vendérselo al público, pero resulta que lleva 3 semanas sin tarjeta, y le dice que la van a traer, que la van a traer, que la van a traer, y no se las traen.
2: No se las traen, entonces, no te puedo
4: creer. Sí, de verdad. Entonces está llamando, manda WhatsApp, y no le trae las tarjetas. Entonces, no sé si está muy colapsado o no quieren ya despachar a los socios, a los negocios chicos que hay en los barrios. Y resulta que tampoco es mucha la ganancia, sino que es más un aporte social que se le hace a las personas, porque la ganancia es mínima, es muy, muy, muy poca la ganancia que hay para vender la tarjeta, pero sí se hace un servicio social a las personas. Claro. Entonces las personas vienen, tratan de adquirir su tarjeta, y no hay tarjeta, no las traen. Entonces hay un llamado ahí de atención de ustedes para que, yo sé que tienen directa comunicación con estas personas de BPI, que puedan surtir las tarjetas a los negocios para descongestionar el centro, porque están filas y filas enormes.
2: No, eternas, muy llenas de filas.
4: Y no quieren descongestionar mandando tarjetas a los almacenes que son puntos de ventas, po. Entonces esa es la llamada que le hago.
2: El tirón de oreja, porque pucha que da rabia, porque ustedes también están tratando de agilizar un tema para tantos consumidores, personas que lo necesitan, brindar un buen servicio de parte de ustedes también.
4: Claro, y como te digo, o sea, la ganancia es mínima.
2: Claro.
4: Son 50 pesos de ganancia que hay, ¿me entiendes? Y sí. trabajamos trabajamos con la plata de nosotros, porque ellos no te ponen plata de ellos, de BPI, para cargar la tarjeta. Nosotros tenemos que ocupar plata de nosotros para poder cargarla, y son 50 pesos. Y si las personas vienen a pagar con tarjeta, con débito o crédito, ya no ganamos 50 pesos, sino que perdemos 300. Claro. Entonces no es un servicio de ganancia, sino que es un servicio a la comunidad.
2: A la comunidad, exactamente.
4: Claro. Entonces, ellos, si nosotros estamos prestando un servicio, estamos prestando el local para que la persona vengan a cargar, para que puedan comprar, para que puedan tener acceso más fácil a la tarjeta, y ellos nos están trayendo el suministro, ¿qué vamos a hacer entonces?
2: Claro,
4: ¿me entiendes? Sí, entonces, y hay mucha gente adulto mayor, y todos dicen, ocupa la tarjeta de crédito, la débito, pero la gente adulta mayor.
2: La gente de adulto mayor tiene una tarifa, claro, diferente. Entonces,
4: claro, y la gente no sabe ocupar esas tarjetas tampoco, sí, de las casas comerciales o de la cuenta RUT. Porque hay tarjetas de cuenta RUC que tú vas a hacer la tarjeta, te cobran y después te sale que salió rechazado el pago. Y después te cobran todo junto, ¿no? Es un atado.
2: Lo que pasa es que las tarjetas cuenta RUT, bueno, apareció una información en las tarjetas de BPI o BPay, ya todos le decimos distinto. No,
4: claro.
2: Apareció la información que aparece primero como un recargo. Entonces, a veces lo descuenta al final del día, o si no, te sale como el menos para el otro día. Pero claro, se descarga, pues, igual. Pero uno que ve la cuenta dice, ¿Qué pasa? Claro, es como un saldo, ay, no, qué terrible.
4: Y hay adultos mayores, mira, hay adultos mayores, que no son tan mayores, pero son adultos, que tampoco entendemos mucho de tecnología, po. Entonces quedamos siempre pillados. Entonces, tirón de oreja para la empresa, que traiga las tarjetas, que distribuya las tarjetas a los almacenes, que todavía estamos asociados, para poder vender la tarjeta, que no se gana plata, que estamos prestando un servicio de utilidad.
2: Están prestando un servicio de utilidad, claro.
4: A la población, y estamos exigiendo que nos traigan las tarjetas para poder darle servicio a las personas, y ellos están parando el carro, como se le puede decir, que no están trayendo las cositas.
2: Mal, pues, amigo, se recibe, se acoge, se timbra el reclamo, porque es un muchísimas servicio para gracias. La comunidad. Te pasaste un besito para muchísimas tu señora. Gracias. Besos, beso, Jimena. Igual, gracias por bien, el aporte chao, que chao. Hacen. Un besito. Chao. Oye, que no lo puedo creer así. Tratan de prestar un servicio y no se puede realizar. ¿Eh? ¿Qué
5: muy fue? Buenas tardes, María. Esté reportando sintonía, ganas de todo jureño, poniéndole coloreño. ¿Cómo está, María Esther? Esperando que esté muy bien, yo paso a saludarla,
2: voy a estar sintonía
5: recién, ¿ah? Recién nomás me conecté porque estaba trabajando en un lugar donde no podía escuchar radio.
2: No te puedo creer.
5: Estaba castigado, no escuché ni al César.
2: Nada. Así nomás. No te puedo creer, castigado todo.
5: Oiga, María Esther, que vuelvan las monedas, que vuelvan las monedas. Debería estar las dos opciones, la tarjeta y las monedas, porque le comento.
2: Ya.
5: Yo traté de hacerlo por internet, pero me pilló la clave de internet. Y esos datos que anden navegando por ahí, lo encuentro medio truculento, medio peligroso.
2: No,
5: así que deberían tener las dos opciones, efectivo y tarjeta, porque yo me imagino que no no pueden obligarte a tener un solo medio de pago. Deben tener efectivo y tarjeta, igual como lo hacen los peajes, tener efectivo y tarjeta. Así nomás, María Esther, está muy así buena la música, eso en cosas que a nadie le importa. Muchas que vuelvan las monedas.
2: Que vuelva la moneda, gracias. Gracias, mi querido Juan Montero. Oye, me voy con música a esta hora de la tarde, ¿les parece? María Esther, me dicen por acá, la feria, saludos, la Nevenca, dice la feria Prat, queda entre las calles Oviedo Cavada con Víctor Jara. A ver, ¿qué me dice Nevenca? Hola, Nevenca.
6: Que se encuentre bien junto a su linda familia. Mire, le voy a dar un dato. Aquí en la feria Prat, aquí en una caja vecina, la señora vende tarjeta para la locomoción y también la recarga. Así que pueden venir acá y la señora atiende hasta como las 16 horas. Así que para que venga la gente que no ha podido conseguir la tarjeta para la locomoción, así que pueden venir acá. Así que ese es mi dato. Espero que les sirva a las personas que no tengan. Ya, María Esther, que estés bien. Besitos.
2: Besitos, cuídate, mi bella. Bueno, Nevenca nos manda saludos en la Feria Prata ahí entre calle Oviedo Cavada y Víctor Jara. Nos vamos con canciones. No se separen. Ya regreso.

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2: Muy bien, mis queridos, nos vamos a una pausa comercial súper cortita. No se separen de la sintonía. Kim Marcelli llega con este cover. Ya volvemos.

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0: Son las 13 horas, 59 minutos.
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Bueno. Ya no sé qué hacer, ¿eh? Ya estamos de regreso.

0: Ya, mis queridos, vamos a ver a quién tenemos tras línea telefónica. Buenas tardes, ¿con quién hablamos? ¿Cómo estás? Hola.
1: Por la chita, mi grandecita, pucha que estamos, pero súper contentos porque Argentina le ganó a Egipto.
0: No sé nada de fútbol, así que instruyeme, cuéntame, ¿cuándo fue ese partido de Argentina?
1: Fue hace unos días atrás, que jugó con Egipto, pero un partido a muerte. En el primer tiempo iban 2-0, iba ganando Egipto.
0: ¿Ya?
1: A los campeones del mundo.
0: Perfecto.
1: Pero después se levantó Argentina, hizo el gol el Leo Messi, y por el último gol lo hizo Leo Messi, 3-2, ganó Argentina. Ahora Argentina tiene que enfrentar el sábado a las 9 de la noche, en hora chilena, a Suiza. Ese partido va a estar bueno también.
0: Ya, perfecto. Ese, ¿a qué hora es?
1: A las 9 de la noche.
0: Ya.
1: Sábado,
0: perfecto, sábado. Perfecto. Sábado a las 9 de la noche, ya.
1: Y hoy día hay un partido que es bueno a las 4, que juega Francia con Marruecos, con el equipo marroquí.
0: Ya.
1: Ese partido también va a estar bueno. Así que hay que estar atento.
0: Perfecto, vamos a estar atentos entonces, Juanito, deportiva, deportivo.
1: Hay que estar bien atentos, ¿no? Porque ya el mundial se acaba el 19 de julio. Se acaba el mundial. Y ahí van a ver quién va a la final.
0: Vamos a ver quién va a la final. ¿Usted dice que Argentina?
1: Yo creo que va a ir Argentina con Francia. No sé por qué tengo esa tincada. Francia con Argentina.
0: Francia con Argentina. Vamos a ver por claro. Esa tinca. Ya, mi corazoncito. Un besito.
1: Ya, Marita, Esther.
0: Cuídese, que esté muy bien, Juanito. Que le vaya bien.
1: Ya, Marita, Esther. Chao.
0: Muy bien, vamos acá, María Esther. Sí, lo de los adultos mayores deberían tener una tarjeta, ya que al pagar con otra tarjeta, esta le cobrará el valor del pasaje, claro, completo, no del adulto mayor. El pago debería ser mixto, tarjeta, efectivo.
2: Hola, María Esther, buenas tardes, muy buen jueves. Todavía buen estoy jueves. Esperando los aviones. Ya tengo el cuello chueco ya, mirando al cielo.
0: Oye, ¿sabes qué? Varios han molestado con eso de los aviones, ¿ah? ¿Eh? De verdad que ya me supera. Del lunes que lo anunciamos, el lunes fue, y no pasó nada, nadie lo vio. En Calama no lo vieron.
3: El amigo, el único contento que Argentina haya perdido, haya ganado contra Egipto. Acá todos éramos Egipto, todos fuimos Cabo Verde.
0: Ya, a ver, espérame.
3: El amigo, el único contento que Argentina haya perdido, haya ganado contra Egipto. Acá todos éramos Egipto, todos fuimos Cabo Verde.
0: Pucha, que a mí me meten en conversaciones futboleras y ahí ya no, me pierdo en 2 segundos. María Esther, mi contacto ahí para aquellos que quieran ser de los cóndores del norte, del Boy Scout, ¿eh? Oye, puso cóndores, ¿no es cóndores? O la dirección de Instagram es Codores, por favor avíseme para pasarlo bien. María Esther, hola, ¿cómo estás? Ya, muchos besitos, ya ahí me están mandando cariños y besitos, ya, ¿todo bien? ¿Están seguros que están bien, chicos? Yo los veo ahí medio loco rayado a esta hora de la tarde. Oye, vamos a ir con un clásico a esta hora, chicos. Maná llega a la 92.1. Me encanta escuchar Maná. Hace rato que no lo programamos. Ya son las 2 de la tarde con casi 15 minutitos. Esto es Como Te Deseo, clásico de clásicos del rock latino noventero. Ya volvemos.

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1: 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María Esther, ¿cómo estás? Buenas tardes, gusto de saludarte. Dichosos tus ojos, a que no me ven. Única, grande y de la pampa del Tamarugal. Mucha pena, María Esther. Hoy por lo de Bonnie Tyler, una pena. Tiene temas hermosos. Saludos, María Esther, que tengas un tremendo fin de semana. Mañana no vas, ¿verdad? No, si vengo mañana. Hola, buenas tardes. ¡Aló!
2: Hola, regia estupenda, guapa, Polinia, ¿cómo estás?
1: Hola, muy bien. Esa voz me suena. ¿Quién es?
2: No. No
1: creo. ¡Ay, Max! Pero estás como más ronco.
2: Es que para sorprenderte.
1: Para sorprenderte. Sí, tienes una voz más ronca.
2: No, mi amor. Mira, estoy feliz como una lombriz.
1: Feliz,
2: hoy día
1: como
2: bajó la bencina 100 pesos.
1: 100 pesos, ya. 100 ya bajó, tú ya pudiste ir a echar bencina ya, todo.
2: Ay, María, ¿te das cuenta porque soy divorciado? Porque las mujeres no dejan explayar al hombre.
1: Ya.
2: Te estoy contando que bajó 100 pesos. Y la COPEC, más un beneficio de 100 pesos, o sea, son 200 pesos menos. Más la tarjeta Taxi Amigos son 25 pesos, o sea, 225 pesos. ¿Qué es lo que hice yo? Fui a buscar mi bidón, el estanque está llenito, fui a buscar mi bidón y le eché 40 luquitas. Ah, porque yo no sé si la otra semana va a bajar o va a subir, no tengo idea. Pero claro, me importa un carajo, porque ahora soy beneficiado con 225 luquitas en bencina.
1: En bencina, wow.
2: Por eso estoy contento.
1: Está contento, entonces.
2: Y no con eso que alguien gana, que soy la verdad, no. Tengan paciencia.
1: Todo bien, entonces.
2: Todo bien, tengan paciencia. Paciencia, y cuando tengan unas luquitas de más, hoy día, bueno, este fin de semana voy a comer arroz con arveja nomás. ¿No? ¿Por qué? Porque gasté unas 40 lucas y
1: listo, se acabó. No hay comida.
2: Claro, tiene que ser precavido. Tiene que ser, como dices tú, los Boy Scouts, siempre listo.
1: Sí, siempre
2: listo. Uno tiene que estar ahí, siempre listo, siempre al ojo al charqui.
1: Bueno, por otro entonces nomás, po. Sí, legumbres.
2: Nada más. O tomatito ahí, no sé. Y nada más, para no dejarte de llamar en los días que no te llamo, ayer te eché de menos, porque no estuviste ayer, po.
1: No, pues ayer estuve.
2: No, ¿quién estuvo? ¿El Zeta? ¿No? ¿Dónde estuvo Zeta?
1: El Zeta estuvo el martes.
2: Ah, el martes. Ayer no te llamé. O sí, te llamé. No sé qué tenía. ¿Qué programa había ahí? No sé. Bueno, me desconecté.
1: Se desconectó. Pero no hay problema.
2: Hoy día estoy... No, no hay problema. Así que un gran saludo, un gran abrazo y que tengas un lindo... No, todavía no. Un pre-fin de semana.
1: Sí, porque mañana vengo y yo no sé por qué piensan que no vengo. Un abrazo, cuídate ya, que estés bien.
2: Un besito.
1: Chao.
2: Vale.
3: Mira, amigo, lo único que es contento que Argentina haya perdido, haya ganado contra Egipto. Acá todos éramos Egipto, todos fuimos Cabo Verde.
1: Es que es verdad lo del fútbol, ¿ah? ¿Eh? Todos fuimos... Oye, sí, tienes razón con tu comentario, después de 2 horas me di cuenta, pero porque sí, todos estaban con el otro equipo, hay que decirlo, en la apuesta en todo. Chicos, me voy a la pausa comercial, perdónenme, se me pasa el tiempo volando. Otro día más sin verte de John Cicada, llega a la 92.1, ya regreso.

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2: Son las 14 horas, 31 minutos.
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0: Muy bien, mis queridos y queridas, ya estamos de regreso, estamos escuchando un poquito de música funky disco que siempre me piden y ahí me están programando algunos auditores, así que me voy a ir con estos temazos mientras escucho lo de Mauricio. A ver, Mauricio, hola.
1: María Esther, lo que pasa es que los aviones ahí en el silenciador puesto, por eso que ninguno de nosotros lo escucharon o lo escuchamos pasar.
0: Oye, puede ser, ¿ah? Puede ser que a lo mejor estaban con silenciadores. Tienes toda la razón, mi querido Mauricio, toda la razón, sí. ¿Cómo estás, Fer Poblete? Buenas tardes, hola.
2: Hola, hola, hola, muy buenas tardes, querida María Esther, espero que esté muy bien. Saludar a todos los R de Adictos, R de Lover, a todos los que escuchan Radio Desierto. Día jueves, a cosas que nadie le importa, que diga María Esther. ¿Será que la final será Francia y Argentina?
0: Oh.
2: ¿Será o no será?
0: ¿Será o no será? Eso es como en voz, como que me lo esperaba. También te deseo lo mejor, mi querido Fer. Besitos grandes para ti, mi querido Fer Poblete de las Mercedes. ¿Ah? Te pasaste, Fer. María Esther, gracias. Sí. Sí, ya. Perfecto. Está todo clarito. Chicos, vamos a seguir disfrutando de esta música. Funky disco a esta hora de la tarde. Con Good Times. Ya vuelvo.

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2: María Esther, dígale a la gente que no se gaste la vista viendo la final, porque ya la final está hecha desde que comenzó el Mundial. La final está hecha. O sea, la copa es para el rata de Messi. Chau.
3: Y como decían, el único que disfruta que gane Argentina es el Juanito. Bueno, me despido, chicos y chicas. Me voy a despedir con un tema musical. Yo sigo trabajando en esta tardecita y a ustedes los dejo en la mejor sintonía, por supuesto, y compañía, junto a mi querido Alexis Ardila de la Marzada. Ya, besitos grandes, cuídense, que tengan buena tarde, una tarde helada. Pero Alexi llegó sin polerón, entonces no hace tanto frío. No, ya, no hace tanto frío. Alexi, para que se ponga polerón es porque hace mucho frío. Ya, besitos grandes, chicos y chicas. Hasta, bueno, mañana que nos volvamos a sintonizar al mediodía. Chao, chao.

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1: Son las 15 horas.
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2: Hola, ¿cómo están? Buenas tardes, bienvenidos. 3:05 p.m. Aquí arranca, aquí comienza Antena Retro en su versión de día jueves 9 de julio de este invierno 2026. Santa Verónica, salud para todas las Veritos que están en sintonía. Para todas las Verónicas, Verónica. Bueno, yo conozco varias Verónicas, tengo una tía que se llama Verónica. Y bueno, prima. Amigas, amigos, que no, por ahí. Ah, sí, aquí trabajó una secretaria que se llamaba Verónica en la Desierto. Los años 90. Bueno, saludo para todas las Verónica, para todas las Veritos. Teníamos una auditora, Verito, ¿verdad? Porque desapareció del mapa, pero bueno, saludos para ella. Para todas las Vero, para todas las Verónica. Hay una canción muy famosa que se llama Verónica, de los años 60. Verónica. ¿Cómo están? ¿Todo bien? ¿Cómo estuvo ese almuerzo? ¿Cómo estuvo la colación en el trabajo, en la casa? ¿Comieron re mucho? ¿Están enguatados? Ombligo parado, se dice. Espero que estén muy bien. ¿O estuvo light el almuerzo? ¿Estuvo diet? Ahí me van contando entonces en la tarde cómo está la cosa. ¿Hay fútbol el día de hoy? Estoy sospechando que el canal de televisión abierta que se ha hecho cargo de la transmisión de los partidos del fútbol del mundial parece que se están haciendo los Larry y no lo van a transmitir, porque veo que están metiendo noticias y no pasa nada, ¿cierto? Pero bueno, queda mucho todavía, las 16 horas. Así que sean todos bienvenidos. Ah, hoy día Francia a las 16 horas. Francia-Marruecos por cuartos de final. Así que hoy día combinamos información de fútbol y por supuesto nuestra música retro en compañía de Enjoy Antofagasta, que hoy presenta tributo a Luis Miguel. 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Comenzamos no precisamente con Luis Miguel, sino que con ZZ Top Leg Range. Bienvenidos sean todos.
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Comenzando el día de hoy con los ZZ Top, con los ZZ Top y este Le Grange, solamente grandes clásicos toda la tarde. Vamos con John Bellingham, Rockin' the USA.

Tengo dos grandes canciones para iniciar, para comenzar este día jueves. Les vuelvo a saludar, bienvenidos sean todos, gracias por estar en sintonía. Avanza la semana, avanza el mes de julio. Y estamos en este día 9 de este séptimo mes. Siempre con buena música en el aire, siempre atentos a las informaciones. Y por supuesto, con vuestros pedidos musicales y mandándoles saluditos. Acompañando a quienes están trabajando, descansando en carretera, vía online, por aire. A quienes están un poquito medio complicados de salud, etcétera, etcétera. Para todo el mundo, hartos saludos y muchas gracias por estar junto a Radio Desierto. A esta hora hacemos Antena Retro. Saludamos a todos los amigos fanáticos que siempre están en nuestra sintonía, que nos van recomendando. Siempre con nosotros. Muchas gracias. Chiquillos, una recomendación para que el programa salga bonito, para que me ayuden. Bueno, yo obviamente me informé de la, al igual que ustedes, de la triste noticia de que falleció Bonnie Tyler, ¿cierto? Entonces, yo voy a buscar un rinconcito por ahí más adelante para hacerle un homenaje. No me pidan Bonnie Tyler, porque los tres primeros mensajes, todos me están pidiendo Bonnie Tyler. Entonces, yo sé que tengo que, como locutor, como conductor del programa, en la radio, obvio que todos les vamos a hacer un pequeño homenaje. Así que pídanme cosas normales, ya música normal, y yo voy a buscar un espacio por ahí donde poner y hacer y hablar un poquito de Bonnie Tyler. ¿Les parece? Ya, muchas gracias. Claro, porque están todos pidiendo Bonnie Tyler. Ya pues. Pongámonos la pila, pues. Ya, muchachos, les dejo la recomendación. Vamos a saludar a los amigos. A ver, dice, buenas tardes, Alex, excelente programa. Ponte a Bryan Adams con la canción One Night Love Affair. Gracias, Carlos de Santiago. Saludos, Carlos. Carlos de Santiago. Alexi, ¿qué tal? Buenas tardes, te cuento. Ando por Huasco haciendo trámites. Mañana regreso a La Serena, dice. Bueno, y Cristian me está pidiendo Bonnie Tyler, ¿cierto? A ver, vamos a ver la foto de Huasco. Mira, hay un faro ahí al fondo. Está bonito el faro. Se parece al de La Serena. Mira, rojo con blanquito está pintado. Mira qué lindo Huasco. No había visto una foto de Huasco hace tiempo. Saludos, Cristian. Saludos para Mauricio, que está en Angol escuchándonos y también me pidió a Bonnie Tyler. Hola, tío Alexis, ¿qué tal? Espero que esté muy bien. Como todos los jueves, escuchando la radio. Me pone a Blondie con el tema Call Me. Javiera, hola, Javiera Velázquez, hija de Luchito Velázquez y de Violeta. No me acuerdo el apellido de la Violeta, de tu mamá y la Violeta. Saludos para la familia Javiera. Cuídese. Y me está pidiendo a Blondie.

Lo que pasaba Blondie con este Call Me, 15 horas y 20 minutos, recién calentando motores en Antena Retro. Vamos con Huey Lewis and the News, Power of Love.

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2: Son las 15 horas, 27 minutos.
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1: 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Seguimos, continuamos con nuestro programa en Desierto FM, 15 horas y 34 minutos. Continuamos con los pedidos musicales, estamos con Mila en sintonía. Hola Milita, ¿qué tal? Buenas tardes.
2: Hola Alexis, buenas tardes, la Mila por acá, dejándote mi saludo a ti y a todos los que ya están escuchando Antena Retro. Saludos a mi amigo Gio y hoy quiero pedirte algo de Baltimora, por favor. Cualquier tema que tengas por ahí, movidito. Y con una penita grande por la partida de Bonnie Tyler.
1: Sí, pues.
2: Bueno, que se nos están yendo los grandes cantantes, ¿no?
1: Sí, pues.
2: Ya pues, Alexi, como siempre, que todos tengan muy buen retorno a casa y una grata jornada. Chao, chao.
1: Bueno, Milita, estamos viviendo una época de en donde por la suma, por la matemática, ¿cierto? Los artistas que escuchábamos en los 80 están bordeando los 70, 75, 80 años, ¿cierto? Y están falleciendo. Así que bueno, estamos viviendo ese tiempo y hay que saberlo llevar. Así que una pena grande la pérdida de Bonnie Tyler. Mila, cuídese, aquí está su pedido.

Lo pidió Mila. Baltimora con este Living in the Background. Para, pam, pam. Solo clásicos en la tarde, buena música. Los 70, los 80, los 90, lo que nos gusta escuchar todos los días en Antena Retro. Vamos con más. Aquí está Boys Don't Cry. Y el tema se llama I Wanna.

Boys Don't Cry con este I Wanna Be a Cowboy. 15 horas y 47 minutos. En este minuto me voy a parar a apagar la televisión en ese canal que destinó y no va a pasar el partido. Qué increíble, ¿eh? Los cuartos de final y están pasando cualquier cosa. Un poste caído en la calle, eso están pasando. Oye, pero arrugaron, destiñeron, ¿eh? Qué mala onda. Es que, ¿qué sacáis con transmitir todo el campeonato y no transmitir lo más importante, la final, ¿cierto? Bueno, todo en rigor, todo es importante, pero... Así que, chiquillos, esta vez va a ser al revés. Ustedes me van a ir contando si están viendo el partido, quién hace goles. Devuélvanme la mano, ustedes me van contando. Oye, mal el canal, mal, mal, destiñero, mal, mal. En vez de pagarles 30 millones a Palma, páguenle menos y paguen la señal para ver el partido. ¿O no? Oye, ya. Bueno, de hecho, no ha transmitido la totalidad de los partidos, ¿cierto? Transmite lo más importante, los que pueden pagar. Ahí hay partidos muy caros, seguramente los derechos no podrían, no tienen los derechos, ¿cierto? ¿A quién saludamos a esta hora? Alexi, buenas tardes, soy Cristian Retamal. En sintonía, un saludo para todos. En esta tarde quiero pedirte un tema de Los Violadores, Sentimiento Fatal. Muchas gracias, Alexi, muy buenas tardes, buen turno, me dice Cristian. Cristian me manda un video. A ver, me manda un video y me dice, Alexi, este es un beneficio que le dan a ciertas personas que nos ganamos con esfuerzo y sacrificio vendiendo en la calle, dice. A ver el video, a ver. Ah, yo vi este video, Cristian. ¿Eres tú, Cristian? Bueno, no sé si me equivoco, pero está el corpóreo del Dr. Simi. Y al parecer hay toda una cosa publicitaria, una campaña de ayuda, ¿cierto? Cristian, si eres tú, Cristian vende... A ver. Vende en el metro pancito amasado, tortillas. Y fue elegido para el beneficio de esta marca de medicamentos, esta cadena de farmacias. Y el corpóreo llega y le compra todas las tortillas, todos los pancitos... Y después se las reparten a la gente. Cristian, ¿eres tú? Mira, saliste beneficiado. Qué bueno, ¿ah? ¿Eh? A ver. Ay, mira, y más adelante el corpóreo de esta marca de farmacias lleva a Cristian al supermercado y le compra un carrito lleno completo para Cristian para que lleve a casa. Mira. Y Cristian dice, muchas gracias, yo nunca había podido llenar un carro de supermercado. Dice, no podía pagarlo. Oye, qué bonito lo que están haciendo. Bien, lamentablemente no puedo nombrar a cada rato la marca, ¿cierto? Porque una cosa lleva a la otra. Una cosa es la bonita acción y la otra cosa es así es publicidad, ¿cierto? Así que, Cristian, si eres tú el del video...

0: igual se aplaude, ¿cierto? Vamos con la chica del tiempo.
1: Hola, Alexi, buenas tardes. Ñaña Michelada ya en sintonía. Espero que te encuentres bien y que sea un genial día jueves. Aquí en Calama con 22 grados, está despejado, soleado y corren vientos de 18 kilómetros por hora. Está agradable la tarde, Alexi, por lo menos no hace frío. Eso, cuídate mucho y porfa, si me regalas el tema de London Beat. El más conocido que tienes. Yo sé que tiene dos.
0: ¿Cuál?
1: Por favor. Gracias, besitos.
0: Oiga, chicas del tiempo, si me equivoco en elegir cuál tema de London Beat, y si me equivoco, usted me dirá, era el otro. Ya, cuídese. Gracias por el informe del tiempo, algo del

Me escribe la chica del tiempo ñaña, me dice, esa era la canción, Alexia. Ya, ya anote por ahí, ¿eh? 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Ya, ñañita, vamos con Delight. Groove is in the heart. Volvemos.

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4: Son las 15 horas, 59 minutos.
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2: Muy bien, estamos de vuelta. Seguimos, continuamos. Bueno, chiquillos, ahí me la estoy arreglando para ver si seguimos el partido. Yo creo que estoy desfasado aquí en esto, ¿eh? Pero aproximadamente van 3 minutos. Francia, Marruecos, no se hacen daño. 2-0, 2-0, chiquillos. Está espectacular el partido. 2-0. 2-0, 1-0 para Francia y 1-0 para Marruecos. Cualquier cosita les voy avisando. A ver, aquí tengo el tiempo. Acá tenemos el tiempo, ¿eh? El tiempo con la chica del tiempo. 2 minutos y 47 segundos. Sí, estoy atrasado más o menos en 50 segundos, ¿cierto? Desfasado, no atrasado, desfasado. Recuerden que tocamos pura música movidita por las tardes con buen ritmo para acompañarte a ti que vuelves a casa, para que te vayas con buen ánimo de vuelta a casa, a descansar, a alimentarte, a pegarte una buena ducha, a alimentarte, a estar con la familia, a tirarte en la cama un ratito, dormir unos 20 minutos, bueno, a esta hora ya no es siesta ya, pero ¿por qué no? A descansar, a escuchar la radio, poner el fútbol. Por eso música movida todas las tardes de lunes a viernes en Antena Retro, moviditos y lentos. Hace 3 años que hacemos lo mismo, muchachos, y seguimos por la misma senda para acompañar a quienes van manejando largos kilómetros en la carretera. Nos escuchan vía online en el norte, en el sur de Chile, en todas partes. Les acompañamos con muy buena música, movidito por las tardes. Ya, pues, Tati, usted debiese saber, pues, Tati. Ya. Ah, se escuchó una voz por ahí de alguien, ¿eh? Alguien que le mandaba un recado a la Tati. Ya. Hola, Juan.
3: Muy buenas tardes, amigo Lessi, reportando sintonía, amigo, acá en el sector sur, trabajando, poniéndole color, con un rico solcito, está abrigadito, está excelente el día, aquí yo trabajando, amigo, y escuchando Antena Retro. Amigo, paso a saludar, y a todos los que están en sintonía, saludar a todas las Veritos, tengo también una compañera de curso, Verónica Rodríguez,
2: si está escuchando por ahí. Saludos para ella, sí, pues.
3: Y a mi tía Vero de Calama.
2: Mira, también,
3: ¿eh? Y nada, chiquillo, nada, amigo Alexi, le dije chiquillo Alexi.
2: Chiquillo Juan.
3: Déjale un clásico, puede ser de Billy Ocean, Caribbean Queen, o si no, a su elección, amigo Alexi.
2: Ya, vale.
3: Saludos a todos los que están en sintonía de Antena Retro.
4: En modo mundial.
2: Oiga, Juanito, gusto saludarlo, qué bueno escucharlo. Cualquier pega usted, oiga. Saludo para todas las Verónicas, tiene toda la... Oye, también tengo una tía que se llama Verónica. Sí, pues verdad, saludo para mi tía. Se me había pasado. Juanito, escuchemos a Billy Ocean, pero otra canción, porque ayer escuchamos Caribbean Queen, ¿le parece? Para no estar repetido, Juanito, cuídese, que le vaya muy bien.

Y estamos con Miami Sound Machine. Oye, se libró Marruecos de un golazo. Le cabecearon a quemarropa y el arquero se lució con una gran tapada. Siguen 0-0, Francia-Marruecos. Seguimos con clásicos.

0: Ahí nomás. ¿Han cachado cuando terminan las cumbias, no? Las bandas en vivo, cuando termina una cumbia, cantarán. Ahí nomás. 0 a 0, 12 minutos, no se hacen daño. Reparten puntos, pero esto no puede ser en un mundial en estas instancias, ¿cierto? Así que no pueden repartir puntos en cuartos de final, tiene que haber un ganador. Pero hasta el momento, en estos 12 minutos con 20 segundos, 0 para Francia, 0 para Marruecos. Aunque hay que decirlo, Francia mucho más equipo, ¿eh? Marruecos se está defendiendo. Eso en el fútbol. Y de fútbol, seguiremos hablando la próxima semana. Amables televidentes, pelotas por aquí, pelotas por allá. Oye, era muy bueno Fernando Alarcón en el Happening con Jaque, hacía parodias de los comentaristas futbolísticos, deportivos, ¿cierto? Era muy bueno. Ese salía en un pequeño sketch JM en Domingos Dominicales, ¿cierto? Y le hacía parodia a JM, Julito Martínez, él le hacía parodia a Zapito Livington, ¿cierto? A Pedro. Oye, Pedro Carcuro todavía está. Oye, todavía sale en la tele ese caballero. Pedro Carcuro debe tener, ¿cuánto? ¿Irá para los 90 años, Pedro Carcuro? Lo voy a buscar. Atención, que ataca Francia, chiquillos. Oye, le están dando baile a Marruecos, hay que decirlo. Marruecos está, pero con lo justo, salvando el 0 a 0. Es un baile, así como el baile de los que sobran, así. Es un baile que le están dando a Marruecos. Ya toca y toca Francia, no le presta la pelota a Marruecos ni siquiera para sacarse una foto. Ya, dejemos el fútbol, esperemos el centro, ¿eh? Puede que venga el gol de Francia. Naca la perinaca. La Tati dice: ay, Alexi, hay pelotudos por todas partes. Oiga, Tati. La Mila dice: goles por aquí, goles por allá. Oye, Milita, Tati, ¿ustedes se acuerdan, chiquillas? A esta hora estoy con las chiquillas, que no les gusta el fútbol. Pues chiquillas, ¿se acuerdan de ese sketch? ¿Se acuerdan, no? Que estaba Fernando Alarcón, se ponía un bigote, se ponía unos audífonos y en un sillón y se cruzaba de pierna y decía: pelotas por aquí, pelotas. Y se como que saltaba, se apoyaba las manillas del asiento y saltaba. A él estoy parodiando, a él, de él me estoy acordando. Sigamos con clásicos. Sigamos con pedidos. Oye, Tatita, dile a su hermano, al Máximo. Oye, Max, es silento, Max, pídeme una buena, pero una movidita, Max. Muchas gracias, te mando saluditos, Max. A esta hora estamos con el tío Jesse. Me dice Alexis, saludos. Gracias, tío Jesse, me mandó saludos desde México. ¿Qué dice Maurizao, Mauricio?
1: Alexis, buenas tardes, que lamentablemente compran los paquetes más baratos del mundial y se creen el canal del mundial, po, ¿eh?
0: Oiga, sí, Mauricio, que me dice, destiñeron allá. Hola, Alexis, ¿cómo estás? Gracias, Mauricio, gracias, Maurizao, gracias por su opinión. Tiene toda la razón. Hola, Alexis, ¿cómo estás? Por aquí ando cerca de María Elena, dice. El canal que transmite el mundial está como las entrevistas del reportero fantasma. Chanta la entrevista. Oye, toda raro. Oye, ese viejo, ¿con qué irá a salir hoy día? ¿Irá a aparecer el reportero fantasma? A ver, día jueves, sí, aparece. Sí, cuando desaparece el viernes. Oh, la mansa patadita que le pegaron. Foul. Tiro directo para. Tiro libre para Francia. Ñaña me dice: Alexi, esa era la canción. Dice: te pasaste, la chuntaste. Gracias, Ñañita. Claro, aquí Andrés, desde Ñuñoa, me dice: Alexis, claro, pasa que no todos los partidos van por ese canal de televisión abierta, la televisión chilena, y otros los tienen los derechos de otros canales, ¿cierto? Correcto. Y me dice que pongamos algo de AC/DC para recordar el día de hoy a Bon Scott. Saludos para Andrés. Vamos a escuchar a nuestro buen amigo auditor, Juanito Salinas.
2: Hola, Alexis Ardile, buenas tardes, compañero. Aquí estamos nuevamente, como todos los días, Juanito Salinas, junto a la antena Retro y a Radio Desierto, amigo mío, saludando a ti y a todos los auditores. Me gustaría el día de hoy solicitarte un clásico de Comunars que se llama Never Can Say Goodbye. Por favor, Alexis, que tengan una linda tarde, cuídense mucho y nos escuchamos en la noche, amigo. Chau, chau.
0: Gracias, amigo, lo espero. Gracias, muchas gracias. Vamos con The Comunars en modo fútbol. viéndolo en el computador, lo encontré por ahí. Saludo al Z que me mandó un link para ver el fútbol. Yo lo había encontrado, pero lo tengo ahí por si acaso, por emergencia. Por si me bloquean esta página. Estamos pirateando.

0: las 16 horas, 29 minutos.
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0: Muy bien, chiquillos, estamos de vuelta. Les cuento algo, a ver qué estaría pasando aquí. A ver qué estaría pasando, porque penal para Francia. Atención, pero están chequeando el VAR. En el minuto 25, penal para Francia sobre Mbappé, la falta ingresando al área. Es derribado, están consultando el VAR en vivo y en directo, minuto 27 ya casi de este compromiso de la Copa FIFA, Copa Mundial 2026. Frente al balón, el número 10 de Francia, Kylian Mbappé, Kiki. Ya, se valida el penal. Queda fuera el chequeo del VAR. ¿Se valida el penal, sí o no? ¿No han sacado el letrerito ahí de la pantalla que dice Check Penalty VAR? Ahí lo sacaron. Atención, les voy a llevar el penal en vivo y en directo. Atrasado, desfasado, como 2 horas, sí, pero no importa. Atención, frente al balón, Mbappé. El árbitro que da algunas instrucciones para que los marcadores, los defensas y los dos equipos salgan del área. Estaban invadiendo el área. Se puede abrir el marcador. Francia-Marruecos, cuartos de final. La Copa del Mundo. Mbappé que respira. Hace un pequeño rezo, mira al público, mira la banca, mira al arquero, le dice, que te baja, te la voy a ponerte la llave. Ah, algo pasó, no se pateó el penal. Ah, ¿qué pasó? Hay polémica, los jugadores entran al área. Ahora sí, se arma todo de nuevo. Uy, algo, el árbitro no tiene idea. ¡Árbitro, sáquelo! ¿Qué pasa? Dejaron de... Siguen chequeando el VAR, ¿qué pasa? Tercera vez que dejan con el molde hecho a Mbappé, no puede patear. Ah, ya, dos defensas de Marruecos habían invadido el área. Se va, atención, suena el silbato. ¡Se lo tajaron! ¡Pésima ejecución! Pierde un penal Mbappé, pésima ejecución, le pegó con el diario del domingo. Oye, hasta yo atajo ese penal. Oye, le pegó horrible ahí mismo. Mira, despacito la pelota y el arquero atajó. Sigue la cuenta 0-0. ¿Qué te pasó, Mbappé? Oye, hasta los grandes se equivocan. Imagínate qué manera de patear mal un penal. Increíble. Ya, chiquillos, se los llevé en vivo y en directo. Yo quería gritar gol, pero no me... Menos mal que no fue gol, porque nunca he gritado un gol por la radio, así que... Ya, muchachos, 0-0. Increíblemente se lo pierde Francia. 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Y seguimos con pedidos. Estamos con Karim. Tanto tiempo, Karim. Sí, pues sí sé que estoy desfasado, amigo mío, sí sé. Vamos. La gente, vamos. Hola.
1: Hola, muy buenas tardes, Alexis. Por acá, Karim de Calamar. Oye, sí sé. Un poquito desaparecida. Quisiera escuchar un tema de W, Dancing with an Angel, por favor, para escucharlo en este.
0: W.
1: Que vale. Sea movidita. Chau,
0: sí, abrazos. Pues. Usted sabe que su música, canciones moviditas, oiga, Karim, no se me ponga difícil. Oye, Karim, andaba bien perdido usted, andaba bien desaparecida. Así que bueno, un placer escucharte, Karim. Cuídese, W, con este Dancing with an Angel.

Oye, chiquillos, chiquillas, el arquero de Marruecos ha atajado de todo. Está jugando un partido espectacular. El arquero de Francia, 40 minutos, perdón, el arquero de Marruecos, 40 minutos, 0-0. Siguen jugando 0-0 Francia con Marruecos, 40 minutos. Seguimos con clásicos. Seguimos con los pedidos. Vamos con DJ Bobo.

0: Estamos escuchando a DJ Bobo y a W. Ya casi 45 minutos del encuentro. Francia 0, Marruecos 0. Bueno, Francia atacó 30 minutos, pero incansablemente, y ahora bajaron ya al... bajaron un par de cambios hoy, un par de marchas, y Marruecos está sacando ahora los dientes, está mostrando los dientes Marruecos. No pudo Francia, el arquero la hizo todas, las atajó todas, y al parecer se van a ir al descanso, agregado 5 minutos, al parecer se van a ir al descanso si empatea. Está haciendo su trabajo Marruecos, que parece que está apostando obviamente a los penales, ¿cierto? Tiene un arquerazo. Oye, el arquero, ¿cómo no le traen arquero para el CDA ese arquero? No, si en el CDA hay bueno arquero, en el CDA, ¿qué te pasa? Está Fernandito Hurtado, está el chico Sistema, ¿no? No necesitamos arquero en el CDA. ¿No? Necesitamos un presidente nuevo en el CDA, ahí sí. 0-0, muchachos. Agregado 5 minutos. La pasión del fútbol, el mundial, y la pasión por los clásicos también. Aquí estamos con los clásicos y con los recaditos. A ver, ¿qué más me ha dejado algún recado por acá? ¿Algún mensajito? Hola, querido Alexi, ¿qué tal? ¿Podrías complacerme con Don't Bring Me Down de Elo? Muchas gracias, Alexi. Besitos, soy Jessica de Calama. Hola, Jessica, ¿cómo estás? Saluditos, muchas gracias por estar ahí en sintonía. Muchas gracias, muchas gracias. Oye, el tío Jesse parece que está inmerso en el fútbol porque no ha saludado mucho. Mandó un hola recién. Hola, Alexis, aquí estoy, listo, nada más. Está pero metido ahí en el fútbol el tío Jesse. Seguimos saludando a los amigos que están ahí en sintonía. Oye, escuchen esto, ¿eh? Escuchen esto, ¿eh? Esta es Tati, Tati que me dice hola bombón y yo le pongo música de fondo. Escuchen a Tati.
1: Sí, me gustaba, sí, yo veía todo el happening.
0: No, esa no, esta, mira.
1: Hola, mi querido bombón, se me olvidaba, ¿puedes tocarme
0: algo? Ahí se hace la chistosa, pero escuchen esto, escuchen.
1: Pucha, cabrón, búscate otra entonces, po.
0: Sale, pa, oye, ¿qué te está pasando, oye? Oye, soy buena pulga, tú. Lo que pasa es que me está... Pero, Tati, usted dígale a su hermano Max que usted lleva cuántos años escuchando la radio, que no me pida lento a esta hora, bro. Usted ya, no voy a decir que es vieja, pero es antigua aquí en el programa. Dígale, hermano Max, el Alexi no pone lento, tiene que ser música movidita. ¿Para qué me pide lento entonces, bro? Oye, tení buen genio.
1: Pucha, cabrón, búscate otra entonces, po.
0: Oye, soy simpática, Tati. Oye, ¿dónde quedó la Tati que era tan simpática? Hola, bombones, mira cómo me trata. ¿Qué te crees que está gritando a tu hijo, oye? Oye, pero cómo ella asomó la verdadera personalidad de Tati, ¿eh? Ah, dice, mira, escucha, esto fue sin ir más lejos. Esto fue ayer, ¿o no? A ver.
1: Hola, mi querido Bombón, buenas tardes. Acá te estamos escuchando mi hermano Máximo y yo.
0: Hola, mi querido Bombón, dice y todo. Y mira cómo me trata acá, ¿no?
1: Pucha, cabrón, búscate otra entonces.
0: Oye, esa me lo han dicho alguna vez. Búscate otra entonces. Oye, tení buen genio, Tati. Oye, Tati, arrugaste. Oye. Ah, espérate, deja ver el fútbol, que estoy informando del fútbol y... Ya, 49 minutos, queda un minuto. Alargue, minuto agregado, tiempo agregado, 0-0. Ya, volvamos con la Tati, la estoy haciendo pasar rabia. Oye, Tati, no, está ahí. Oye, tenís rico genio.
1: Pucha, cabrón, búscate otra entonces, po.
0: Oye, soy simpática, Tati. Tati, ¿qué te pasó, mujer?

0: temas, le está tratando con cariño. Porque ni mi mamá me habla así, Tati, oiga.
1: Pucha, cabra, búscate otra entonces, po.
0: Oye, Tati, te voy a bloquear, ¿eh? Qué graciosa la Tati. Hoy soy bien malas pulgas, Tati, ¿eh? Tati, ¿dónde quedó el amor que me juraste? Mira cómo me estáis tratando. Ya, Tati, vamos. Dígale, pero usted explíquele al hermano, po, que son temas, pero... Ay, Dios mío, la paciencia. Oye, Tati, yo soy locutor, no soy psiquiatra. Ya, Tati, cuídese mucho. Oye, Alexi dice, la Tati te tiró toda la caballería. Me dice, mira, oye, se pasó. ¿Cómo la Milita no me trata así? Ni la Jessica, ni la Ñaña, nada. No, estamos mal. Yo le voy a poner tarjeta amarilla, Tati, ¿ah?
1: Pucha, cabra, búscate otra entonces, po.
0: Oye, Tati, ¿y esa? ¿Y esa, a más de alguien de nosotros, de todos los varones, y alguien de algún varón que está en la sintonía? ¿En la casa alguna vez, de alguna pelea, alguna cosa? Seguramente le han dicho, búscate otra entonces, po. Ya, Tati, vamos a buscar otra. Pero no me pida lento, pues, Tati, por la mierda, Leo. Tati, nos vamos a divorciar. No, Tati, nos vamos a divorciar, no. Esta relación no puede seguir, Tati. Ya, ya, amiga mía. No problema. Vamos a poner una de los Guns movidita, Tati, ¿ya? ¿Te parece? Dígale a su hermano Max para que esté contento que vamos a poner una movidita, pues, Tati, ya. Tati, volvamos a empezar, recomencemos nuestra relación. Tati, mira, mándame un piropo que arregle todo este mal, este entuerto, este mal entendido. Y volvamos de nuevo. Seamos de nuevo el bombón diabético y el bombón. Terminó el partido en ese tiempo. Se van al descanso. No se hacen daño Francia y Marruecos. Ya, Tati, tiramos un piropo. Ya, pero cortito no vamos. Y sí, pues, y te voy a perdonar. Voy a pensar si te puedo perdonar, Tati. Esta Tati, qué graciosa. A ver, ¿qué mandó? A ver.
1: Bombón, disculpa, se me sale mi otro yo profundo. Ese es cuando contesto al tiro. Disculpa, mi querido bombón.
0: Tati, te perdono. Oye, Tati, te salió buena. Tati, dígale a Max, a su hermanito que usted está cuidando. Dígale al hermano, Max, te voy a tocar un Guns, pero movidito ya, amigo. Max, te cuento algo, tú me vas a entender. Yo hace 3 años que le digo a la gente y a la Tati que no pongo lento de 15 a 18. ¿Pero tú me entendiste el tiro? Ya, la Tati no entiende, vos, Max. Ya, muchachos, vamos con más pedidos. Nuestro amigo Cristian Retamal en Santiago me pidió a Los Violadores y se vienen Héroes del Silencio. ¡Búscate otra entonces!

Estábamos escuchando a Los Violadores con Sentimiento Fatal, damas y caballeros. Oye, llegó el Z por aquí con algunos regalitos, trajo cositas para comer. Bien, Zetita, bien. Vamos con Héroes del Silencio. Bueno, búscate otra entonces. La Tati, hoy todavía nos estamos riendo aquí en la radio. Ya hicimos las paces con la Tati, ¿eh? Ya se viene el segundo tiempo, Francia, Marruecos. Vamos con más clásicos después de escuchar a Héroes. Volvemos.

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2: Son las 17 horas, 5 minutos.
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2: Vamos y caballeros, estamos de vuelta, seguimos tercera hora de programa. Oye, que nos estamos rayando aquí con los mensajes de la Tati. Oye, tengo más mensajes de la Tati. Tati, no vaya a borrar los mensajes, que los voy a usar para seguir chacoteando un rato. ¿Qué pasa con el fútbol? Oye, el amigo Z te trajo unas cocadas, han tanto tiempo que no comía esas cocadas de manjar con coquito rallado. Estaban ricos. Necesitábamos algo dulce para seguir cargando energías. Aún en el entretiempo, están descansando los muchachos, aún no vuelven, ahí están volviendo recién a la cancha. Va a comenzar el segundo tiempo, Francia-Marruecos. Vamos a ver qué trae el segundo tiempo, les voy a ir contando, chacoteando. Y por supuesto, escuchando muy buena música. Jessica me pidió a Elo con Don't Bring Me Down y también me pidieron a Queen, así que hacemos una buena dupla rockera.

0: Oye, estamos puro pelando aquí con el Z, estamos pelando a todo el mundo aquí. Z, yo no. Cuando usted llega acá a la radio nos ponemos a pelar al tiro. A ver, ¿qué tenemos en el fútbol? Corner, tiro de esquina para Marruecos. Veamos qué pasa, ¿no? Jugada de peligro, la chance para Marruecos. No, se volvieron puro. Se parece al Z y no suelta nunca la pelota. ¿Cómo te dicen a ti? Suéltala. Ya, chiquillos, naca la pirisnaca. Minuto 53. 0-0 Francia con Marruecos. Voy a los mensajes. Para todos los chiquillos que están en sintonía, el tío Jesse me dice: Alexi, ten cuidado que Tati es fan del Z. Se va a enojar el Z que estás peleando con ella. Ya, chiquillos, muchas gracias por todo. Saludos para el talquino Patiperro que está ahí en sintonía. Saludos para nuestra reportera topísima que me dice: Alexis, ¿qué tal? Yo sigo en una capacitación, estoy en modo off. Te mando abrazos, gracias Elenita, cuídense, saludos para su marido. Que les vaya muy bien, tengo aquí a Pato Waiki, Patito.
1: Hola Alexis, buenas tardes, por acá Pato Waiki. Quería solicitarte un temita de Sylvester o Yasu, porfa. Siempre conectado al programa, un 7-7. Gracias, Cúpita. Muy amable.
0: Gracias, Patito Waiki. Cuídese, que le vaya bien. Oiga, Pato, lo noto medio triste, así como que medio cabizbajo, alicaído su ánimo. Hablaba así como apenado. ¿Qué se le chingó algún proyecto, alguna idea? ¿Le dijeron que no a algo? Ya, Pato, cuídense. Aquí estamos con Sylvester.

abre la cuenta Francia, chiquillos. Ustedes saben que no lo estoy viendo por la televisión, estoy un poquito desfasado. Pero la verdad que hizo el gol hace unos segundos, ¿ah? ¿Eh? Estaba pajareando yo aquí escuchando música. Gol de Francia, Kylian Mbappé, que en otro al minuto 60. Francia 1, Marruecos 0. Se está dando lo que todos los especialistas decían, que Francia... Ahí está, golazo. Golazo de Kylian Mbappé, el número 10 de Francia. Se le fue un penal y ahora hizo un golazo. Francia 1, Marruecos 0. Seguimos con Casey.

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1: Son las 17 horas, 30 minutos.
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1: Muy bien, chiquillos, estamos de vuelta, de regreso. Hay novedades. Otro gol más de Francia, se pone 2-0 arriba. Les cuento de inmediato. Mientras estábamos en comerciales, minuto 66, Dembélé convierte para Francia 2-0. Están en la pausa de hidratación, esas pausas que le gustan a Tomás Coco Beniguante. A Tomás Coco Beniguante le gustan esas pausas de hidratación. A Carlito Quiralte le gustan las pausas de hidratación. Eso sí que hacen toda la noche la pausa. Ya les cuento, Tomás Coco Beniguante, un colega que tenemos aquí de radio, nuestra radio hermana, Radio Centro, que estamos acá mirando el fútbol. ¿Cómo está Tomasito? ¿Todo bien?
2: Muy bien.
1: Usted llega temprano, usted es un ejemplo del trabajo, usted llega temprano.
2: No, voy tarde.
1: Y se va tarde también.
2: Júntese con Quirante,
1: oiga. Ya, chiquillos, sigue el fútbol. Francia 2, Marruecos 0. Bueno, se está dando lo que todo el mundo decía, ¿cierto? ¿Verdad que usted es francés, Coco? ¿Coco Caniguanté?
2: Oui.
1: Ya, muchachos, puro chacoteando. Estamos en modo fútbol, modo mundial y modo retro, como estamos todas las tardes. Pausa de hidratación y nosotros seguimos con clásicos. Me pidieron a propósito de la fecha conmemorativa de Bon Scott de AC/DC, algo de rockero. Vamos entonces, volvemos a la música. You Shock Me All Night Long de AC/DC. Se nos vienen los Guns para Max, que está ahí con su hermana escuchando la radio.

0: Ahí teníamos algo de buen rock para los más fanáticos. A propósito, que me habían pedido algo de AC/DC para recordar a Bon Scott. Y Máximo Max había pedido a los Guns con Paradise City. ¿Cómo va el fútbol? 79 con 46, casi 80 minutos. Francia 2, Marruecos 0. Gol de Mbappé y gol de Dembélé. Salió Mbappé, se resintió un poquito, se sentó ahí en el gramado, en el pasto, dijo, algo me dolió. El entrenador dijo, lo tengo que cuidar a este muchachín. Cambio, salió la figura de Francia. Y así está el fútbol, que le quedan algunos minutos. Esto yo lo creo, ya no creo que se defina con la larga, ya esto ya es Francia, ¿no? O sea, ya es Francia, ya Marruecos está apenas hoy tratando de sacar la pega adelante. ¿Quién nos está saludando hasta ahora? El más loco de todos, el reportero fantasma. ¿Qué pasa, reportero?
1: Alexis, buenas tardes de la RD. Aquí estoy tratando todo lo posible de conseguirle una entrevista cortita a Marc Anthony. Así que estamos aquí en Puerto Rico. Estamos aquí con Marc Anthony y la llave se sella, como que no quiere. Pero estoy convenciéndolo porque aquí ahora vamos a dar el golpe a la cátedra con esta entrevista de Marc Anthony para ser grande en la RD. Te aviso, chao, chao.
0: Oiga, ¿de cuál está fumando usted, reportero fantasma? El reportero con su entrevista, chanta, oiga, que las quiere que la gente es tonta, oiga. Si sabemos que está acá trabajando, ahí anda por ahí por la Bonilla escuchando la radio. Mira que está en Puerto Rico, dice. Este bien. Reportero, gracias por su audio. Consiga una entrevista buena y de verdad, oiga, está puro leseando. Seguimos, ajá, you are the one. Vemos los últimos minutos del partido.

0: Escuchamos a los noruegos, ajá, con ese You Are The One, 17 horas con 50 minutos. ¿Cómo está la cosa en el fútbol? Me preguntarán ustedes. Alexi, ¿cómo está el fútbol, Alexi? Sigue ganando Francia 2-0, minuto 86. Francia 2, Marruecos 0. Está contento el Z porque dice que Francia es su candidato para ser campeón del mundo. Ah, ¿no? Noruega, perdón. Ah, pero quiere que gane Francia hoy día. Ah, ya. Oye, todo el mundo le cae bien Noruega. A todo el mundo le cae en gracia a Noruega. Es como el favorito por estos lares. Revisamos el WhatsApp. Seguimos saludando a nuestros amigos. Apareció el reportero fantasma. Reportero, adelante.
1: Buenas tardes, la RD y Antena Retro. Ah. En este momento viene apareciendo el más grande que ha botado la mar. El reportero fantasma de Punto Cero y Mota. Alexis, como te dije, aquí conseguí al señor Mark Anthony. Como que tiene el tiempo de él es oro. Y accedió.
0: ¿Qué le pasó,
1: oiga? Con Mark Anthony.
0: Se atoró, oiga.
1: Mark, hay un brother Chilean aquí, reportero fantasma de Antofagasta, Chilean y RD.

0: La gachadita con la Alicia Ardiles. Sí, yo voy a ir porque quiero hablar con Alessio Ardiles y soy muy amigo de Zeta. Muy amigo de Zeta.
1: Oiga, pero reportero, vamos a tener que hacer un curso. O hable con el Zeta para que le enseñe a imitar. El Zeta hace buenas imitaciones. Habla todo igual, pues el abuelito de Heidi, Sylvester Stallone, John Lennon, Sasquatch, Pie Grande, todos hablan igual, pues nos pillan por reporteros.
0: Sí, yo voy a ir porque quiero hablar con Alessio Ardiles y...
1: ¿Quién es el abuelito de Heidi?
0: Y soy muy amigo de Zeta.
1: Ah, mira.
0: Muy amigo de Zeta. Hola, ya, Max, ¿quién va a ir? ¿La Shakira? ¿Qué? No, la otra, tu ex, va a ir. Ah, también va a ir tu ex.
1: Ya, Jennifer López, oiga.
0: Want you, and you, in English, English, Spanish. Oye, si yo te digo que hablo español, voy, no sé, me he hecho un reportero. Ay, me disculpa, papá. Ya, no coma la Anthony. Ya. Se acabó el tiempo, ya, chao. Un saludo al tío, le conté
1: el video. Oiga, reportero fantasma, ¿cómo usted no va a saber? ¿Cómo usted no va a saber que Marc Anthony habla en español? Pues, oiga, se complicó ahí hablando inglés, medio chamullento el inglés. Ya, reportero, muchas gracias. Juanito.
2: ¿Quién se le dio el reportero? Sí, pues se parecía. ¿Qué tal, Willy?
1: Se parecía a Alf. Este reportero, ya. Cuídense, chiquillos. ¿Eh? Les hago el último resumen. A quienes han escuchado buena música con nosotros y han seguido el fútbol. Minuto 89. Sigue ganando Francia 2-0. Así está el fútbol a esta hora. Gracias por acompañarse toda la tarde. Les espero mañana a las 15 con Antena Retro. Ya viene Carlitos Quirante. Despedimos el programa con el grupo Bros. Cuídense mucho. Que les vaya espectacular. Gracias.

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3: Son las 18 horas.
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0: Ya estamos reunidos en la última tarde de la RD. Arrancamos el día de hoy con sonido Power 90, como ya es costumbre acá en nuestro programa. La última tarde de la RD, programación en vivo hasta las 21:30 y a partir de las 18. Todo listo y dispuesto para disfrutar de buena música para acompañarte en estas horas de regreso a casa. En estas horas donde algunos están recibiendo el nuevo turno. En fin, ahí estamos nosotros sonando fuerte para ti, acompañándote con todos tus sonidos favoritos de los 70, 80, 90, 2000. La música de tu generación está aquí en la última tarde y me acompaña como siempre en la sala de sonidos Mr. DJ Perucho. El WhatsApp está ya activado. De hecho, ya me llegaron algunos mensajes acá al programa. Agradezco la sintonía. Hay varias personas que ya me dejaron sus mensajes, así que los voy a leer luego.
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0: Ese es el WhatsApp de la última tarde para que se puedan comunicar con nosotros. Arrancamos el programa, arrancamos la última tarde en la RD. Tarde fría acá en Antofagasta, bastante fría.

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1: Son las 18 horas, 31 minutos.
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2: Volvemos con el sonido del rock latino. Escuchamos a Soda. Gran tema. Esto se llama Signos. Lo vives aquí en la RD.

0: Escuchábamos a Miguel Mateos con Es tan fácil romper un corazón. Estamos en la última tarde. Programación en vivo en la RD. Exactamente las 18 ya con 44 minutos. Algo de rock latino acá en el programa, como siempre. Vamos con el WhatsApp de la última tarde. Comunícate con el programa, comunícate con nosotros.
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0: Vamos con el WhatsApp de la radio. Hola, hola.
2: Muy buenas tardes, don Carlitos Pirante. Yo aquí reportando sintonía para variar, escuchando el programa.
0: Bien, me parece bien. Carlitos Becerra.
2: No voy a pedir nada en realidad, porque hoy día me toca entrarme tempranito, ya que tengo que levantarme a las 2:30 de la mañana. Así que voy a escuchar lo que alcance escuchando más. Un abrazo, amigo.
0: Ya, amigo, un abrazo. A las 2:30 de la mañana, tan temprano. A esa hora con DJ Perucho, todavía estamos despiertos. Sí, todavía. ¿Quién más por acá? Buenas tardes, Carlitos Girante. Que tengas un buen día jueves. Un buen término de programa. Te cuento que hace un frío, mamacita, dice, muy heladísimo. Mi nombre es Carlos. Bendiciones, Carlitos Girante. Que tengas un buen retorno a tu hogar. Me imagino que está escuchando en Calama, Carlito, ¿no? Que no me puso dónde acá. No me puso de dónde nos estaba escuchando. Yo me imagino que en Calama, porque dice que hace mucho, mucho, mucho frío. Saludos ahí para Carlos Gallardo. Carlitos Gallardo escuchando el programa. Sigo con mensajes. Recuerda, te puedes comunicar con el programa más 56-552-386830.
3: Hola, Carlito.
0: Hola, amigo.
3: Por aquí, Paulino, camionero, amigo.
0: ¿Cómo está?
3: Carlito, ahí saludo al DJ Perucho y a la gente, a la sintonía de la radio.
0: Gracias,
3: de la
0: amigo.
3: Última tarde.
0: Gracias.
3: Carlito, te quería pedir un temita de YouTube que se llama Angel of Harlem.
0: Ya, de YouTube.
3: No sé si le dije bien.
0: Sí, sí, perfecto.
3: Eso, Carlito. Saludo, amigo. Nos escuchamos mañana.
0: Listo, amigo. Gracias. Un abrazo. Gracias por la... Por la sintonía, Paulino Camionero. Más 56-552-386830. No se olviden el número de la radio. ¿Ya? Para que se puedan comunicar con nosotros. Estamos hasta las 21 con 30 minutos. Todavía tenemos mucho programa por delante y, por supuesto, los mejores clásicos de los 70, 80 y 90. Vamos ahora con algo un poquito más setentero. Vamos con algo un poquito más setentero aquí en el programa. Día jueves 9 de julio. 18:47.

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4: Son las 19:02.
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0: Estamos en la última tarde de la RD. Seguimos en el programa de este día, jueves 9 de julio. En vivo, como siempre, totalmente en vivo aquí en la RD. Conectados con los amigos de Copiapó 88.7. Conectados también con Tocopilla.
1: En Tocopilla 93.7.
0: Y nuestras señales oficiales Antofagasta.
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0: Y también Calama y toda la provincia de Loa.
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0: Saludos para la gente de Calama. Buenas, Charles, dice por acá. Ya con la última vuelta. Vito Quiño de la 121 dice: voy lleno de estudiantes arriba de la micro y no hay clases. que me hace reír, Vito Quiño. Saludos para Vito Quiño. ¿Están todos de vacaciones? Parece que no, Vito Quiño. Me parece. No estoy seguro. Buenas tardes.
3: Hola, Carlitos, amigo mío, gusto saludarlo.
0: Hola, amigo.
3: Esperando que esté bien.
0: Igualmente. Un
3: saludo a todos los radio oyentes de la RD.
0: Vale.
3: Por aquí, reportando sintonía. Aquí, Carlita. B400, llegando al enlace de Ruta 1, para llegar ahí a lo que es casita ya un par de minutos más.
0: Qué bueno, amigo, qué bueno.
3: Así que aquí nos vayamos acompañando de la última tarde, la mejor música. Así que póngale algo funky, póngale todo el ritmo, todo el sabor, todo el power. Ahí nos acompañamos todo el día de la RD. La Carlito, amigo, gusto saludarlo, un amigo. Un abrazo grande ahí.
0: Gracias.
3: Se me cuida.
0: Gracias, Carlito. Saludos. Seguimos con el programa y me voy con más clásicos solicitados. Paciencia para los que me siguen whatsappeando. Ya sigo revisando. Más mensajes a través de el WhatsApp. WhatsApp RD, súper fácil. Más 56 55 238 68 30.

0: sonidos de la generación 90. Escuchábamos recién a Corona, anteriormente a Agua. Dos temas solicitados acá en el programa. La última tarde en Desierto FM, solo buenos sonidos. Tengo por acá al amigo Carlos, dice muy buenas tardes Carlitos Quirante. Hoy es jueves y aquí escuchando tu programa La Última Tarde. Gracias a que conocí, dice, la radio Desierto. Soy un fiel seguidor, ya que está dentro de mis gustos musicales y no me cambio porque es muy buena. Buen sonido además. Salúdame al DJ Perucho y a todos los auditores. Muchas felicitaciones, amigos. Me pide un tema de ABC. ¿Ya? Saludos, amigo Carlitos de Santiago. Desde Santiago, escuchando el programa. Vamos luego con tu tema, amigo, ¿eh? Ya para que esté ahí atento a la programación de la radio. Noticias que aparecen en nuestra página www.desiertofm.cl. Ahí están nuestra sección de informaciones.
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0: A ver, una noticia bastante importante. Minsal instala centros centinelas en 12 SFAM para vigilar aparición de casos de arbovirosis. Usted se preguntará, ¿qué es esto? Bueno, la ministra de Salud, junto con la subsecretaria de Salud Pública, la doctora Alejandra Pizarro, y el seremi de Salud Rodrigo Medina, recorrieron el SFAM norte de la ciudad de Antofagasta, que fue categorizado como centro centinela de enfermedades transmitidas por mosquito, este famoso Aedes aegypti. Este centro se suma a otros dos instalados en la comuna, en el CEFAN Central Oriente y el Centro Oncológico Norte. Los centros centinelas tienen la misión de colaborar con la vigilancia activa de personas que puedan presentar síntomas como cuadros febriles igual o superior a 37,8 grados, de origen desconocido, cefalea, dolor muscular en las articulaciones, etcétera, vómitos, sudoración, manifestaciones hemorrágicas. Todos estos síntomas se asocian a las enfermedades que pueden transmitir este famoso mosquito, que lamentablemente está presente acá ya en nuestra ciudad. Se ha detectado la presencia de este mosquito en varios lugares. Transmite además el dengue, la fiebre amarilla y la zika, ¿ya? La ministra de Salud explicó que desde que se detectó la presencia del mosquito en la región, la Seremi local ha desplegado un intenso programa de búsqueda y control del vector, que implica a la fecha 1.578 inspecciones domiciliarias y que actualmente han identificado ya 17 focos de este bichito. Quiero primero, dijo, felicitarlos porque están con un diagnóstico muy preciso de dónde están las fumigaciones correspondientes. Y lo interesante es que en los últimos dos hallazgos han sido por denuncias de la comunidad. Esto refleja que la comunidad está bien entrenada en reconocer cuál es el mosquito que estamos buscando, y los han traído incluso. Es interesante ver cómo se está viendo el mapa de cómo se están moviendo estos mosquitos y haciendo las fumigaciones necesarias. Esta es una situación que uno no puede bajar los brazos, que hay que mantener en el tiempo, dijo la ministra de Salud. Así que Minsal instala centros centinelas, dos en el CEFAM, para vigilar aparición de casos de arbovirosis. Vamos con más música, seguimos en el programa, estamos en La Última Tarde. Ya. Vamos con el tema de Carlitos, luego hacemos pausa y ya regresamos con La Última Tarde aquí en la RD.

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3: Son las 19 horas, 35 minutos.
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1: Estamos de regreso, seguimos en el programa 19 ya con 44 minutos. 19 con 44 y estamos aquí en la última tarde RD Desierto FM acompañándote con todos tus sonidos favoritos. Recuerda, en la última tarde.
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1: De lunes a viernes estamos aquí en la RD desde la hora 18 y hasta las 21 con 30 minutos. Sigo con mensajes. Agradecimientos como siempre a todos los amigos que se comunican con nosotros, a todos los amigos que nos dejan su mensaje ahí en el WhatsApp y por supuesto a todas las personas que están a esta hora escuchando nuestro programa.
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1: Ese es el WhatsApp de la RD para que te puedas comunicar con nuestro programa. Hola, hola.
2: Hola Carlito, buenas tardes, mira por acá el rolo de Serenita. Carlito, hola, por amigo. Favor, serías tan amable de complacerme con En Trans y su versión disco. Por favor, Carlos, que estés muy bien, muchas gracias.
1: Gracias, chau. Saludos amigo. El tema disco, ¿ya? Perfecto. Buen tema además ese. Más 56-552-386830. No te olvides el WhatsApp de la última tarde para programar tu música favorita aquí en la RD. Vamos con más clásicos solicitados.
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0: Así es, estamos en la última tarde en esta zona de pedidos inolvidables. Aprovecho de saludar a la amiga Yasna, que me está whatsappeando ahí, me pide algo de los 90. Un besito para Yasnita, que está siempre escuchando el programa, siempre en sintonía de la última tarde. Me pide algo de los 90, ella es fanática de la década de los 90, así que saludos, amiga Yasnita, espero que estés bien, espero que su papito esté mejor también. Nosotros vamos a continuar con el programa porque además se nos viene la pausa. 5 minutos nos separan de las 20 horas. Alcanzamos a escuchar un clásico más antes de hacer nuestra siguiente pausa comercial. Estamos en la RD. Estamos aquí en la última tarde con todos los sonidos de las décadas 70, 80 y 90.

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4: Son las 20 horas, un minuto.
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